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2: Llegó. El día de la semana que más amamos.
3: ¡Claro!
2: El día de la semana que más queremos, el lunes. Bienvenidos y bienvenidas a este inicio de semana, lunes 25 de mayo de este 2026. Arrancamos, iniciamos la mañana. ¿Qué tal? ¿Cómo amanecieron? ¿Cómo se despertaron hoy? Ah, con los dos pies en la tierra. Bueno. Ah, bueno, me alegra saberlo. Buenos días para toda la gente que ya está conectada. Desde muy temprano escuchando la Tuani 100.3 FM. Aquí está el vacilón de la mañana hasta las 8 de la mañana en punto. Ya te puedes reportar, ya te puedes conectar conmigo. Ya sabes que estamos en diferentes plataformas para que puedas disfrutar y escuchar el vacilón de la mañana. Recuerda que te puedes ir a nuestro canal de YouTube, Radio La Tuani 100.3 FM. ¿Cómo están? ¿Ah? ¿Cómo me ven? Entre D, yo sé. También nos ayudas a suscribirte a nuestro canal de YouTube, Radio La Tuani 100.3 FM. Importante que te suscribas, le des like. No te pierdas nuestros en vivos. Bueno, mientras se pueda. 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Así que se me olvidó poner eso, pero ahí no hay falla. Sí. Ya voy a ponerlo ahorita. A ver, buenos días en el estado de WhatsApp para que vayan a... que vayan ahorita a dejarme su nota de audio. Ya saben que la tuani.com.ni también en los 100.3 FM para toda Nicaragua. ¿Están listos? Bueno, quiero escuchar a los educados en esta hora de la mañana del lunes.
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2: ¡Nos fuimos!
4: Buenos días, Zeta. Bendiciones, Zeta.
2: ¡Amén!
4: Dando lectura a la trabajación.
2: Ahí es.
4: Regalarte intro.
2: ¿Cuál, papi? ¿Cuál?
4: Intro.
2: Osvaldo, ¿qué es eso? ¿Se come, se bebe? No te entendí, baby, escribíla.
5: ¿Qué nota? Buenos días, ¿viste? Y buen inicio de semana ahí para todos.
2: Ahí es, bebé,
5: Buenos días, Zeta. Bendiciones en Cristo para vos y toda tu familia. Ya estamos en Ruembe aquí.
2: Estamos en vivo. Qué bárbaro.
5: Saludame al frequero ahí, a Mauricio, pues, y a todos los que escuchan el vacilón de la mañana. Dios me los bendiga grandemente. Son momentos, estamos en vivo.
2: Saludos para gente chambeadora que ahorita va ya en el taxi, ya algunas rutas también laborando. La gente que viene de los departamentos, que viene para acá en la capital. Recuerde manejar con precaución, oye, en esta madrugada. Bueno, mañana. Váyase con mucho cuidado. Recuerde, no vaya peleando, no vaya discutiendo, por favor. Sé que hay gente que altera el tráfico, pero usted relájese. Confíe que va a llegar a su destino. Si va a ir peleando, no va a hacer nada. No pierda la dulzura de su carácter, baby. No la pierda. 7676-8271. Qué bueno escucharlo, que le encanta el lunes. Qué bueno saberlo. Es por eso que ahorita arrancamos así la mañana. Caballeros, ¿qué es lo más extraño que le ha pedido una mujer? Sí, a vos, hombre decente, hombre de principios, hombre inocente todavía. ¿Cuál ha sido lo más raro que te ha pedido una mujer? Y cuando hablo de raro, es alguna acción. Nada sexual me pide. El lunes no se vayan largo, ¿oyeron? ¿Qué es lo más raro que le ha pedido una mujer? Puede ser un beso, qué sé yo. Algo que haya pasado, que decir, qué rara esa vaina que me pidió esta madre. Porque las mujeres son raras y extrañas con su gusto, ¿me entendés? Te piden unas cosas que a vos te queda pensando. Quedas analizando, tipo,
3: ¿Por qué me lo pediría?
2: Por ejemplo, una cosa rara que a mí me han pedido es que me quería tocar el dedo gordo del pie. Y yo como que, ¿para qué? Quiero, es más, hasta me dijo, quiero oler los ganchos del dedo. Y yo me quedé a la gran viuda. De dicha que ese día me eché talco, perro. Por eso, esto se llama así, cosas raras que te han pedido las mujeres. Cosas extrañas que te han pedido las mujeres. Bueno, vacilen conmigo en esta mañana de este lunes.
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2: Ahí lo tienes, pues. ¿Cuál ha sido esa cosa rara que te ha pedido una jeva? Dime.
6: Buenos días, Zeta. Bendiciones para ti y para todos los que escuchan la radio.
2: Así me gusta.
7: Buenos días, mi hermanazo. Actitud positiva. Y usted ya sabe, feliz inicio de semana, mi carnalito, ahí para toda esa gente que escucha el vacilón de la mañana.
2: Dale, papi, dale.
8: Oh, buenos días, Zeta. Fíjate que lo más raro que me ha pedido una vez, loco, una baby tóxica, es que la madre tenía una amiga que la madre era farandulera y la madre sabía el traqueteo que yo le daba y me dice la madre, mira, yo voy a hablar con esa madre y quiero que vos le des, quiero ver si es cierto que la madre hace esto y aquello.
3: Papi, pero fue lo primero que te dije, que no me hablara nada sexual. Ay, Dios mío, mi linda. Dale,
8: pues,
3: ajá.
8: Pues vos sabés, uno ni corto ni perezoso. Yo le dije que sí, dale, vamos, ajá, sobre. Pero la amiga se echó para atrás, loco. ¿Qué clase lo que era? Una madre pedirte eso, ¿sabes? Pero yo soy un hombre, un servidor. Y entonces yo le dije que sí, vamos sobre. Pero fue la amiga que se me echó para atrás.
3: Ah, ok, va, está bien, pero... Anda, dale, mi perro, dale.
9: Buenos días, Z. Buenos días a todos los que escuchan el vacilón de la mañana. Bueno, Z, lo más extraño, loco, que me ha pedido mi mujer, loco, es el trichipul, ma, ya sabe cuál, ma. Ya, y ma, yo le digo que yo no siento nada, ma, que me dejen paz, dale, que estamos vivos.
2: Sí, mejor no digo nada, seguimos avanzando con más en esta mañana. Seguimos avanzando con más. ¿Qué es lo más raro que te ha pedido una mujer? Cosas sencillas, ¿verdad? Cosas extrañas. Porque para vos como hombre te quedas un poco sorprendido de que una mujer así te lo vaya a pedir. ¿Me entendés? Sí. Por ejemplo, tu mujer te dice, amor, anda en la casa en boxer. Sí, yo me acuerdo que una vez, loco, yo tenía la costumbre que ya está. Yo hacía esa visita que un día me quedaba a dormir y al otro me iba. ¿Me entendés lo que te quiero decir? Exacto. Y yo, pues, decentemente, yo no iba a andar como ando en la casa, que yo me pongo en boxer, ¿me entendés? Era una casa que no era mía. Lo más correcto era que yo anduviera en chor. Y de repente, lo malo es que los gestos que hacen, se ponen el dedito aquí en la boca. Amor, ¿qué pasó? ¿Qué? Yo quiero verte que andes en boxer. Y digo, ¿cómo que? ¡Ey, momento! Espérate. Esto se está volviendo raro. ¿Y para qué? No sé. Y quiero verte cómo te ves en boxer. O sea, y uno como hombre se queda sacado ahí de onda y dice, ¿lo hago o no lo hago? Sí, ¿lo hago o no lo hago? Y vos te quedas como que, uno lo hace, accede. Porque son cosas raras que te piden ellas, claro. Una cosa bien rara, y para mí a la vez fue tonta, es que me preguntaron a mí, ¿puedes hacer o te puedes despeinar? ¿Para qué? Es que te viene bonito despeinado. O sea, las mujeres también ven eso, loco. A las mujeres también les importa eso. Porque al hombre le gusta ver eso amarrado de pelo, todo exótico que se pone en ella. Y a uno le gusta también. Pero uno no le anda diciendo. Porque entre más le decís, peor lo hace. Quiero verte desarreglado el pelo, mi amor. Porque es que te ves, no sé. Y ella va con el dedito y ese coqueteo que tienen. Son malas, loco. Son malas, horribles. No, sí, la mujer es el ser más dañino, más bandido y sinvergüenza a la vez. ¿Cómo te manipula? ¿Cómo te enrolla, loco? ¿Ah? Y te deja ahí como que, ¡wow! ¡Sí! La vaina más rara para mí, y ya nos vamos a ir lejos, es que te pida, quiero verte hacer del uno. Quiero verte hacer pipí. Yo me lo he preguntado y que me lo aclaren. ¿Qué le ven a eso? ¿Cuál es la onda de ver a un hombre a hacerlo ver pipí? ¿Qué es eso? ¿Qué le ven? ¿Qué onda? Y se ponen a reír todavía. Y uno va de baboso todavía. Está bien, vamos pues al baño. ¿Eh? Y entonces dice, hacerlo lento, orinar lento. Y entonces, ¿qué pasa aquí? ¿Qué pasa aquí? Bueno, son notas de audio que me tienen que mandar. No es mensaje, notas de audio.
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2: Ay, aquí sigo, dime.
10: Bueno, cierto, yo tuve una que no le cuadraba que me rasurara a mi parte. Yo la tenía que andar peludo.
2: Bueno, esa es otra cosa también, loco. Esa es otra cosa. Que es cierto lo que dice el tercero guapo, pero pobre. Uno porque disque estética, uno porque anda con ella. Uno pues se rasura, ¿me entendés? Se quita esos pelitos que anda ahí. Y ella te dice, no te los quites, quiero verte. Y dice, yeah. Sí. Uno por... Es más, yo te voy a decir algo. Cuando el hombre anda con las añas, se vuelve más delicado en su cuerpo. Claro, ella no lo llega a notar. No estamos diciendo que somos los más aseados que ella. No. Hay cosas que en ella no ganan, perro, no. Pero como que uno se vuelve más, ¿me entiendes? Delicada. Y de repente cuando haces cosas... No te lo hagas, amor. Cuando los hombres que tienen barba... No, amor, quítate la barba, pero pues te la dejas crecer. Son cosas que pasan, y ahí son cosas que pasan. Tengo de la mañana con 17 minutos. Lunes, la iniciamos así. Hello.
11: ¿Qué dice? Buenos días. A DJ Z, el mero papi negro. ¿Qué onda, mi rey? Oíme, mi rey.
2: Te oigo.
11: Lo más loco que me ha pedido una maje es... Maje, vos sabés, estábamos ahí todo tuani, relajado, íbamos del party. Y me dice la maje que quería, loco, que la orinara en la cara, vos sabés. O sea, yo me quedé como de que... Oye, esta maje, qué onda, perro. Prácticamente me quedé en show, Pipe. Dale, que estamos en vivo, mi rey.
2: Ya eso es extremo, perro, fíjate. Ya eso no es raro, eso ya es extremo. Está como una madre, quiero sentirte un pedo. Ahí ya es terrible.
10: Es que eso es algo que trae un mensaje oculto, sí, Zeta.
2: ¿Cómo?
10: Lo que pasa es que cuando vos vas con la jaña esa, por primera vez vas rasuradito.
2: Claro.
10: Entonces ella dice, bueno, de ahora en adelante que no se rasure, porque quiere decir que puede ir con otra. Entonces ahora le voy a decir que ya no se rasure. ¿Ya entendiste?
2: La mujer ya. Estrella. ¡No! Mujer, te pide una cosa que... Te vas a quedar pensando mucho rato, papi, ¿viste? Demasiado rato te vas a quedar pensando. Okay. Próximo que viene más en el Vacilón de la Mañana, presentado por RC Vice Interobleto. Disfruta de la mejor calidad con este lunes inicio de semana. Si te acabo de conectar, no sea mal educado de los buenos días, 7676-8271. Y aquí continuamos con más del Vacilón de la Mañana.
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12: Las 5:18.

0: Las 5 con 20 minutos.
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1: Hay que despertarse en esta lunes. Escuchando el Vacilón de la Mañana por la Tuani 100.3 FM.
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1: Ay, lunes 25. Espero de que cuando se hayan despertado, lo primero que hay que hacer, ya saben, darle gracias a Papachú, claro. Imagínate, te despertaste, te bañaste, desayunaste, ya estás chambeando. Y entonces, ¿qué más le podemos pedir en esta vida? Ay, si nos vivimos quejando, es cierto. Es verdad, dijo, en verdad es cierto. Pero hay que darle gracias, Papachú, él es bueno con nosotros, claro. Imagínate, se levanta el fresquero, imagínate. Ya con eso, mira, todo está bien. Bueno, no sé qué tan bien, pero bueno. Atención para esto. Tengo la mañana con 25 minutos. Quiero saber en esta hora. Vos sabés que cada persona tiene una forma de comer. Por ejemplo, sin ofender, los taxistas, ¿cuál es la comida de un taxista? La enchilada, no, esa no. Que un hot dog, que una sopa, que un café con pan en la mañana. Sí. ¿Cuál es la comida de un albañil? Gaseosa con pan. A las 8 de la mañana en punto. ¿Cuál es la comida de un guardia de seguridad? Qué sé yo, así, una bebida energizante. Con pan y pico. Conozco a varios que ese es el desayuno o la cena, bárbaro. Es por eso que ahora les pregunto en esta mañana y me lo responden en el estado de WhatsApp. Comidas que come una cariñosa. Estoy hablando de comida de verdad. La otra comida ya la sabemos. Comidas que come una cariñosa. Vos que has visto, estoy diciendo que has visto, no es que has visitado. Que vos has visto, ¿qué es lo que come una cariñosa en el diario vivir de su trabajo? Vos que lo sabés todo. Comidas que come una cariñosa.
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1: Ajá. Dale, decime ahorita. Quiero saber. A ver, doctor, dígame.
2: Comida que come una cariñosa. Ajá. Tasajo, Z, tasajo.
1: Ya te dije que se hace sal. No sea obvio.
3: Buenos días, DJ Z. Turcasada.
1: ¡Ay, ay, ay, ay! Con esa vuelta, hombre, qué barbaridad.
2: Comida que come una cariñosa es mascar chicle.
1: Ah, bueno. Pues es cierto. Te la voy a dar ahí, Michael. Te la voy a dar ahí. Comida que come una cariñosa.
2: Zeta, comida que come una cariñosa, Zeta. Taco, loco, taco. La otra vez miré a una ahí por el Porsche, loco. Miré que estaba comiendo taco. Se lo estaba comiendo como que sí. Dale, que está contigo.
4: Zeta, buenos días. Lo que comen todos los días es chorizo y huevo, los tres tiempos.
1: Es una pérdida de tiempo explicarle, ¿verdad? Sí, mejor se llamó el segmento. Sí, no, es una pérdida de tiempo.
5: Bueno, Zeta, yo con la experiencia que tengo de transportarla, ¿verdad?
1: Ajá.
5: En su casa ya se atan de todo.
1: Ah, claro.
5: De todo. Pero ya cuando ya van para el pegue, son más light. Solo van con un ice tea.
1: ¿Ah?
5: Una galletita soda.
1: ¿Oye?
5: Porque vos sabés que tienen

0: andar esa bombita bien limpia.
1: No, claro, y tienen que andar en línea, claro. Ya viste, el hombre sabe, el hombre tiró algo bueno. No salió de vulgarcito tres pesos como la Meili y el Elías. Sí, es cierto. ¿Cuál es una comida que come una cariñosa? Mira, si ya la cariñosa come alita o come hamburguesa, esa jodida es cara. Cara para el mae que cree que agarró bien. Es cierto.
2: Buenos días, Zeta. Buenos días. Bendiciones en este inicio de semana.
1: Ajá, y entonces me va a dar con...
2: 70 pesos.
1: Bueno, pregunto. Hey.
3: Buenos días, hermano Zeta. Comida que comen la cariñosa. Tiras de carne, hermano.
1: Tiras de carne. Comida que comen la cariñosa. Bueno, no sé, yo he visto sopa. La vez con el gran vaso a las 2 de la mañana. Hey. Papi, dame una sopa para levantarme, vos sabés, dice. Y la pide de garrobo todavía. De garrobo la pide. Hey.
4: Ahora todos van donde las cariñosas.
1: Claro, perro, es que todo el mundo ha ido. Todo el mundo ha ido.
4: Algo saludable, hombre, Cheta. Y barato. Hot dog.
1: Ajá.
4: Chorizo del Jumbo.
1: Va.
4: Algo saludable, banano con.
1: Va. Está bien, dale, nos vemos. Dale.
0: Hacerle caso a la mujer que opine, porque quiere decir que ya ha trabajado y cariñosa, porque ¿cómo sabe ella? Si ahí solo hombres llegan, que yo sepa.
1: Pues no sé, pero fíjate. Mira, a mí me han mandado 3 notas de audio, mujer. Bueno, 4, porque la otra es mensaje. 4 mujeres me han mandado. La que dijo tira de carne. La otra me acaba de decir tajada con queso, vi bien. Otra me acaba de decir hamburguesa. Otra me acaba de decir papa rellena. ¿Qué opinas vos de eso? ¿Qué opinas vos? No, decime. Comida que come una cariñosa.
2: Las cariñosas comen hot dogs, Zeta.
1: Mira, yo estoy hablando de comida de verdad, comida. Si vos vas con esa mentalidad, que te lleve el diablo ya de un solo, ya.
3: Cálmate, Zeta, y si te sale con clase que solo come ensaladas de pepino.
1: Ah, ¿a dónde? ¿En qué parte? ¿Cuándo? ¿Cuándo, ah?
0: Ahora, hay otro punto. Vos te metes con una cariñosa, ¿verdad? Ahí. Ella te pide bichas, que son caras. Y te pide una alita, pero ella solo muerde una alita y la otra dice, la voy a guardar, usted sabe, porque tengo que trabajar. Mentira, va para la casa.
1: Ah.
0: No comen.
1: Ah.
0: Va a la casa para
1: no,
0: el chaval.
1: No, y lo llevan, loco, y no es para ella. O es para el marido. Hay una madre que tiene marido. Claro.
5: Zeta, yo conocí una que se tiraba de alimento un Monster con,
1: oye,
5: con sí, cigarros.
1: Oye, ese animal. Bueno, sopa instantáneas también, ya saben cuál, ¿verdad? La de vaso, exactamente. Esa no puede faltar. ¡Hello!
6: Buenos días, Zeta. Saluditos para todos esos carnales que escuchan el vacilón de la mañana.
1: Oye.
6: Y un saludito muy especial para el grupo de WhatsApp, los Regazones Tuani.
1: ¡Oh, my God!
6: Un saludito muy especial de Managua, Nicaragua, hasta Canadá. Te saludo a la tía Vivi, dale, que estamos en vivo.
1: Dale. Ajá, ¿qué más?
6: ¿Qué me dice la mera yuca del vigorón?
1: Ya
6: la
1: va, la sangre puñuelo, de Cristo tiene poder.
6: La sopa en mondongo.
1: Agárrenlo.
6: Comida que come las cariñosas. Bueno, a mí me han contado, pues no sé si será cierto.
1: Ajá.
6: ¿No? Sopa de mondongo.
1: Es verdad, oíste. Es verdad, tenés razón.
4: Buenos días, YZ. Estamos en vivo.
1: Dímelo.
4: Comida que come una cariñosa. Ajá. No, hombre, si lo llevamos allá a la Cumpayasca, son comida de 1.200 pesos, arriba de 30. Perdón, de 30 a 40 dólares. Comida de una cariñosa, papi.
1: Y yo pregunto.
4: Como en vivo.
1: Y yo pregunto, ¿y qué tipo de cariñosa esa que tenés que gastar? O vi bien 30 a 40 dólares. ¡Dólares! Escucha bien, 30 o 40. ¿En qué parte? Para no toparme esa bandida.
7: ¡Ah! Comida que comen las cariñosas, Zeta. Malanga. No sé si te recuerdas, pues, pero malanga. Otra cosa que comen las cariñosas, caviar.
1: Claro, oye, el otro. Lo de Malanga sí tenés razón, sí. Vos y yo lo entendemos. Y uno por otro, por ahí que lo va a lograr entender en esta mañana. 5:33. Qué bueno saber que hay conocedores, que las damas sepan también qué tipo de comidas comen las cariñosas. Es bueno saberlo.
8: ¿Qué tipo de cariño es ese? Cariñosa Premium, Mia Khalifa, Lana Roade.
9: Pues ese mae que lleva a los buenos lugares a la cariñosa, ese mae es de los típicos mae que le paga la salida a la cariñosa para andarla presumiendo, ya sabes, como que fuera su jaña.
1: Loco, ¿no será este mae el que está engrandeciendo mucho a la cariñosa? Yo creo que por este jodido es que estamos fregados, loco. Que ahora te quieren cobrar 20, 30, 45. Estamos fregados.
8: ¿Y qué tipo de cariñosa es esa? Cariñosa Premium, Califa, Lana Roade.
3: Javier dice: con costo comen huevos revueltos.
1: Y ahí, esos estándares, flaqueo, ¿viste? Ahí esos estándares. Ya regreso con más del vacilón de la mañana.
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11: Las 5:34.
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0: Las 5:38.
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0: Las 5 y 41 minutos.
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0: 15 para las 6 de la mañana acá en el Vacilón. 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Dios mío, quedaron algunos pendientes, le vamos a dar esta vaina.
1: Sí, pero aparte que le paga esos 20, 40 dólares en comida y todo
0: van a
1: eso,
0: seguir con esa,
1: la besa del madre. Ella viene de mamá, no la besa, no la besa. Pero que estamos en vivo. Antes de todo, Zeta, buenos días,
0: buenos
1: muchachos.
0: Buenos días, maleducado.
2: Buenos días.
0: Oye, niña.
2: Hoy en día, hermano, las cariñosas.
0: Ajá.
2: Solo son convitos de alitas picantes, fajitas de cerdito.
0: Ajá.
2: Asado.
0: Opa.
2: Y ya de último terminan, viejito, pidiéndote una aloe vera.
0: Huelas en madre.
2: Y si seguís invitándola, pues terminás dándole solo cervecitas caras, viejito.
0: Bueno, cabe aclarar que él dio una opinión. No es que lo haya dado él, no. Y no sabemos por qué él sabe ese dato. Eso es pura casualidad que él sabe ese dato, sí. ¿Cómo sabe que le gustan los convitos de alitas? ¿Cómo sabe que le gustan esas bebidas? ¿Cómo sabe que solo le gustan cervezas que valen casi 80 varas? ¿Cómo sabe él? Bueno, y me fui barato todavía, 80 varas. Imagínate vos, ¿ah?
3: Zeta, el que entendió con el del caviar. Obviamente, el que no sabe, el caviar es huevas de pescado.
0: Sí, hombre, yo sé.
3: Ya sabemos qué tipo de hueva.
0: Correcto. Estamos en vivo. Pero vos la estás poniendo fina, fíjate. No, vos la estás poniendo demasiado fina. Y bueno, para el segmento de esta mañana, 5 de la mañana con 48 minutos. ¿Qué es lo que te queda mejor a vos que a tu mujer? Hablo tal vez en cocina, hablo tal vez, no sé, en algo que ella cree que le queda mejor. Pero vamos a enfocarnos mejor en la cocina. Y puede ser cuando le bajas alguna ropa en especial. ¿Qué es eso que vos como hombre, como macho, racho, pelos en los sobacos, te queda mejor que tu mujer? Por ejemplo, no es por nada, pero yo creo que nosotros como hombres nos queda mejor lavado los zapatos y la gorra que a las mujeres. Porque el hombre es más meticuloso, creo yo. Así es la palabra, maestro. Yeah. Ah, meticuloso. Muchas gracias. Tiene más detalle. ¿Cuándo va a lavar un zapato? Sí. Los bordes, los cordones. La mujer, yo he visto que la mujer mete el zapato, ra, ra, ra, y se acabó. Eso nos queda mejor a nosotros como machos. Te van a poner mala, pero la verdad.
3: A mí me queda mejor que mi señora los bikinis y los...
0: De hecho, ustedes no han probado, pero si pónganse un día una ropa interior de su mujer, le queda mejor a ustedes que a ella. De hecho, tiene razón el loco, fíjate.
1: Qué pulso, Zeta, porque ayer hicimos un indio viejo.
0: Ah.
1: Y viene mi tía y dice, bueno, que lo haga mi papá, que le queda mejor que a vos, le dice.
0: Entonces,
1: que me queda mejor a mí.
0: A la gran vida y tu propia... Y no, hombre, sí. Imagino la cara que arrugó.
1: Y si en la ropa, lavo mejor yo mis pantalones porque ella le echa en la lavadora. Yo no. Yo la lavo a mano, le doy a los ruedos, saco una bolsa y la lavadora no hace eso.
0: Las gorras también, loco, las gorras. Uno tiene el detalle, ¿me entiendes? Sí. Se va el suave. Ellas no, y agarran la gorra y le hacen como que fuera que se va a gastar. Es que ella cree que entre más duro sale todo lo sucio. Por eso ahí veo un puño de hombres con unas gorras todas así que parecen piruca. Puro gorra de peruca tiene los manos, las cuida, porque se la lava la mujer. Eso nos queda mejor a nosotros cuando lavamos esa cosa. Ajá.
4: Pero si hablamos de cocina, perrito, me queda mejor a mí la sopita de res que a ella. Y si es de lavar, pues me queda mejor lavado los zapatos y la gorra, loco. Se ha dicho y se tenía que decir.
0: Bueno, pues más alguna va a salir ofendida diciendo, ahora le queda bien la sopa. Ahora le queda bien el indio viejo. Ahí se van a brincar y se van a poner malas, ¿oyeron? ¿Vieron lo que les digo? Se van a poner malas algunas por ahí, sí. 7676-8271. ¿Qué es eso que te queda mejor a vos y a tu mujer? Y si no tienen mujer, a tu hermana. ¿Qué es eso que te queda mejor a vos que vos decís? Aquí nadie me mete mano. Aquí me queda mejor a mí. Yo creo que... No lo van a creer, pero a mí me queda mejor la repocheta, fíjate. me queda mejor a mí, sí. Yo me las pinto ahí, me queda brutal.
5: Ay, solo cuento. Son, ahora todos lavan, ahora todos cocinan, ahora todos hacen oficio. Ay,
0: A ver, momento. Nosotros dijimos, no dijimos que todo el tiempo. Cositas, escucha bien. Cositas que nos queda bien a nosotros los hombres. No es que a nosotros nos queda bien un gallo pinto, no. No es que a nosotros nos quede bien, ¿qué te puedo decir? Un pollo frito. No estamos hablando de esa vuelta, Ya viste, ya están brincando. Ya se está poniendo a la ofensiva ella.
4: OZ, y me quedan mejor los calcetines y los boxers, Z.
0: ¿Será? Cuidado, ya de pata eso, ¿viste? Cuidado, ya de pata.
6: OZ, te tengo un factor. A mí me queda mejor el agua hirviendo que a mi jaña.
0: ¿Y dónde viene el factor? Eso no es factor, papi. Eso es una opinión del segmento que estamos hablando. Está bien que te quede el agua mejor que el... Anda, yo no me estoy riendo de eso. Bárbaro, me gusta. ¡Salud para la Vanessa!
4: Cabecita, lo mejor que me queda a mí, loco, que a mi mujer, loco. Dice ella que supuestamente a mí me queda mejor el arroz relleno, loco. El arroz. O sea, el arroz piñatero. Ah, dale, que estamos en vivo.
0: Ah. ¡Salud para la tía Vanessa!
3: ¿Qué nota? Para lo que se ofendió de que los hombres cocinamos y todo eso. Decirle que a mí me quedan mejor los pasteles, estamos en vivo. Ah. Y si llevan queso, y si llevan piña, no solo aire, estamos en vivo.
0: ¡Ah! ¡Jurado! ¿Qué es lo que te queda mejor a vos como hombre que a tu señora esposa? ¡Ay, dime!
7: Buenos días, Zeta. ¿Cómo amanecen esta mañana, mi hermano? Bendiciones, bendiciones. Fíjate que Z, cuando yo estaba pequeño,
0: fue a mí madre, mi mamá me dijo. Se fue largo este hombre.
7: Dijo, ahora, aprenda a cocinar y a lavar por si se encuentra una boluda que usted no se muera de hambre. Hombre, Z, y yo cocino mejor y lavo mejor que mi mujer.
0: No se ha atrevido. No se ha
7: hasta
0: atrevido.
7: Hasta mi hija lo dice, pues. Y un hijastra que tengo ahí, igual me lo dice.
0: No, no se ha atrevido. Se ha vuelto muy atrevido, ¿viste?
7: Esta mañana, hermano.
6: Pues Zeta, dale, que estamos en vivo. Zeta, a mí me queda salvaje un pollito con pipián en caldillo, papi. Qué rico.
0: Ah, bueno, no haga esas pausas, perro, este. Yo pensé mal ahorita, yo pensé me quedé.
5: Díselo, Zeta, dice, ay, decímelo vos. No creo que sepa hacer pastelito ese.
0: Sí, no, sí sabe. No, Merwin sabe. Sí, no sabe, en serio.
8: Estúpido.
0: ¿Cómo no?
8: Negra, mentira, porque yo le di a mi marido lavarme los hilos y me los dejó sucio todavía con cosas ahí.
0: No puedo, vos sos chancha. Date oro, un hilo con premio. Yo hasta ahora oigo eso, un hilo con premio.
1: Ay, me va a disculpar ese que dice que cocina mejor que la mujer, lo que es baboso, la mujer, ¿no? Con que le cocine y ella no va a hacer nada y lo deja, que así cocina rico, amor, qué bárbaro.
0: No, sí, no, la mujer es mala, ¿viste? La mujer es mala, ya lo he dicho.
8: Pues Zeta, a Fabricio le quedan buenas las burradas le quedan buenas,
0: Este es bárbaro, guau.
6: Pues Zeta lo deja con premio, con tuquitos de cebolla y chiltoma. Tomate.
0: Date vos. Estás oyendo, estás loco, ¿eh? Oíla bien.
8: Negra, mentira, porque yo le di a mi marido lavarme los hilos y me los dejó sucio todavía. ¿Oíla? Con cosas ahí.
0: ¿Quién va a estar quitando eso? Ni puedo. Eso ya ser atrevido de una mujer que te dé un calzón con premio. No. Bárbara. Eso ni quiera Dios.
1: No es que le dejo sucio los hilos, es como lo ensucia ella.
0: Bárbara. Ate vos, ahora el hombre tiene que lavar bien la chen. No, invente la abuelada, nos vemos.
4: Seguro comió canela en la noche, loco, que dejó marcado ahí.
3: La que puso al marido a lavar los hilos y todo eso y le quedaron sucios. Y hay Pues si los deja con la gran raya de canela por atrás y todo blanco adelante, ¿quién le va a poder quitar uno esa gran mancha de ese ácido?
6: Oye, Z, ahí le va un factor a la tóxica. ¿Por qué cree que no opinó sobre la cariñosa que es lo que comen? Porque le da su sopa de muñeca la tóxica.
0: Está fallando, Fabricio. Está fallando, Fabricio. Si te responde y te dice algo, no me hago responsable. Oye,
4: ZZ, la hembrita esta, no cree, le dé el hilo al hombre que se lo lave. Y está llena de requesón del
0: pecho. No vemos.
9: Buenos días, pero qué cochina. Yo de ella mejor ni salgo hablando de eso.
0: Ella lo hice con orgullo, oíste, ella lo hice con orgullo.
10: Buenos días, Zetita.
0: Buenos días.
10: Pues mira, escuchando todos estos cangris.
0: Ajá.
10: Yo pensé que la mayoría eran solteros, la gran mayoría de ellos eran solteros, porque como siempre le están tirando a las mujeres, de que las mujeres son interesadas, que las mujeres son putas, que las mujeres aquí, que las mujeres allá. Y mira.
0: En ningún momento decimos eso, que son penos, fregues vos. No, hombre, no, pido disculpas, en ningún momento los hombres decimos eso.
10: ¿Ah? Se las pegan, en la misma quedan, terminan cocinándole.
0: Y fue el resentimiento. Y se ofendieron en la mañana. ¿Ya viste? Se ofenden en la mañana, loco. Pídanle perdón a Dios mejor, ¿oyeron?
11: Viste, Z, lo que te digo, aparte de burro sordo.
0: Te digo, no me hago responsable hoy.
6: No, yo estoy hablando de, o sea, pues, que no opinó Bambán sobre la cariñosa, ya sabes. Si no le da sope muñeca, la tóxica Bambán.
4: ZZ, esa que está diciendo de lo del hilo, me. Eso no sale ni con cloro.
3: Mentira, nunca hemos dicho que las mujeres son pen ni nada de eso.
0: No, sí, no.
3: Sí lo son, pues, pero no lo
0: hemos dicho. No, en ningún momento hemos dicho eso. Cabe aclarar que lo que diga esa muchacha, en ningún momento le hemos dicho aquí, jamás. Las mujeres pueden ser infieles, mentirosas, manipuladoras, pueden ser traicioneras, pueden burlarse de vos, pueden bajarte el ego, pueden humillarte, desvalorarte, pero jamás van a hacer eso. Son las cosas más hermosas y todo lo demás que mencioné, menos eso. Jamás ni nunca. Ante todo el respeto a las damas. Las
4: mujeres pueden ser infieles.
1: Nunca hemos denigrado a una mujer.
0: Nunca.
1: Siempre las elevamos.
0: Nunca. Sí,
1: porque
0: nunca.
1: Somos personas decentes.
0: Es claro. Es correcto. Todo lo que mencioné, menos eso, señorita. Yo, más respeto para este programa.
12: En nombre de todos los hombres del mundo, pedimos una disculpa. Nunca lo decimos.
5: Chicas, no caigamos en el juego de pelear con los hombres hasta después del 30.
6: Jamás hemos ofendido a las mujeres aquí. De todos modos, aquí Z pone el orden. Aquí hay disciplina. Si no, lo bloqueamos.
10: ¿Ves lo que digo? Por eso se las pegan. En todos los debates, en cualquier tema, siempre salen a llorar los mismos de siempre, que esto, que lo otro, y ahora se niegan. Míralos, qué lindo, hombres dejarían de ser niños. Siempre están hablando. Por eso era que yo pensé que la gran mayoría eran solteros. Dicen las cosas y luego se niegan. Hacen el mico y después se asustan, papi.
0: Y pero a vos te encanta, parece, porque estás con uno a la par en la fotografía de perfil. Tanto que le volás al hombre y ahí estás a la par de uno. Ay, entonces. Ay, entonces, ahora aclarame eso.
13: Y los muchachos del barrio le llamaban loca.
7: Para la señorita, jamás en la radio se le ha dicho a las mujeres que son P. Se les ha dicho que son bellas, que son bonitas, sí, que son bien, bien manipuladoras, que son bien tóxicas y un poco de todo, pues, pero menos eso.
0: Menos eso, no.
7: Las mujeres es lo más bello que hay en la tierra y se tiene que tratar como tal, como
0: así,
7: una dama.
0: Así es, y si alguien dijo eso, señorita, en algún programa que no estuve yo, no nos representa. No, lo estoy diciendo serio, ¿viste? No, en serio, palabra. Yo sé que estamos vacilando en esta mañana, pero no diga eso, no. Ya la gente lo va a malinterpretar. Pido disculpas.
9: Ay, estúpida, ya cállate.
7: Buenos días, Zeta. Esta lo que quiere, Zeta, es pelear ahorita para reconciliarse el 30.
14: Primero, antes que nada, anda bebiendo la taza de café. Qué buen estás dormida, chavala, todavía.
0: Este madre.
15: Esta vieja está loca.
0: De viaje.
6: Pues Z, según analizo la voz de esta muchacha, no será la Lady Picard, loco. ¿Qué nota ahí?
9: Ni se le entiende qué es lo que dice. Se está quedando arriba de los palos.
15: No estoy de acuerdo. Son Santa Baby Zona. Santa Baby.
16: A ver, para vos, muchacha, que decir que nosotros te tratamos de pe. Da nombre y apellido de quien te ofendió.
0: Sí.
16: Ya lo vamos a sacar de la radio.
0: Sí.
16: Da nombre y apellido.
0: Sí.
16: Esa prueba.
0: Sí. Dale ese detalle mejor. Vamos, tranquilo, ya. Ya vamos a vacilar un rato. Bueno, tranquilo, que la próxima hora viene más acá en los 100.3 FM para que no se desconecten. En la próxima hora hay horóscopo, hay información, desinformación, preguntas, debates, así que no se los vayan a perder este inicio de semana. Para toda la gente que está conectada, recuerde, lunes a viernes de 5 a 8 de la mañana tienes el vacilón por la Tuani. Estamos en vivo. Vaya una pequeña pausa al regresar. Ven acá, Tili, Nazaret, Luisito, para continuar con más en el vacilón de la mañana.
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20: Las 6 y 2 minutos.
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0: 6:06.
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0: 10 de mayo. Estamos ya a víspera del 30 de mayo. Así que para desde ya, saludos a todas las madres que despiertan con nosotros. ¡Madrecita! Y se conectan escuchando 100.3 FM y también por latuani.com.ni. 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Hoy es 25 de mayo y se celebra hoy.
1: Para todos los futboleros, Día Mundial del Fútbol.
0: ¡Opa! ¿Y cómo es el gol?
1: Sí.
0: ¿Cómo es el gol?
1: No, Tilín, no seas así. Me da pena, Tilín. Pero no me mires. También es Día de África para hoy. Y Día Mundial de la Tiroides.
0: Para... Pero para mi tiroides, pues.
1: ¿Vos estás bien de la tiroides?
0: Debo de tener tiroides.
1: Pero no sé qué es esto, Día del Orgullo Friki, dice.
2: Friki.
3: Por eso, friki.
0: Uy, me da cosa, me da. Ay.
2: Es famoso cringe, ¿qué le dicen? ¿O no?
0: No, es friki.
1: Dice, visión que se tiene sobre las personas ante la sociedad tienen un comportamiento diferente al resto.
0: Sí, qué friki, como que te salen diciendo, ay, qué hermosa mañana.
1: Ajá, suelen ser extraños, dice.
0: Es correcto.
1: Y viven en un mundo lleno de fantasía.
2: La mujer vive en un mundo de fantasía. Hermano, no. Actualmente, que ni quiera Dios.
1: Hay gente que le dice que es gente estupidina, entonces así como dice Tilín, conichiwa, que le agarra.
0: Ajá.
1: Ah, y Día Internacional también de las Manchas Cutáneas.
0: Manchas cutáneas. Ay, qué bonito, ¿eh? Nos están visitando.
2: Así es.
0: Sí, esta mañana, ¿eh? Claro que sí.
1: Claro, eso es visita.
0: Marwin, mamámela. Me tiene cansado, Marwin, la verdad.
1: Las cosas, estas son las manchas oscuras generalmente ocasionadas por el sol, por cambios hormonales.
0: Marwin tiene todo, mancha oscura.
1: Ah, sí.
0: Ah, no, es que morena le igual a gran.
1: Por el consumo de ciertos medicamentos también, o sea, de todo tipo de manchas, señores.
0: Ok.
1: Para hoy. Las de embarazo también.
0: ¿En serio?
1: Sí, así que por eso hoy es Día Internacional de las Manchas Cutáneas.
0: Bueno, qué bonito, pues.
1: Solo eso para hoy.
0: Ayer estaba viendo, fíjate, un avión chocó contra la lona de un parapentista. Era una señora de 40 y pico de años, se tiró de un paracaídas y tan zas pasó una avioneta y le rompió el paracaídas.
1: Dios
0: comenzó a descender y por suerte pues ahora ya tienen un segundo paracaídas y logró salvarse sin ningún problema. El avión también, el piloto aterrizó sin ningún problema luego del breve accidente que se dieron. Por ahí los muchachos, esta señora de 40 y pico de años en un paracaídas.
2: Lamentable, hermanito. Este fin de semana también estuvo un poquito trágico. Algunas noticias que estuve chequeando, por ejemplo, la mañana de ayer domingo, un joven de 34 años, hermanito, la madrugada perdió la vida, loco. Exactamente en el reparto Chic. Dice que llegaron dos brothers en una motocicleta y pasó, ya saben que, boom, boom, pam, pam, plen, plen, plen. El joven estaba exactamente nada más y nada menos que del puente de los Comemuertos en el reparto Chic, donde pasó la tragedia. Mucha gente dice que era una santa palomita el muchacho, pero mirá, Tilling, ahí las imágenes del brother.
0: Ah, sí.
2: Ahí lo tienen. Así que también hay que estar mucho ojo al Cristo con esas motocicletas, hermano. Allá en el barrio también tengan mucho cuidado, anden con mucha precaución cuando anden en la calle. Ojo al Cristo, que lo que le puede pasar, hermano, que mejor que le roben a usted, no se ponga a estar peleando.
0: ¡Otra! Habló el que no se deja robar, no te digo.
2: Claro, no,
0: la hipocresía.
2: Yo, si yo me robo arma, hermano, yo me dedico a la
4: última vez que fui al hospital, la última vez, uno de los majes que, o sea, entró de emergencia por no dejarse robar. ¡Pila! Sí que es mejor, dijo yo, no, nos vemos.
2: Sí.
4: Que se lleven todas las cosas mejor.
0: Y déjame sacar
4: el maje por no dejarse robar, el maje.
0: Oye, ¿y ahora cómo
4: en va a sacar? En la acera de su caso, ¿viste?
0: ¿Cómo va a sacar el chip ahora?
2: Sí, anda el chip.
4: Ahora es sin.
0: Ajá.
4: Muerto.
0: ¿Cómo hacemos?
4: Pero por eso te están pidiendo ahora cédula.
0: Ah, ya.
4: Esto que lo otro para que puedas recuperarlo.
0: Sí, terrible. Fin de semana, fíjate que fallecieron cuatro buceadores.
5: se fueron a las Maldivas y entraron a una cueva. Obviamente, los buceadores dicen que tienen aproximadamente 30 metros para sumergirse dentro de las profundidades del agua. Pero aparentemente le dieron permiso que pudieran descender a 40 metros en esta cueva de las Maldivas. Luego, aparentemente, pasaron de los 40 hacia los 50.
1: ¿Y qué pasó?
5: E intentaron ir hasta los 60 metros y de ahí murieron.
4: Cuatro buceadores. Le ganó la curiosidad.
5: Sí, aparentemente creo pensar yo que fue igual como la presión de 60 metros, como lo que ocurrió con el submarino.
4: Lo reventó.
5: Es correcto, aparente y alegadamente, pero sí, ellos murieron en estas áreas y cuevas de las Maldivas. Cinco personas se murieron en el accidente cuando cuatro investigadores de la Universidad de Génova y su instructor descendieron a más de 50 metros dentro de una cueva. Bueno, después ahí salió un video tratando de explicar cómo fue lo que aparentemente ellos realizaron, tratando de explorar más allá. Como siempre el hombre, pues, tan
4: curioso
5: de ir más allá cuando tiene un límite, la verdad.
4: Pero también se me viene una hipótesis por acá, porque puede ser que puedes descender, pero no encontrar la salida. Como vos sabes que hay una cueva así que son virgen. Y quizás hace una doblada y después no la encontrás.
5: Uh-huh. También podría
4: Puede ser una hipótesis.
5: Claro.
1: No, y aparte los remolinos que hay por dentro, los que te arrastran.
4: Puede ser alta temperatura también, frío.
1: Ajá, las corrientes que te. O animales extraños.
4: Sí.
1: Que dicen que hay. Hay de todas así.
4: De hecho, hablando de esas cosas raras, por ahí miré en redes que miraron en los cielos nicaragüenses. Unas luces como cuatro. O sea, yo siempre lo he dicho, soy de las personas que digo, siempre hay algo en el cielo.
1: ¿Sí?
4: Si yo salgo, me da la oportunidad de estar afuera de la casa, siempre estoy viendo hacia arriba. Porque soy de las personas que siempre digo, o sea, algo pasa en el cielo, algo va a pasar en el cielo.
1: Uh-huh.
4: Y esa persona se miró como cuatro estrellas, así, un cuadro.
1: Como que fuera estático, sí.
4: Ajá, una nave. Estático. ¿Quién sabe? Algo está pasando, pero yo siempre soy de la persona y sigo diciendo, siguen pasando cosas raras en el cielo.
1: No entiendo por qué también insiste con la gente en el mar, si prácticamente eso es imposible, explorar el mar, porque si apenas solo el 5% se ha podido explorar, imagínate vos, solo el 5%.
5: Entonces, en otro orden, han desclasificado archivos de ovnis.
4: Okay.
5: Lanzaron 222 imágenes. Hay una imagen que me llamó bastante la atención. Aparentemente un ovni, o sea, una persona volaba en los cielos y iba rumbo hacia el espacio a altas velocidad. Luego también un submarino alrededor tenía ovnis del submarino. Rondando submarinos. También en Colombia, creo que este fin de semana, avistaron también un ovnis, en este caso un platillo volador. Por ejemplo, ahí lo van a ver al ratito, que van a aparecer. Lo van a ver.
1: Y de día, vos, qué raro.
5: Y de día nos matamos. Ahí está, en nuestro canal de YouTube, aparentemente. En Colombia, pero, o sabes que la Haya
1: parece IA, fíjate.
5: Ha jodido demasiado.
4: Pero hablando de esa onda de IA, ustedes saben que siempre han salido imágenes así de que fotografías, que esto, que el otro. Yo miré un reel de varias fotos que lo hicieron con 8K ya con IA. O sea, cada foto ya con IA y sale nítido el platillo. Ya sale nítido la forma del platillo. Hay varias formas, salieron varias formas.
5: Sí,
4: de hecho, desde antes, vos sabes, desde 1900 tanto, que un platillo lo le tomaron fotos.
3: Y no se observaba bien.
4: No se observaba bien, borroso.
3: Sí, entonces ahora hay una tendencia que andan mejorando la fotografía en 4K y
4: 8K. Parte.
3: Entonces, eso está facilitando, entre comillas, de que imágenes anteriores que antes no tenían la calidad como la que tienen los teléfonos ahora, den eso. Entonces la meten, dan la calidad y vos decís, wow, si se miraba en 1900.
4: Sí, se miraba ese uno.
3: Sí, se miraba.
4: Eso es lo que están haciendo con ese poco de imágenes de platillos voladores.
3: Pero con los videos, ¿cómo crees vos?
4: Con los videos de random, ahí fíjate.
3: Sí.
4: Ahí está súper random. Porque siempre me he preguntado yo, ¿por qué siempre, o sea, hay calidad de cuánto hasta cuándo? Hasta 8K tenemos ahorita,
5: sí,
4: ¿cuánto?
5: Sí, 8K.
4: Hasta 8K. En la onda de la nave espacial que acaba de descender, o sea, ¿por qué sale borrosa? Siempre me pregunté eso. Si hay calidad 8K, o sea, se supone que los medios o alguien que esté documentando esa onda va a poner la mejor cámara para poder captar todas las imágenes. Ah, no, sale borrosa como que lo grabaron en J1.
1: Pero, pero también tenés que ver que la mayoría de las capturas han hecho por gente normal. O sea, es que no todos andan.
4: Pero se supone que los medios están a la expectativa.
1: También.
5: Los celulares están grabando bien, a mí qué bueno, sí. Un cuento.
1: Es raro, tal
3: ya
1: vez.
3: Ya el teléfono más botado.
5: También las cachimbeaderas no terminan de grabar bien.
4: Hacia
5: abajo y después no termina uno de ver en qué quedó todo eso.
4: Es cierto.
1: Bien bonito te escuchar.
4: Solo el más de los monumentos, ese más sí se la doy. El más ahí de Lindavista, donde venden las vírgenes, los ángeles y toda esa onda.
5: Ah,
4: solo sí. Ese más se la doy.
5: Sí.
4: Grabo bien el más.
5: Tiró completito el más.
1: Completa.
4: Completo, buen ángulo, se movía el más y todo, ¿me entendés?
3: Porque tenía experiencia el más.
4: Sí, ya tenía experiencia. Se cruzó la calle, ¿me entendés?
1: Con camarón.
4: La policía se acercó un poquito más. Entonces el más, ese más sí se la doy.
1: Yo, futuro camarógrafo.
5: Pero bueno, vayan a ver 200 y pico de imágenes aparentemente, pues.
1: ¿A dónde, Tilín?
5: Ahí, en todas las redes sociales. Pueden encontrar en Instagram, pueden encontrarlo en X.
1: A mí no me ha salido. Bueno, Facebook. No toqué prácticamente el teléfono el fin de semana.
3: No, pero es interesante ver esa onda, te causa curiosidad.
4: Sí, como, claro. Si te pones en el plan de investigarte, te metes en el mate.
3: Yo siempre he pensado algo. Las pocas imágenes que tienen menos like, comentarios, todo así, son las reales. Yo siempre, por ejemplo, en YouTube yo me he encontrado videos que tienen, qué sé yo,
4: fíjate,
3: 1000
4: que
3: vistas. Y digo, puede hacer.
4: Cuando estábamos haciendo los martes comparativos, era verdad.
1: Sí, martes.
4: Ahí te metía a investigar de malera.
1: Sí.
4: Y te salían cosas que decías vos a la grande, no sabía.
1: Sí.
4: Hay cosas reales que hay detrás de toda onda, de cada historia. Pero si vos te metes a profundidad, o sea, es cada quien con su criterio.
5: Claro.
4: Tal vez el más está cerrado. No, es falso. Uno se puede decir, puede ser real. Yo digo algo, de hecho me salió un video hace poco y seguimos pensando que no vivimos en la tierra con seres extraños. Sale una entrevista con un mago con una máscara. Y aquí se le nota, aquí en esta parte de aquí, se le nota que hay un corte de una máscara.
5: No.
4: Supuestamente era reptiliano el maje.
3: Ahí está.
4: A ese maje. Ese maje.
3: Ahí es, ahora sí.
4: Ahí está, mirá.
1: Y que una cicatriz,
4: supuestamente. Reptiliano, supuestamente.
3: Reptiliano,
4: no sé.
3: Reptiliano, güey.
4: Puede ser reptiliano. Mira, mira el corte de la máscara.
1: Ah, bueno.
4: Sí. Ahí está, está hablando el más y todo.
1: Qué cabrón. Puede ser un reptiliano. No fijarse.
5: Puede ser. Muchísimas cosas.
1: Por la mirada también.
4: Sí.
1: La tiene bien fija. Pero quién sabe, también la IA. Ustedes saben que la IA.
4: Yo digo que siempre en los países más desarrollados aparecen ese tipo de ondas.
1: Sí.
4: Reptiliano, que es zombie, no, que zombie. Extraterrestre. Imagínate, esa onda del área, ¿cuánto es?
3: 41.
1: Pero
4: la 51, hay muchas cosas de que no quieren hablar.
1: Y más que la NASA. De hecho.
4: ¿Qué hay? ¿Qué onda? ¿Qué esconden?
1: Quién sabe, para no alarmar a la gente, dicen que no dicen nada.
3: ¿Qué quieren? Que no averigüemos.
4: No te preocupes, que vamos a
5: empezar. Son parte de los archivos desclasificados que ustedes pueden notar. Ahí va aparentemente algo volando en los cielos. No solo son ese tipo de imágenes, están los del submarino, están los del tipo que le dije. Muchísimos que se han ido desclasificando, que aparentemente, pues, es un hecho.
3: Nos han visitado.
5: Nos han visitado.
1: Oh.

0: se va a volver un tema normal, porque también de parte así uno ya se predispone cómo nos vamos a palmar.
1: ¿Qué pensás vos? General. ¿Es como en las películas que los alienígenas se quieren apoderar de la Tierra?
0: A veces piensas que
1: porque sí. Vos sabes que las películas te dan una seña.
0: Sí, de cómo son.
1: De cómo va a ser, cómo es posible este suceso.
0: Sí. Yo siento que puede que sí sean enemigos, otra gente dice que son amigos, pero que nosotros no dejamos. Hay un montón de versiones, Pipe, que te deja pensando, que vos decís a quién creerle. Te quedas con la idea.
1: Te quedas ahí en el stand-by.
2: Te quedas en el limbo pensando.
1: Totalmente. Pero no piense mucho, mejor. Ya viene Los horóscopos. La última semana. Vamos a chequear que nos va a deparar.
3: Vamos a ver cómo cerramos.
0: Realmente mayo. Claro que sí, quería que sí. ¿Qué? Ay, que ando fatality. Pero bueno.
1: ¿De qué?
0: Nada más digo. No me queden viendo así.
2: Bueno, pues ya saben que dentro de poco se viene el horóscopo para que manden sus notas de audio. Nota de audio.
1: Hay plata.
2: Hay plata.
1: Bueno, señoras y señores, buenos días. Esto es el Vacilón de la Mañana.
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0: Las 6:28.
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0: La Sirena. Nos encanta.
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3: Las 6:34.
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0: Bueno, señoras y señores, viene llegando. ¡Viene llegando! ¡Oye, viene, viene! ¡Está entrando en trance! ¡Está entrando en trance! ¡Está entrando en trance! ¡Ay, ahí va! ¡Ay, ay! ¡Va! ¡Se le está metiendo! ¡Se le está metiendo! Ha llegado con nosotros la maestra. ¡Ha llegado la maestra! ¡Llegó la maestra! ¡Listo para leer el horóscopo de esta mañana!
1: No. Bendiciones para todos.
0: ¡Ay!
1: Cáncer, díganme.
0: ¡Ahí está!
2: ¡Cáncer! Iniciamos entonces con cáncer. Recuerden que es del 25 al 31 de mayo. Oh, o sea, a partir de hoy hasta el domingo 31 de mayo. Esta semana, cangrejito lindo, tenés que proteger tu energía. Porque sí, hace unos días que no te encontrás al 100%, como que si todo te pesara más de lo normal, como que si la batería nunca terminara de cargarse del todo. Y eso se debe a que hay mucha envidia a tu alrededor y hay gente robándote la energía sin que te estés dando cuenta, cáncer. Hay personas que no te hacen bien, aunque vos creas que sí. Gente que va con una sonrisa por delante, pero con el puñal por detrás.
0: ¡Vamos!
2: Y vos tenés que tener esa intuición sí o sí, tan poderosa en el fondo, y vos sabés que la tenés. ¿Y quién puede ser? También lo sabés. Así que esta semana, aléjate de esos ambientes, de esos lugares donde sabés que están jugando con vos y que no te está haciendo bien.
3: Cáncer.
2: El que acabamos de decir.
0: Prepare, Acuario.
4: Buenos días, muchachos. Buenos días, bendiciones para todos ahí. Feliz Amén. Inicio de semana. Acuario, maestra Acuario.
2: Bueno, nueva semana, Acuario. La verdad es que estás en un momento de esos en los que ni siquiera tenés tiempo para parar. Pero a vos te gusta eso y lo sabes. Con el sol en Géminis ya haciendo de las suyas, te sentís lleno de energía, con ganas de hacer miles de cosas, pero sobre todo con ganas de fiesta, o vivo, de pasártelo bastante bien.
0: Invítanos.
2: De tener más tiempo para los tuyos también. Esta semanita te sentís libre en tu propia vida, sin tener que rendirles cuenta a nadie. Ya se divorció vos. Y Acuario, no ha sido nada fácil llegar hasta aquí, así que hay que darte un aplauso.
0: Eso,
2: de verdad.
0: Aplauso.
2: Porque lo has Buenito. Conseguido.
0: Oye.
2: Porque Excelente. Te lo has construido estos meses también y lo has hecho en silencio a tu ritmo y es mucho más grande de lo que vos crees.
0: El churro.
1: La chupa. Antes que todo, buenos días. Qué y bueno. Bendiciones a todo el elenco de los mandilones
0: de tu mujer.
1: De la mañana,
5: ni tiene.
1: Porque no tengo mujer. Quisiera que me diera el horóscopo de
0: Tauro.
4: Estamos en vivo, chele.
2: No le entendí qué dijo.
0: Tauro. Maldita sea.
2: Y ay, fuerte. En el amor, igual que se dice en lo malo, hay que decir lo bueno.
0: Ok.
2: Y es que esta semana vas a darte cuenta de que el camino que has recorrido es mucho más largo de lo que pensabas. Se puede decir que esta semana por fin vas a curarte 100% de ciertas heridas que te dejó cierta persona. Con razón dice que no tiene mujer. Ahora entendemos. Estás herido. Es posible que reciba un mensaje o incluso que volvás a cruzarte con esta persona, maldita peya. Pero calma, Tauro, que no te asustes de lo que te estoy diciendo, porque mientras antes notabas cómo todos tus sentimientos se revolucionaban solo con ver a esa personita en la pantallita, ahora lo único que vas a sentir es indiferencia por esa maldita. Y esa pura indiferencia y absoluta la vas a tener sí o sí con ella, ¿ok? Así que no te preocupes. ¿Quién más?
0: Aquí está.
6: Tauro. Capricornio, maestro, Capricornio.
5: De la Capri.
2: Capricornio. Todo lo que has vivido este año, que no ha sido poco, te ha servido para darte cuenta de quién sí y quién no.
0: Ok.
2: ¿Quién ha estado a tu lado en todo momento y quién ni siquiera ha aparecido en las buenas? Y como vos sos así, lo has dejado pasar. No querías ningún conflicto y lo que has estado evitando. Pero Capri, esta semanita hay que ser valiente y empezar a sacar de tu vida a quien claramente te ha demostrado que no quiere estar en ella.
0: A la tóxica.
2: Aquí que, así que no queremos parásitos humanos, corazón. Esta semana vas a ver algo que te va a llenar de rabia. Pero gracias a ellos vas a tener que espabilarte de una vez por todas para empezar a bloquear y a sacar de tu vida a quien tampoco te ha dado de estos meses lo que vos mereces.
0: Ok.
3: Buenos días, chicos. Así no andan la mañana. Sagitario, por favor. Sagitario, ahí, brujita.
2: Sagitario, dice que Sagitario, estás pasando por una crisis existencial. Y lo sabes bien. Aunque no quieras ponerte y ponerle el nombre, estás pleno cambio y en plena transformación. Y es normal, en un minuto...
0: Una mariposa.
2: No, en un minuto estés en lo más alto y en el otro en lo más bajo. Estás en una onda de que quieres llorar, al rato te quieres reír, que quisieras correr el mundo y al rato esconderte de eso. Casi... vas a estar que no quieres saber de nada ni de nadie. Pero calma, Sagi, que todo lo que te está pasando es completamente normal. Y sí, esta semanita por fin vas a entender que todo eso se debe a una transformación, a que estás mudando de piel como la serpiente. Y eso duele, Sagi. Pero lo que viene después va a ser bastante brutal para vos. Este domingo tenemos la segunda luna llena de mayo, una increíble Blood Moon, y esta vez sucede en tu propio signo del zodiaco. Así que te imaginas cómo vas a estar.
5: Buenos días, muchachos, desde Machu Picchu, desde Picchu Machu, desde Masaya, Catarina, de Catarina Managua, la Brujilda, Capricornio.
7: Buenos días a todos, chicos, vacilón.
0: La Juana.
7: Libra.
0: Hasta la semana anterior se dio cuenta que era Libra.
2: ¿En serio?
0: ¿Eh?
2: Nueva semana Libra, y la verdad es que esta vas a sentir un poco a poco cómo tu energía vuelve a brillar. Cómo volvés a estar en paz incluso en tu salsita. La temporada de Géminis te está viniendo de lujo y te está ayudando a desconectar de todas esas preocupaciones y conectarte más con vos mismo y con la gente que está rodeándote. Esta semana vas a estar cargadita de planes, de esos que te asustan, de esos que estás con una gente y nada más importa. De hecho, te vas a tener que sentir tan bien que hasta te vas a entrar ganitas de tener pequeños detalles con los tuyos, porque tu lenguaje del amor no son palabras bonitas, Libra. Vos lo sabés, tú eres más de los actos de servicio y de dar más detalles que palabras.
8: Tauro, Tauro, Seret.
2: Ya lo dijimos.
9: Buenos días, maestra. Géminis.
2: Géminis, no lo habíamos dicho, ¿verdad?
0: No lo sé. No.
2: Géminis, estás a fuego, literalmente, Géminis. Esta semana vas a ir por todas, sin miedo a nada. Se viene una semanita muy especial para vos, en la que vas a notar cómo tu energía está en su mejor momento y cómo por fin empezás a valorarte todo lo que tenés en tu vida, de arriba abajo. El sol está en tu signo y lo vas a notar muchísimo. Todo empieza a moverse, todo empieza a salir adelante, y lo único que vas a hacer, corazoncito, es brillar, mi amor. Es tu momento de brillar y fuerte. Tu autoestima esta semana va a estar a tope, te vas a ver bien, te vas a sentir increíble, y eso se nota a la barbaridad.
9: Buenos días, muchachos, buenos días. Buen día. Profesora mística. Oígame. Leo, por favor.
2: Leo,
0: ¿eh?
2: A ver, dice que estás a puntito de tirar la toalla, Leo.
0: ¿Cómo?
2: Estás un poco desesperado porque estás sintiendo que las oportunidades no llegan a tu vida. A nivel laboral te estás sintiendo bloqueado. Incluso por momentos estás sintiendo que todo empieza a ir hacia atrás en lugar de ir hacia adelante. Y eso a vos, Leo, estás siendo fuego para vos puro. Te está desesperando más que a nadie. Pero escúchame lo que te voy a decir, corazón. Hay que cambiar, hay que salir de ahí. Hay que buscar otros sitios. Hay que buscar alternativas. Un Leo que nunca tira la toalla. Lo que un Leo haría ahora es reinventarse, salir a comerse al mundo, intentarlo desde cero. Y cuando lo hagas, cuando menos te lo esperes, las oportunidades van a llegar. Pero si realmente te lanzas a hacerlo.
10: No hay nada mejor, no hay nada mejor que tener una bruja en la tuani que nos esté dando ahí el horóscopo Bendiciones, estimado. Vamos con cáncer, cáncer.
2: Ya lo dijimos.
0: Vamos aquí.
2: Pónganse pila.
11: Buenos días, chavalones. Géminis, por favor.
12: Géminis. Sí, Géminis. Y qué bárbaro, ¿eh? Algo oculto. ¿Cómo baila?
0: Oye. Adelante.
13: Lo próximo.
2: Bueno, vamos con Scorpio, que no hemos dicho Scorpio, ¿sabes? ¿Sabes lo que más necesitas esta semana? Es un viajecito, guaro, ir lejos, guaro, desconectarte de verdad.
0: ¡Qué rico!
2: Sentirte que estás vivo, que no solo viniste al mundo para trabajar y resolver problemas. ¿Hace cuánto que no preparas un viajecito que te haga una ilusión de verdad? Algo porque realmente te toca hacerlo, no algo que te están llamando. Es un viaje de esos que sabes que va a marcarte, de los que se quedan grabados para siempre. Así que esta semanita es el momento de buscar esos vuelos, de comprar esos billetitos de avión, corazón. O ya por último verte un departamento, qué sé yo, irte bien lejos, mirar atrás. Te lo mereces porque
0: no te soportamos.
2: Más que nadie, ahora mismo estás necesitando eso sí o sí, un viajecito, así que planéalo bien. Aries.
0: Aries.
2: Comienza la semana con los nervios a flor de piel. Estás literalmente, no quiero decir la palabra, pero no, estás bastante acá. Por algo que va a suceder.
0: Acalambrado.
2: Acalambrado estos días. Quieres que salga bien, quieres que las cosas se solucionen, quieres que todos estos nervios merezcan la pena. Y sí, esta semana vas a pasar días sin dormir, dándole vuelta a todo, con el corazón acelerado, de hecho, con la mente que no va a parar ni un segundo de callarse. Pero, escúchame, corazón, Aries, todo va a estar y va a pasar muy bien. Va a salir de lo mejor que lo que pensaba y va a ser mucho menos dramático de lo que estás imaginándote en tu cabecita ahora mismo. Tienes que respirar profundo. Cálmate, por favor, que todo va a salir bien.
0: ¡Excelente! Piscis.
2: Me falta Virgo y Piscis.
0: Y la Virgo.
2: Sí, voy con Virgo. Esta semana escuchá y tenés los sentidos bien activos porque hay una persona cerca de que quizás no está en su mejor momento, alguien que se siente que nadie le entiende, que se siente un poco fuera de lugar, perdidito y que también siempre va a analizarlo todo. Vas a darte cuenta de que algo no va a estar bien antes de que sea esa persona diga algo, de hecho. Es cierto que quizás no tengas la solución en tus problemas, pero lo sabes que sí va a tener que hacerse. Escuchar, apoyar, estar ahí, ser ese hombro donde pueda uno desahogarse. Hombre. Ese hombro. Y ese hombre también. Muchos dicen que vos sos frío emocionalmente, Virgo, pero lo que no saben es que cuando alguien de los tuyos está pasándola mal, vos sos el primero en darse cuenta y en aparecer, en dar ese apoyo. Así que alguien alrededor tenés en eso para que te pongas las pilas en apoyar porque te necesita. Así que para cerrar tenemos a Piscis. Hay algo que llega a tu vida esta semana para quedarse, Piscis, y es motivación. Muchísima motivación. Esta semana vas a sentir que es momento de dejar de perder el tiempo en tonterías y ponerse a trabajar de verdad. Y en todos los sentidos. Es como que si algo hiciera clic por fin en tu mente y te sintieras culpable por estar comiendo techo en el sofá. Esta semana vas a tener que empezar a moverte, a buscar lo que te hace falta, a arriesgar, a ponerte en práctica todos los consejos que han llegado a tu vida. Esta semana se acabó, pececito, porque vas a tener que empezar muy bien como el tiburón.
0: ¿Listo?
2: Sí.
0: Bueno, bueno, están los horóscopos. Ahí tenía los horóscopos. Faltan 10 minutos para las 7 de la mañana. 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Bueno, vamos a una breve pausa y ya vuelve más el Vacilón de la Mañana.
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18: Las 6:50.
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0: Las 6:54.
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2: Las
3: 7:01.
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8: Las 7 y 8 minutos.

0: es una hora cualquiera porque tenemos bueno, importante información para arrancar la semana y para el próximo mes. Así que hoy nos acompañan nuestros amigos de Clínica Salud para el Mundo.
1: ¡Eso!
0: ¡Buenos días! ¡Buenos días! ¡Buenos días!
2: Somos amigas, amigos.
3: ¿Qué es eso?
2: Amigas.
0: General.
3: Amigas. Ay, amiguis,
0: no comencemos
3: pues,
0: con eso, por
2: amigue.
0: Favor.
4: Amigues.
0: Estamos con las ellas, pues.
3: No, la ella es otra cosa.
0: Bueno, esta,
3: no le va a dar nada.
4: Esta es la culpa de este.
0: Yo.
3: Qué bárbaro. Buenos días, Fátima. ¿Qué nos traen para el día de hoy? Hoy, pues, no tenemos temita, pero sí nos vamos a dar el resumen de todos los temas.
2: Premiando, sí.
3: Y vienen premiando. Eso les iba a decir.
0: Clínica Salud del Mundo te premia esta mañana.
3: Te premia. Ahora es así.
4: Te premia.
2: Con lenguaje inclusivo.
3: Es que estamos en lenguaje exclusivo, amiga.
0: Inclusivo.
3: La sangre que yo tengo por el
0: exclusivo. No, inclusivo.
3: Está bien, pues. Así que, señores, mucha atención a toda la información para que usted pueda ganar. Y por supuesto que las promociones que nos van a decir que no pueden faltar para que ustedes también lo aprovechen este fin de semana, Tuani.
5: Súper importante que estén atentos a esta entrevista a todos nuestros oyentes, ¿verdad? Y que se vayan a agregar nuestro número de WhatsApp. Esto es súper importante. 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Así que agréguenlo ya.
0: A ver, algo importante también. ¿Van a transmitir en esta mañana? ¿Dónde pueden ir a verlas?
2: Ya está en vivo.
4: Ya estamos en vivo.
0: ¿Dónde?
3: En Facebook. Salud. Sí,
2: Clínica
3: para el
2: Salud
3: mundo,
2: para el Mundo.
3: Nicaragua.
2: Sí, okay. Estamos en Facebook. Ahorita
0: ven a ver las caras de gomas, por favor.
4: A ver,
0: no las de hacer él,
2: Mentira.
0: Buenos días.
2: No creo yo y no le veo cara de goma.
3: Sí,
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0: Para que se agreguen al WhatsApp. Para que se agreguen al WhatsApp ahorita.
5: Así que váyanse a las redes sociales, a Facebook.
0: Facebook
5: Clínica Salud para el Mundo Nicaragua.
3: Cuidado, se la dejas ir, chavalo, ahí.
0: Facebook.
2: Eso no es tener el embargo.
5: Facebook Clínica Salud para el Mundo Nicaragua.
3: Vayan a seguir las redes, señores.
0: Estamos en vivo ahorita mismo para que vayan a checar.
3: Premio Coste para su Salud.
0: Exactamente.
3: Porque aquí no hay guaro, señor.
0: Bueno, ¿cómo arrancamos el primero de mayo? Trabajando.
2: El primero de mayo.
0: Claro. Resumen.
2: Okay, sí.
3: Fue libre.
2: El resumen
3: libre
2: de este mes fue.
0: No, ella tiene libre todos los cuando quieran.
2: ¿Ah?
0: Ustedes tienen libre cuando quieren.
2: Ah, mentira.
4: Que la
5: jefa no está viendo.
2: Mentira.
0: ¿Cómo no,
2: van a decir en las redes que eso es verdad?
4: Jefa, mentira.
0: Jefa, es cierto. Ajá, ok.
2: Ok, vamos a hacer el resumen del mes. Fue un mes muy movido. Siempre este mes de las madres. Este mes de las madres siempre se aumenta, ¿verdad? El número de pacientes en nuestras clínicas porque hemos visto que bastantes personas toman conciencia sobre la salud de nuestras madres, el pilar de la casa, que muchas veces dicen que el papá, pero no. Es la madre se encarga de todo, incluso de administrar el dinero, de ver cómo velar por toda la familia.
3: El papá trabaja y va a los reales y ya.
2: Exacto.
4: Eso nos gusta.
2: Exacto, pero en este caso vemos que ella siempre está perseverando en la salud de todos nosotros.
3: Así es.
2: De toda la familia, entonces es muy importante que en este mes se lo dediquemos completamente a ella. Arrancamos con lo que fue el cáncer de ovario. Siempre recordarles que nos enfocamos en las efemérides de cada mes. Empezamos con ella, vino la doctora Soto, no informó sobre bastantes causas, motivos del porqué de este. Recordarles que es un cáncer muy silencioso y que tenemos que estar atentas a nuestros chequeos para prevenir estas enfermedades. Continuamos con lo que fue la hipertensión. Conmemoramos lo que fue este día y también sobre la tiroides. Dos enfermedades que también muchas veces pueden ser silenciosas, pero las doctoras ya nos dieron bastante tips sobre cómo prevenir estas enfermedades, cómo estar atenta a cualquier síntoma, incluso antecedentes familiares, estar muy, muy atentos sobre todo esto. Entonces, este mes fue muy movido, incluso ahorita seguimos con bastantes promociones en nuestras clínicas. 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Recordarle un poquito qué es lo que es el abdomen completo, el vaso, sus riñones, la parte pélvica, la vesícula, muy importante la parte pélvica, saber cómo están nuestros ovarios, nuestras tropas de Falopio, el útero, y la vejiga, y adicionalmente quisimos hacer un chequeo un poco más completo con lo que un ultrasonido de mamas para saber igual cómo andamos, ya sean mamás que ya se pueden realizar la mamografía o no. Esto es muy importante que se lo realicen.
3: Excelente.
2: Así es. ¿Quién es? Hola.
1: Hola.
2: Ya me imagino quién.
3: Que ya están cayendo
2: los mensajes. Ya sabía yo. Saludo, Isabel Pérez. Ya sabía que estabas muy atenta. Qué exactamente.
0: Bueno. Sí, que vayan a compartir la transmisión en vivo en Facebook.
2: Así es.
1: Vayan a compartir, vayan a darle like, por favor.
2: Sí,
0: corazoncito.
2: Así como mencioné, ellos también tenemos exámenes complementarios para nuestras mamás, uh-huh, como lo son la mamografía y la biopsia. Recordarle que ahora tenemos de aguja fina y de aguja gruesa. Depende de lo que le indique el médico. Uh-huh. ¿Ok? Para que ya sepan.
1: En dependencia de cada caso.
2: Exactamente. Entonces, Daisy.
0: ¿Y si hablas en el micrófono, por favor?
6: A ver.
0: No, aquí no te están escuchando.
2: No, hacete para acá para que te miren en el en vivo también. Cosa. Hola.
1: Hola, ¿qué hacen? Bueno, verdad, gracias a Fátima por ese resumen. Realmente empezamos el mes con este lanzamiento del combo para mamá. 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Este premio va a ser dirigido a las madres, ¿verdad? En conmemoración al mes de las madres, ya este el último día que venimos del mes de mayo. Uh-huh. Así que por eso realizamos esta rifa el día de hoy. Vayan a seguirnos porque por ahí vamos a tirar el paso a seguir para ganarse este premio. Puede ser, ¿cómo se dice? Cuando lo donás o lo pasas a alguien más.
2: Puede ser transferible.
1: Eso. Ay, la palabra mágica que nos gusta. Transferible.
3: Transferible. Que si usted no puede, por XY razón, ir a hacerse el chequeo.
1: Pues igual los varones, ¿verdad? Pueden participar para.
0: Para tu mamá.
1: A su mamá, claro. Su tía, su abuelita, su esposa.
3: Su suegra. Que aman a sus suegras, por cierto.
2: Exactamente.
3: Que quieren la salud bien para sus suegras, entonces.
0: Sí, claro.
3: Esperemos de que también los hombres puedan participar por esos mismos. Si realmente usted quiere a esa persona, pues va a participar para que pueda.
1: ¿Y ganar? Amante, por favor.
2: Y de participar, Tilín, por favor.
3: Sí, que como los hombres son tan simples a veces, pues por eso lo digo. Entonces, sí, mejor hacerle la.
1: Sí, enfocamos este mes de mayo, pues enfocado a la salud y prevención de la mujer. Con todos los temas que abordamos, esto siempre lo relacionamos con la salud mundial, uh-huh, ¿verdad? Vamos a visitar lo que son la página de la OMS y esta es nuestra guía para poder estar siempre actualizados con todas las patologías para poder tratar a todos nuestros pacientes.
3: Ok, excelente. Aparte de esa promoción de lo que nos mencionaban de mamá, ¿qué otros servicios ustedes ofrecen para que también los varones se puedan chequear? También sabemos que este mes es el de las mujeres de mamá.
1: Viene cargado junio también.
3: También viene cargado. Que
0: viene el mes de nosotros.
3: El mes de papá.
0: Los niños.
3: Los niños. Primero empezaban con los niños y después con los niños grandes.
2: Ajá, con los papás.
1: Vos sabés que normalmente ahora.
0: ¿Está oyendo, jefa?
1: Ahora no, en los colegios viene el mes de la familia. No va a ser el mes del papá, no va a ser el mes del niño, no.
3: El mes de la familia.
0: O sea que en todo tiene que andar metida. Menos en la iglesia, donde la ven.
1: Cállate, por favor. ¿Cómo no?
2: ¿Sabes qué es lo bueno? El doctor Laine está preparado porque hace poco hablé con él, que uh-huh, lo encontré en la clínica. Entonces, nuestro urólogo está muy, muy, muy preparado para recibir a todos esos varones que se quieran chequear.
3: Oh my gosh. Claro, él los está. Mira la cara de Luis. Ay, Dios.
2: Ya te toca, amigo.
3: No, le faltan 3 años a Luis.
0: Ah, no, yo no aplico todavía, 25 años todavía no aplico.
3: O sea, de los 40 en adelante, ¿verdad? Ahí está, 3 años
0: ahí está,
3: te falta.
0: Me extraña, no aplico.
3: No aplico, ninguno de estos todavía está.
0: Pero bueno, saludos para el doctor Laine, que esperamos tenerlo pronto por acá en la cabina de la radio.
2: Sí, va a venir.
3: Lo vamos a tener pronto. Entonces, continuando con lo de las promociones de mes de mamá, oigan bien, ya dijimos lo que traía ese combo de mamá, hasta el precio, de hecho lo podemos decir porque es un combo completo de la salud para mamá.
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3: Ok, excelente. Aparte que esta semanita vamos a cerrar con alguna otra promoción aparte, ¿o vamos a mantenernos hasta ahí de momento?
5: No, claro que no. Vamos a seguir con todas nuestras promociones dirigidas a papá, ¿verdad? Tenemos lo que es el combo de salud masculina. Uh-huh. 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Su nombre es PSA. Uh-huh. Realizamos cuantitativo y cualitativo también. 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Uh-huh. 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Siempre y cuando no amerite algo, una revisión más a profundidad. Entonces, para que se vayan tranquilos, varones, tranquilos.
3: No sé lo que se viene.
5: Exacto.
2: Adicionalmente, ¿verdad? Los reyes del hogar, esos dientes de leche, esos que cuestan que caigan. A veces antes, creo yo que los quitaban de forma artesanal.
3: Con hilito.
2: Con hilito.
3: Con un hilito.
2: Con hilito. A mí me lo quitaron con hilitos también.
3: Ay, a ver,
2: sí.
3: Nada más.
2: De un solo. Entonces, vamos a tener promociones. 50% de descuento en la extracción de dientes de leche para que todos esos niños lleguen tranquilos.
6: Ahora le puedes dar, o sea, puedes ir a la clínica a extraerle un diente de leche.
3: Por supuesto.
6: Sí. Oh, qué nivel.
2: Ya no es como antes. No es como
6: ajá.
3: Porque las mamás.
6: Pero que sin dolor, sin dolor. ¿Cómo le hacen a los niños? Sin dolor.
2: Gel. Sí, anestesia local.
4: A menos que amerite aguja.
6: Oh, sí, pero vos hablando de y los niños. Ah, ni quiera Dios. Pero bueno, sí, ahora.
2: Llegan. Según la doctora, que igual nos va a acompañar el otro lunes, sí llegan algunos complicaditos y otros no.
6: No que... sabía que ahora, o sea, puedes ir a la clínica a traerte un diente de leche. Qué privilegio los de estos chateles.
3: Sí, los de ahora.
2: Sí.
6: Ese es un privilegio. Antes vos sabés. Plan hilo.
3: O te pegas.
6: ¡Mira para allá! ¡Y traco!
7: ¡La puerta!
2: ¡Ay, no! Así ya no. Claro.
3: Sí, pero es que ahora las mamás son un poco más miedosas. Sí. O con que tal vez siente que no lo van a hacer bien y lo van a lastimar. Y es mejor, en parte, tener profesionales que sepan cómo extraer un diente.
2: No, y actualmente he visto que la dentadura... No voy a decir una palabra brusca, pero sí traen algunas complicaciones.
3: Sí.
2: Complicaciones. Ahora los niños, entonces, a veces no se les caen fácilmente. A una edad donde tal vez ya no deberían de tenerlo la mayoría y no se les han caído. Entonces, también es muy importante que pasen su valoración para ver qué es lo que está pasando con esos niños.
3: Ok, excelente. Contanos también para las semanas lo que tienen ya establecidos esos combos, que no está de más recordar los combos establecidos durante la semana para que puedan aprovecharlos también.
2: Claro que sí, el combo del adulto mayor, muy importante. 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
2: 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Todo que sea mayores de 60 años.
5: Este beneficio que le hemos otorgado a los adultos mayores ha sido un boom. Porque,
3: ¿verdad?
5: Sí, ha sido un boom porque vos sabes que los abuelitos siempre quieren estar pendientes. Son las personas que viven pendientes más de su salud. Y aunque ellos no tengan nada, ellos se quieren estar chequeando. Tenemos un caso justamente en el viejo Chinandega de un señor que llega todos los viernes a hacerse sus exámenes, a darse continuidad. Aunque él no tenga nada, pero él quiere estar ahí. Y eso es bueno, pues, porque está pendiente de su salud, ya sabes.
2: Ahora solo llega por la consulta.
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3: Ah, huevo.
5: 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Realmente pienso que en redes hemos visto muchos casos de personas que han fallecido a causa de un infarto.
3: Calores.
5: Exactamente, porque no tienen un control de su presión arterial. Obviamente, si no hay un control de presión arterial, vamos a sufrir este tipo de complicaciones y podemos incurrir en un infarto.

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0: Ok, excelente. Nos vamos a ir a una pequeñita pausa, Tilim, porque nos vamos a organizar para hacer la dinámica de la rifa. Muy pendientes al número que les dio nuestra amiga Daisy y ya venimos con la dinámica.
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3: Las 7:34.
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2: Exactamente, para que vayan rápido a nuestro Facebook, también Radio La Tuani 100.3 FM, ahí está linkeado el live que en este momento estamos realizando para que ustedes ya participen y ganen del combo que tenemos para mamá en esta mañana. Así que venga ahora a Radio La Tuani 100.3 FM en Facebook. Quiero que se conecten todos, vayan a ver el live y escuchen atentamente cómo ustedes pueden participar y ganar para mamá. Así que rapidito de una vez a nuestro Facebook Live, Radio La Tuani 100.3 FM en Facebook, Radio La Tuani 100.3 FM en Facebook, para que se conecten de una vez y se enteren cómo hoy pueden ganar y estar un poco más atentos con la salud de mamá. Adelante.
3: Adelante. Sí.
1: ¿Cómo la dinámica, chavala?
2: Ay, ay, ay. Okay.
3: Les dijimos desde el inicio de la transmisión, ¿verdad?, que se fueran a agregar nuestro número de WhatsApp, 8402-2085. La Fátima hace un rato puso ahí un mensajito. ¿Qué van a hacer? Van a mandar una nota de audio diciendo lo que dice esa nota que puso la Fátima en nuestro estado de WhatsApp. Okay. La primera persona que nos mande esa nota de audio, ya sea a cabina o al WhatsApp de nosotros, se gana automáticamente este combo para mamá. Así que por ahí pendientes, pueden ver el estado en
1: el combo
3: momento.
1: De 1500 Córdoba.
3: El combo de 1500 Córdoba. Bueno.
2: ¿Qué incluye?
3: Este combo incluye un combo ginecológico que lleva pap exudado y consulta con ginecología, un ultrasonido de mamas y un ultrasonido de rastreo general.
1: Excelente.
3: Así que vayan al estado de WhatsApp, wow, y nos mandan una nota de audio diciendo lo que la Fátima les puso ahí. Súper fácil, solo es una frase. Así que vayan a verla ahorita y manden su nota de audio.
2: Vaya, corra. Venga también para nuestro Facebook, Radio La Tuani 100.3 FM. Conéctense, Radio La Tuani 100.3 FM, en nuestro live de esta mañana. Hoy estamos preocupados muchísimo con la salud de mamá. Importantísimo con estos altos calores también. Que puede afectarle la salud.
1: Así que póngase las pilas, que solo es con una nota de audio.
4: Para todas esas personas que de la Radio La Tuani, que ya no han agregado, que siempre nos preguntan por las promociones. Sí. Es increíble, los lunes, después de que termina la entrevista, ¿verdad?, cuántas personas nos escriben para saber más sobre la promoción del día o sobre el tema que hemos abordado. Así que hay varios contactos de La Tuani que ya están registrados.
1: Qué alegría, bueno, más alegre. Así claro me gusta. Sí. Estos chavalos, pilas puestas, que se preocupen por su salud, porque si ustedes no se quieren, nadie lo va a querer. Y acuérdense que lo que dijo estas mujeres también, que ya viene de nuevo a reactivarse para hacer electrocardiograma. Al único que le interesa que esté bien su corazón, mi amor, es al cardiólogo, a nadie más.
2: Oye,
1: así que póngase las pilas para que aproveche también todas estas promociones.
2: Sí, recuerden enviarnos su nota de audio a través del 7676
1: 8271.
2: Pensé que estaba dando
1: se
2: el mío.
1: Se le olvidó.
2: Un momento. Pensé que estaba dando el mío.
1: 7676-8271 al WhatsApp de la radio. Ya le explicaron las dinámicas.
4: Ala, ya diste tu número.
1: Y qué bárbaro. O si no, al
3: eso
1: de
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1: 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Cualquiera de los dos números, rapidito, señor. Está fácil la dinámica. Son 1500 Córdobas.
2: Diablo.
1: En el combo que están regalando para su mamá. Un buen regalo, es para su salud. Si usted quiere más tiempo a su mamita, tiene que cuidarla, por supuesto. No solo darle chucherías, también se regala la salud para mamá, porque obviamente la queremos más tiempo con nosotros, queremos cuidarla. Por ende, se está regalando este combazo. Yo diría que está bastante, bastante bueno, bastante grande, completo también, para revisarle de cabo a rabo a la mamá todas las cosas que ella necesita.
5: Así que ya saben, Así que ya sabes, voy a hacer ahorita, ya sea al WhatsApp de Clínica Salud por el Mundo 8402-2085 o al nuestro 7676-8271. 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
2: Repítame, por favor, la dinámica.
1: La dinámica, sí.
2: Por favor. Tienen que... En el micrófono, querida invitada.
3: Tiene que mandar una nota de audio.
2: Ajá.
3: Con la frase que está en nuestro estado de WhatsApp.
1: Ok. La gente que está agregada ya.
3: Mándale un screenshot al Tilín para que lo ponga en su...
6: Sí, que... Pero pasa algo, muchachas. Si ustedes también lo agregan a la persona...
4: ¿Cómo no? Se lo tengo agregado.
6: ¿Cuándo esa persona agregado? Esa persona no va a poder ver el estado de WhatsApp.
4: Por lo menos 10 ya los tengo todos agregados.
6: Ok, entonces ustedes también tienen que agregar aquí. Tienen que agregar ustedes aquí también.
3: Ponga en el estado de WhatsApp. De...
2: Bueno, en el estado, en nuestro estado de WhatsApp, tengo el link de live. Por si no lo encuentran, ahí ya lo puse. Ahora,
3: mándale un screenshot.
2: Mándame el screenshot. Con esa pantalla verde no la puedo ver, lo siento mucho. Pero aquí, mándamelo al WhatsApp de la radio.
3: Mándaselo al WhatsApp de la radio para que lo ponga
1: ahí. Para que también lo pueda poner en el estado de la radio y así sea más fácil. Ya sea para que caiga en el número de la clínica o en el número de la Tuani. Tienen las dos opciones, señores.
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1: 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Y ahorita ya Tilín va a poner la captura de pantalla para la gente que tenemos registrada en nuestro WhatsApp de la radio. Yo por eso también les digo.
2: ¿Ves que te dije? No me sale el esteñe.
6: Me salió una tal Fátima aquí.
3: En este momento, entonces, el Tilín va a estar subiendo la frase.
1: En el estado
2: y esa
1: de la
2: frase,
1: radio.
2: Y esa frase tiene
3: la
2: que mandar.
3: La tiene que mandar en una nota de
1: audio. En una nota de... ¡Alegrísimo, viste!
3: Rapidísimo.
1: Que sí. Se sienta el lunes. ¡Alegrísimo!
2: Siete, seis, siete, seis, ocho, dos, siete, uno.
1: Ya Tilín lo está subiendo. Yo por eso les digo importante que se agregan a nuestro WhatsApp, porque en cualquier momento estos premios, exacto, se vienen. Estamos en un mes bastante activo, por decirlo así, de muchos premios.
6: Ok, motivame a los chavales. ¿Qué es el premio? Porque ahorita que lo subamos nosotros al estado de WhatsApp, eso va a ser bomba. De una, motivalo.
3: Okay, dale. Bueno, vamos a estar regalando un combo para mamá que incluye un combo ginecológico número 1, PAP exudado y consulta ginecológica.
1: Okay. Ajá.
3: Ultrasonido de rastreo general que incluye el área pélvica y abdominal superior. Y ultrasonido de mamas. Un estudio completo para la mujer.
1: Ya oyeron, pues, toda la cuerpa, sí, suculenta, literalmente, la mamá.
2: Ahí está trepado ya el estado.
1: Ya está
2: la frase.
3: A ver.
2: Esa es la frase, quien lo diga primero y
1: en un audio
2: nos lo envía el número de la clínica.
1: O bien al de la radio también.
2: Sí, mencionamos de la clínica.
1: Vuelvo a repetir, Chalo, puede ser la
2: clínica.
1: No estén de mono, 8402-2085.
2: Tengo
1: está
2: audio
1: fácil.
2: Aquí.
3: A ver.
2: Si te pones los audífonos, vas a escucharlos. Gracias.
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3: Tenemos
7: de mamá.
3: ¡Ganador! ¡Ay, ganador!
2: Encárgate, por favor. ¿Cuántos combos son? Jefa, ¿está oyendo, jefa?
3: La grande.
2: ¡Jefa!
1: 1500 varas, Pipe.
2: Jefa.
3: 1500. Me lo van a quitar del salario.
2: Más de ahí te han quitado por llegar tarde.
3: Fíjate vos,
1: Mira.
3: Bueno,
4: ya tenemos ganado.
3: No, vamos a dar otro, dale.
2: ¿Vas a eliminar el estado o va a ser la misma dinámica?
3: Para.
4: ¿Vas a regalar otro?
3: Sí.
2: A ver, escucha.
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3: Ahí tenemos la otra, ya. Entonces, a estas dos personas, ¿cómo se llama el primero?
2: ¿Cómo su nombre?
9: José Mayorga Borges.
3: Franklin José.
9: José Mayorga Borges.
3: Correcto. Entonces, Franklin, mandanos.
4: El número de cédula, por
3: favor. Ajá, que nos envíe todos los datos.
1: Mande sus datos completos, por favor, porque tenemos que dárselos aquí a las muchachas.
3: Correcto.
1: Para que lo puedan recibir.
3: Y la segunda ganadora que mandaste por acá, Fátima.
1: Sí, también pedirle todos sus datos, por favor.
4: Ángela.
3: Ángela, también sos ganadora y vas a recibir también lo que es un combo para mamá, para que nos mandes tus datos completos, nombre completo, número de cédula, y ella nos queda tu número.
4: Ya le tengo los
3: datos. Sí.
10: Puede ser canjeado.
4: Sí. ¿Cuándo? Yo le voy a escribir.
2: Transferible.
4: Yo le voy a escribir.
3: ¡Qué bárbaro!
4: ¿Qué día van a llegar?
1: Okay, y o sea, ahorita ya Fátima se va a poner de acuerdo con estos dos ganadores. Correcto. Pongan atención para que les pueda indicar qué día van a estar disponibles para que ustedes puedan reclamar su premio.
3: ¿Qué día? ¿Okay? Y la persona, en el caso del caballero, la persona, ajá, a la que se lo va a transferir, ya sea.
2: Obvio eso, que su mamá se lo va a dar.
3: Ajá.
1: Obvio. Que sabe si a la querida.
3: Sí, hombre. ¡Qué bárbaro! Exacto. Mira, solo para recalcar, ¿verdad? En nuestra página de Facebook, Clínica Salud para el Mundo Nicaragua, estamos realizando también una rifa. Se pueden ir a checarlo ahorita y participar también.
1: ¿Esa va a salir cuándo?
3: Por,
1: el 29 de mayo a las
3: 11 de la
1: mañana. El 29
3: de mayo a través de un Facebook Live a las 11 de la mañana.
1: Excelente.
3: Así que los que no ganaron ahorita pueden ir a participar a través de nuestras redes sociales.
1: Uh-huh.
3: Y
1: el viernes
3: vamos a estar...
1: 29 de mayo.
3: Correcto, vamos a estar regalando otro combo. Uh-huh. Y a la gente que no ganó también le vamos a estar dando un premiecito ahí para que no se sientan mal, no se preocupen.
1: Ok, excelente. Sí, muchísimas gracias, muchachas, por darnos este super regalo.
2: Claro,
1: a
2: sí,
1: dos ganadores, fieles oyentes de La Tuani. Recuerden que les van a estar escribiendo para que se pongan de acuerdo y decirles, mira, qué día, la hora, ustedes pueden ir a reclamar su premio. Ya venimos, vamos a una pausa y regresamos con más del vacilón.
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14: Las 7 y 46 minutos.
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0: Las 7:51.
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las 7:57.

0: recordándole, recordándole, Tilín, de que esta semana tenemos semana de premio, que ayer no bastó con lo que hicimos, señores. Por supuesto que hay más premios para mamá esta semana, para que se pongan las pilas a participar y agregarse en el WhatsApp de la radio. Si no está agregado, ¿me escuchan bien?
1: Claro que sí, su micrófono se debe acabar esto.
0: Si usted no está agregado, busca cómo agregarse, porque esta semana regalaremos más para mamá. Y agradeciendo a todos los que asistieron ayer, a todos los patrocinadores que hicieron posible también el evento del día de ayer. La pasamos super tuani como siempre, muchísimos regalos. Y miren, lo mismo de siempre que les dije, solo por seguirnos en las redes sociales, iba paqueteado, muchachos.
2: Seis regalos.
0: O sea, un regalo por aplicación. ¿Vos sabés qué es eso?
1: A la gran viuda.
3: Alivianado ese brother.
0: El pobrecito iba en moto y la muchacha se agarraba de la cabeza.
1: La mujer era la que tenía el problema, porque me iba manejando normal. Y la madre era que iba a cargar todo eso.
0: Yo por eso le dije, anda a buscar una bolsa grande en Gran Mall, porque es mentira que iba a poder esa muchacha con todos esos premios, porque eran canastas, mano. Y yo les dije, facilito, viste, solo por seguirnos en todas las redes sociales, 6 premios se llevó, más cargadísimo iba ese hombre, bo. Y no cualquier premio, eran canastas. Así que, muchachos, siempre lo estamos invitando a que nos sigan en las redes sociales para que pueda ganar usted fabulosos premios de nuestros patrocinadores, y esta semana no va a ser la excepción, ¿ok?
3: Bueno, gracias a toda la gente que nos escuchó el día de hoy.
0: Ajá, sí. Correcto.
3: Gracias a los ganadores también, y la gente que nos acompañó el día de ayer.
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3: La salud visual.
0: Sí, la salud visual, correcto. Y la salud para mamá.
1: Bueno, pues no se desconecte, a las 8 de la mañana hasta la 1 viene Luisito de 1 a 5 la pulpería, de 5 a 7 el Remy Play, y a las 7 Eric Bairena. Esto fue y será Vacilón de la Mañana.
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0: Bienvenido por acá a esta programación de la mañana, Luisito Saldaña, listo para darles el ánimo que merecen en la número 1, 100.3 FM. Quédate por acá, quédate por acá para escuchar buena música, buen ánimo, buena vibra. Estamos en vivo. Good morning, good morning. Vamos activando por acá el WhatsApp, el 7676-8271. El 7676-8271. A ponerte las pilas por ahí, los brothers que se nos vienen uniendo. Ahí es ahora. Vamos a mandarle saludos a la gente que se viene por ahí a través de www.latuani.com.ni.
1: Está el mal.
0: Changandan, changaragatun. Vamos a los volumen. Bienvenido, vamos hasta la una. Recuerden que a las 12 tenemos la novela Luisito. 10 de la mañana, la hora más rápida. A las 9, el debate de la mañana. Vamos abriendo racha, abriendo racha.
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1: Yeah.

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0: mañana, 42 minutos. Continuamos por acá en la programación de la mañana. Good morning, good morning. ¿Qué dice el mero Changón? ¿Qué onda?
1: Semana de la Buenos madre, días. Ya sabes, de la semana madre. La vamos a coronar hasta el sábado, Dios mediante. Bendecido lunes, mi rey. Inicio de semana, ya sabes, sonarme ahí, te entiendo, de Maluma, Fate. Estamos en vivo, gordito, en la locura manía, presente, mi Chac. Estamos presentes, Chacón, Cuigalpa, Soleado, estamos en toda, mi rey, la Tuani.
0: Dale, pipo, dale, mi brother, saludo a la gente de Chontales, la gente de Cuigalpa, Matagalpa, Estelí, saludo a la gente de Huanco. Gracias por la sintonía, la gente de Nueva Segovia, la people de Sebaco. Soleado, soleado, nada que llueve, loco. Ni modo. Creo que aguantaremos 4 días más de este calorcito. Luego se cae su buen chaparrón para refrescar. Mientras no botemos la basura en los cauces, no botemos la basura en las calles, porque luego y van a haber las inundaciones, ni quiera Dios.
2: Yo, listen, la robanchón en Thailand, danza la Esmeralda, yo. Motherfucking shit, no.

0: Buenos días, mi estimado.
1: Bien, Antonio Enrique Artesto de los Santos Bermúdez Ortiz Hernández Saldaña. ¿Cómo me lo trata la vida en este inicio de semana, en este lunes?
2: Maltratado, el lunes maltratado.
1: Quisiera que me complaciera, Cholo, si se puede con... A ver... Besos mojados de Wisin y Yandel.
2: Beso mojado. Buena rola esa.
3: Dime, mami, chula, ¿cómo lo hacemos?
2: Besos mojados, aquí lo tengo, mi papo. Buenos días, buenos días. ¿Qué dice el mero? Bam, bam, bam, bam, bam, bam, bam.
4: ¿Qué nota? El mero Luisito Saldaña, el gorrito de la música. ¿Qué nota, muchachos? Bendiciones, inicio de semana.
2: Bendecido lunes, loco.
4: En vivo, ponete ahí las muñequitas, le estamos en vivo.
2: Oye, saludos para mi hermano, el mero Bam, bam.

0: Buenos días, Luisito. ¿Cómo amaneciste, niño? Feliz inicio de semana. No andas ahí como mayugadito. Ahí andaba la androida. Esa androida no se pierde ninguna actividad de la tuane. Es 100% tuane.
1: No me agarró, fíjate, la bandida aquella. Ni quiera Dios, me le corrí.
2: Hola, buenos días, Luis. Poneme ahí dos temas. Poneme Chulo y una de Toquicha, el delincuente.
1: Ok, saludos para ella. Buenos días, dele volumen al radio. 8 de la mañana, 51. Recuerde que a las 9 de la mañana tenemos el debate. Debate de la mañana, iniciando semana. Así que a darle volumen. Y tu vibra fue la que por el

0: 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En vivo. 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
1: La revolución.

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0: A ver, 9 de la mañana, 8 minutos, 9, 8 minutos. Nueva hora de programación en vivo. A ver, good morning, good morning. Saludos para Jairito. Buenos días, Jairito.
1: Buenos días, bendecido lunes, papo. ¿Cómo lunes, que dice lunes? Esa rola? Dale, papo, dale, papo, dale, papo, dale, papo. Así que dice esa rola, papo.
0: Ahí es, mi papo.
1: Barbaridad. Bendecido, mi hermano.
0: Amén, hombre.
1: Estamos en vivo. No hay lluvia.
0: No hay lluvia,
1: no hay lluvia. Esto está feyuco, papo.
0: Estamos en la secona.
1: Los calores de los miles de diablos.
0: Uy.
1: Sí, hombre, qué barbaridad. Oh, bueno, y ahí ni modo.
0: La buena secona.
1: Un paro ahí, puedes ponerme una rola. 23 preguntas. Dale, 29 antes de esas 23 preguntas. Dale, que estamos en vivo, papo.
0: Dale.
1: Dale, papo. Dale, papo.
0: ¿Qué pasó, Flaky? ¿Y el soldado caído qué se hizo? Ah, le cayó la ley, dicen. Sí, hombre, le cayó la ley. We can't get it up.

0: falló la ley.
1: Uy, uy, uy.
0: Está rodeada tu casa.
1: Y era Dios, loco. Ya breve se nos viene el debate de la mañana. Saludos para todas esas baby tóxicas que aparecieron de goma. Andan de goma las baby.
2: Buenos días, buenos días. Buenos días, Luisito Saldaña. Buenos días, buenos días. Perrín, perrín, por favor, póngame una cancioncita ahí.
1: ¿Cuál es?
2: Póngase Mayor Que Yo.
1: Mayor Que Yo.
2: Mayor Que Yo, por favor.
1: Mayor Que Yo. Dale, vamos a programarla por ahí de una. Vamos a través de WhatsApp 7676-8271. Mayor Que Yo. Vamos a meterle mientras. ¿Qué se hizo? ¿Qué se hizo? ¿Qué se hizo? Al Candy que capturaron el fin de semana.
0: Hermano, cayó la ley.
1: Uy, uy, uy.
0: Está

0: 9:21 minutos. Vamos avanzando rápido que este lunes. Estamos en vivo. No te vayas
1: a Por eso yo digo que todos esos que se tiran de macho alfa, de los gobernadores, de los que mandan en la casa, hermano, dan las nalgas.
0: Ay, ay, ay, ay, ay. ¿Qué quieres decir con eso? ¿Ah? Uy, uy, uy. Capturado, capturado el androide.
2: Buenos días, Luisito, ¿cómo andamos?
0: Buenos días.
2: Que te bendiga ese inicio de semana, mi papo.
0: Amén, loco.
2: Estamos en vivo,
0: José. En vivo. Saludos, hermano, gracias por la sintonía.
3: Hola, muy buenos días, Luisito, ¿cómo amaneciste? Compláceme con una canción para un infiel ahí, para los infieles, pues. Por favor.
0: No, mi amor, aquí solo gente fiel, la vemos. Solo fieles. No, no, mi amor. Sí, es que esta es la radio de los fieles.
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0: Ah, para, sí, para un infiel. Dice, no, no, aquí no, mi amor. Aquí solamente hay gente fiel, ya me entendé. Ah. We can control it up. Vamos por acá, 76-76-8271. 76-76-8271. En vivo se viene... Breve el debate de la mañana.
5: Se equivocó de radio, papo. Se equivocó de radio.
0: Sí, sí, se equivocó.
5: No, no, no. Son hombres fieles, macho alfa, pecho peludo. Vemos aquí.
0: Sí, es correcto.
5: Claro que sí se equivocó. Que llame a otro lado a decirle.
0: Aquí no, ¿verdad, loco? Son los fieles. Me extraña, loco. Oye, ¿qué pasó? La baby tóxica. Buenos días, los espartanos. Besito para las babies.

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0: llegamos. Ahora sí, nos vamos con el debate. Nos vamos con ese debate. Vamos a darle duro este lunes. ¿Arranca o no arranca el lunes? ¿Qué pasó ahí? Dale. Estamos en el debate. Vamos a la gente de Facebook. Radio La Tuana 100.3 FM. La gente del estado de WhatsApp también. Estamos listos por ahí. El debate está al aire. 767-68271. Y dice así. ¿Quién aguanta más una crisis económica? ¿Quién aguanta más una crisis económica? ¿Los hombres o las mujeres? Vos sabés que cuando estamos flaqueando nosotros los hombres, yo he escuchado, loco. Yo he escuchado, bueno, ni modo. Mi amor, te tengo que dejar. O las mujeres inventan alguna u otra cosa, porque vos ya estás en la Malvina. O son casos especiales, solo que la mujer se queda aguantando esa crisis económica. Te corren del pegue. Y, bueno, ni modo, quedaste en el aire. Ya nada más se porta diferente.
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0: El debate está al aire. ¿Quién aguanta una crisis económica? ¿Quién aguanta más? ¿El hombre o la mujer, loco? ¿Quién aguanta más?
2: Carlos, te voy a contar una experiencia personal.
0: Ajá.
2: 15 años de matrimonio, mi rey.
0: 15.
2: Siempre fui el proveedor, ya sabes.
0: Correcto.
2: A la primera, que me fue fayuco, perro.
0: ¿La primera?
2: Se buscó otro hombre.
0: Pues.
2: Según para mejorar. Y ahora le va peor, hermano.
0: Uy. Imagínate, en la primera crisis pegó la guinda. Qué barbaridad, cómo son, loco.
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0: Manda tu nota de audio 7676-8271.
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3: Se te jalan. ¿Qué es lo que te dice con el cuento? Ay, de amor no vamos a vivir, de amor no vamos a comer.
0: Ay.
3: No le gusta comerse la madura, pero la verde es negativo.
0: Papá, dale, estamos en vivo, 2-0. ¿Qué pasó con las babies?
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0: ¿Quién aguanta más una crisis económica, el hombre o la mujer? A ver, 7676-8271. Están cargando los audios por ahí. Mientras, voy a la breve pausa, no te me vayas.
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0: en el debate de la mañana. Debate de la mañana. Vámonos rapidito, vámonos rapidito. Toda la gente que viene opinando.
1: En las buenas y en las malas hay que estar siempre con los hombres. No se dejan porque uno siempre tiene que estar en las buenas y en las malas. Haya crisis o no haya crisis económica, siempre estar a la par de la persona que uno quiere, que la persona que uno está dispuesto a dar todo por ella.
0: ¿Todo por el todo?
2: Pues obvio que las mujeres aguantamos más porque
0: los...
2: hombres pinche. Estos que, ay, no me quedó nada del pago, que no sé qué, solo en quiebra se van a dedicar, ¿ves? Y la mujer entonces se saca paso y se pone a trabajar, hermano. Y después hasta le tiene que estar resolviendo uno a ellos, porque como son incapacitados, que nunca pueden resolver ellos solos.
0: ¡Qué bárbaro! ¿Y? Si el hombre es el que resuelve siempre. ¿Sí o no, mi espartano?
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0: 7676-8271.
4: El hombre, pito, el hombre. Deja la mujer. Pero...
5: Amor, amor.
4: Oye, ¿qué nota aquí? Reportándome, carnal, de Ciudad de Belén, loco. Ahí, saludamos a todas las people de ahí. Oíme, loco. Fíjate que te va a hablar a Chile, eso de las mujeres se van a la verga cuando uno queda falluco. Pero cuando estás coronado, sabes que con cualquier jaña te mueve el rayito, loco. Y es la verdad. Pero siendo honesto, es mejor, perro, por eso hablar claro desde el comienzo, ya sabes, para por cuándo.
0: Pero sabes que la crisis no la ves venir, perro. La crisis no te avisa.
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0: Vámonos por acá.
6: Luisito, parece que dijo que los hombres nada que ver, dice, para la que dijo ahí, que ellas son los que resuelven. Quién sabe con qué vago estará, porque me disculpo, porque la mayor parte de los hombres, que en realidad son hombres, no dejan que sus mujeres lo mantengan, mi hermano. Ella lo que pasa es que debe estar con algún vago, ahí de la calle, algún loquera, alguno que le gusta la vida fácil.
7: Licito, esa que le tiene que estar resolviendo al hombre, porque dice que no resuelve bien. Qué buenos chacales los que se consiguen.
0: ¡Ay, ay, ay, Dios mío!
8: Esa crisis solo la aguantamos más nosotros los hombres. Las mujeres, ¿qué más si les gustan los paquetitos de chain?
0: No te aguanto nada, chiquito. Ay, ay, ay, si le encanta el paquetito de chain.
9: Depende de la clase de mujer que tengas y depende de la clase de hombre también, porque así como una mujer aguanta una crisis económica, también el hombre, sí, eso es cierto, la mayoría de veces un hombre resuelve.
0: Ahí está, lo está aceptando. Qué rico se escucha una mujer, ¿verdad? Cuando lo acepta, qué riquísimo. ¿Cómo se escucha? Ahí estamos a través de Facebook, Radio La Tuana y 100.3 FM. Vayan a compartir el video. Ahí está el video que les dejé, ¿verdad? En la producción, Luisito Saldaña. Sí, en la producción, Luisito Saldaña. Por ahí el video que les dejaba a través de Facebook.
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0: Ahí está el debate, vayan a compartir. Me encanta el corazoncito, el me importa. En el debate de la mañana, en el estado de WhatsApp también, ready.
4: Oye, mandame saludos ahí a mi carnal, 4 puntos, carnal.
0: 4 puntos.
2: Obvio que la mujer. Porque
0: la mujer.
2: Desde los tiempos de nuestros abuelos, ¿quién lleva la finanza en la casa? La mujer, el hombre trabaja y le da el dinerito a la mujer.
0: ¡Derrochadora!
2: ¿Sabe cómo sobrevivir con los 100 pesos que le dan diario para el almuerzo?
0: 100 pesos,
2: ¿sabe
0: digo?
2: Lo que es eso? Buscar hacer almuerzo para una familia con 100 pesos. No, hombre, entonces la mujer es la que se queda en las buenas y en las malas.
0: No creo, ¿oíste? No creo.
10: Luisito Saldaña, saludos desde el aeropuerto Punta Oeste. Y en caso de la crisis, el que aguanta más es el hombre, porque tiene que alimentar a las bendy. Vivo ahí, estamos en vivo.
0: El hombre es que aguanta más, loco, sinceramente, ¿verdad, vos?
4: ¿Ah? Loco, la verdad, la cosa, loco, ahí está. Bueno, 50 y 50, loco, porque vos sabés, un bajón de crisis económica más a cualquiera, chanta, más a cualquiera. Por lo menos en mi caso, loco, yo tuve unas años, loco, que era guerrillera, man. Chile, ya aguantar la relación de todo. Pero lamentablemente, pues, falleció, pero sí, man. Aguantaba más, o sea,
5: que todos aguantamos por la reacción de la
0: economía. ¿Aguantaba la crisis?
5: Cuando estábamos fuyuco, pues, sin billete, fuyuco, macho.
0: Ve, hombre, qué buena onda, ¿verdad? Solo los recuerdos a veces quedan. Vamos por acá, más nota, 7676-8271.
7: ¿Vos crees que yo voy a dejar a mi mujer llevar las finanzas? Si esa solo es gastar y gastar y gastar.
0: La grande.
7: No, hombre, ya nos me vemos. Voy a la bancarrota, hermanito lindo.
0: Nos vemos, dice, nos vemos. Ve, saludos para los chapines. Vamos a agregar a este brother de que se viene conectando ahí, la gente de Guatemala. Los chapines, conectados con Atuani, www.atuani.com.ni.
11: Oye eso, Luisito. Con 100 varas, resuelve.
0: Te voy a creer. No, sí, te voy a creer. Y ya agarra 50 y le queda 50 para la loto todavía. Ah, como que no nos damos cuenta nosotros.
12: Ay, yo por eso soy la querida de Luisito. Porque ya sé que es para todas las oyentes y para mí solo me aparto un ratito de su tiempo. Pero... Ay, no importa, amigo, ellos siempre me cumplan, que sea con su pito chiquito. Te amo, amigo, y tan lindo.
13: ¡Cállate!
0: ¡Loca!
14: Luisito, cuando no hay, tenemos que aguantar los dos. Tenemos la crisis, la tenemos que aguantar los dos, hay que jinetearla. Porque no hay que exigir tampoco, porque cuando hay y cuando no, pues echarle adelante, y ni modo. Así que la crisis la aguantamos ambos.
0: Oye, ¿le ha pasado a usted que está en la crisis, verdad? Está en la crisis, loco, está en la Malvina. Por ejemplo, ahorita estamos en una semana difícil. Estamos en esta semana que vamos de rodillas. Muchos vamos de rodillas en esta semana. Vamos arrastrados, loco. Ah, no, pero a la jaña le da ganas de comer cosas ricas. Ah, le da ganas de comer cosas ricas. Como que no sabe que está en la Malvina, perro. ¿No le ha pasado?
5: Oye, Saldaña, para esa cangre, loco, para esa baby tóxica, dice que con 100 para resuelve. Sí, puede ser. Mete la 100 para de recarga. Ya sabe que es de la remesa de otro lado.
0: ¡Qué barbaridad! No, si no te dicen cuando es remesa, no te dicen. No te dicen, vamos.
15: Oye, carnal, fíjate que yo estoy aquí en Estados Unidos y le estoy mandando a la mujer $300 para que compre comida al mes. Dice que no ajusta. ¿Qué estará pasando ahí?
0: ¿Qué te podría decir? Pero fíjate que te escuchas palmado, no es por nada, pero te escuchas paleta. Sí, no creo que le mandé 300. Ahí me disculpas, perro, ¿oíste?
16: Soy Cana Baby Tóxica, que dijo ahí que cuando no hay que aguantar los dos, muy ciertito, porque es que cuando no hay, aguantamos los dos, neta.
17: Yo no me felicito con el tuani, Luisito, si es una alcancía sin fondo, Luisito, ¿cómo te podrás pensar eso? Estamos en vivo.
0: Una alcancía sin fondo, ¿eh? ¡7676-8271! ¡Estamos en la recta final! ¡A ver!
5: Joder, perro, mandale va, porque $300, loco. Vos sabés que el compadre aquí tiene que tener un moto, el driver, perro.
0: ¡Ahí es! Bueno, vamos cerrando. El debate de la mañana. ¿Quién aguanta más en una crisis económica? ¿El hombre o la mujer? Lógicamente que el hombre. ¿Ah? Y el hombre tiene que resolver. ¡Cerramos! A continuación, la hora más rápida. ¡Vamos!

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2: ¡En vivo! ¡Venimos por acá de una! ¡La hora más rápida!
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2: ¡Donde alcanza la más rápido! ¡De una, de una! ¿Dónde están esos rápidos? Presento las canciones de inmediato para que las seleccionemos a través de una nota de audio. 7676-8271. ¡Aparece!
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2: ¡Chévere! ¡Hey, chévere, chévere, chévere! ¡Vamos con la siguiente! ¡Chailin, la más viral de la Balto! ¡De la Balto! ¡Qué sensación, Jaycee junto a Arcángel! ¡Qué sensación ella le causa! ¡La 12, Kima! ¡Oye! ¡Dale, papi!

estamos seleccionando tu rola. Kiva, J Balvin. I love it. Mami, I love it. 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Por ti, Cabo Version.

0: Aparece el Bad Bunny a tu merced.
1: Pero tú estás mejor.
2: Yo escucho la
0: ¿Cuál se queda ahora mismo? Tres canciones retros pueden colocar. Tres canciones retro pueden sonar en esa hora. Mientras.
3: Pues mira, mi hermano, fíjate que te voy a decir eso. Si es verdad, loco. Las mujeres cuando te miran.
0: Y pues si ya pasó, loco, eso. A las 10 ya estamos en la hora más rápida.
4: Ponerte en un comodín. Ella viene de mamá, no la vecina, la vez que le gusta.
0: Eso no es comodín, es canción normal. Comodín es retro. Comodín es retro.
5: Con el loco más loco de la FM. Dale que estamos en vivo. Poneme ahí un comodín, síguelo de Wisin y Yandel.
0: Ok, y ese sí.
6: Es Luisito, retro. Luisito, compláceme en la rápida con una selección. Dale, te la parto. Vamos, te la parto en la rápida.
0: Ok, mi rey, saludo. Mientras. Iniciamos la hora más rápida.
2: La hora más rápida.

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2: Así es, señoras y señores, continuamos porque la hora más rápida. 10 de la mañana, 19 minutos, aprovecha ahora mismo el 50% de descuento en todos los aros. 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
3: Dale, Luisito, ponete un comodín. Entonces ahí, friki, friquito, una.
2: Sí, mi bro. Los comodines son los retro. Estos chavalos se ponen lentos, loco, por eso es que no agarran ni la hora. Flicky Tona, dale Flicky Tona, lo tengo por ahí, vamos con el mero José, a ver.
4: Las muñequitas.
2: Oye, mi papá, se acaba de sonar, oíste, se acaba de sonar. Sí. Vamos por acá con más notas, 7676-8271. En la nota de audio.
5: Luisito, poneme un comodín. Ella se arrebata.
2: Ok, ella se arrebata. Sería el tercer comodín y cerramos ahí los comodines. Ya no hay comodines. Ella se arrebata. Bata, blam.
6: Vos sabés, Luis, que aquí solo los rápidos ponemos música, que queremos oír música, ya sabes.
2: Ahí
6: sonate, es. Panti, que pan. Estamos en la rápida, solo los rápidos.
2: Solamente los rápidos.
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2: 10:21 de la mañana, dame el volumen.

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0: más canciones. Por acá la hora más rápida, exactamente 10:33 minutos, avanzando rapidísimo. ¿Qué dice el mero Bam Bam?
1: Dale, pues, ponte un copoín ahí, ponete los problemas del baby chat. Estamos en vivo.
0: Ya están los comodines, mi papo. Ya están los comodines, mi papo. Ya están listos y servidos, mi papo.
2: Nada más rápido, sonate con sonido, pues estamos en vivo.
0: Con sonido.
1: Sonete dale de Farruko y Edilova, estamos en vivo.
0: A ver, con sonido, Bolín 47. Lo tengo por ahí, que dice Jairito.
3: Bueno, y a ver que ya no hay como ahí, poneme ahí, chévere, dale que estamos en vivo.
0: Chévere, chévere. Ahí es, Jairito, no alcanzaste hoy, papo, tal vez mañana.
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0: Pero bueno, hay bastante rola, hay bastante rola. Hay rola por aquí, hay rola por allá. Sí, hombre, hay buena rola todavía en el playlist.
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1: A ver, vámonos con Eric buscando más canciones.
2: Dale, Pepa, por ponerte el Marcianito, fue ahí. Ya no saben bailar como él, que
1: Marcianito.
2: Bueno, para esta baby tóxica. Oye, Luisito, ¿qué onda? ¿Cómo va a estar la novela de hoy? Siempre tirándole a la baby tóxica interesada.
1: Vamos a ver qué sale hoy en la novela. Recuerden que son tres canciones retro solamente.
3: Oye, Luisito, buenos días. Fíjate que me encontré una jaña por Facebook.
1: Ajá.
3: Y chateamos como dos meses y me dijo, como al mes, ella me dijo que le prestara 1,500 para comprar una moto. Y se lo presté y ya, y al día de hoy ya me tiene bloqueado, ya, ¿qué pasará allí?
1: Por baboso está bueno, por baboso te pasa. ¿Ah? ¡Qué bárbaro! ¿No aprenden?
4: Oye, ahí para ponerme el tema que te dije, por favor, hombre.
1: ¿Cuál, loco?
4: Ponerte Dale de Farruko y Ediloba. Estamos...
1: Dale, voy a buscarlo, ¿viste? A ver, ahorita una. Si no me da otra opción. No la tengo, sí, decía yo, papo. Sí, no, negativo, dame otra opción, por favor, Moisés Díaz.
5: Luisito, regálame la canción, a mí me gustan Mayores.
1: Mayores, Becky G. Ok, Becky G. Vamos a agregarlo por acá, Becky G junto al Bad Bunny. Tengo por acá.
6: Buenos días, Luis. Oye, ese qué valor dice la baby tóxica interesada. Un palmado está hablando. ¿Cómo lo ve?
1: No es válido, no es válido ahí.
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1: ¿Qué pasó, Fabi? ¿Cómo está esa goma ahí? ¿Eh?
7: Oye, ahí, mandame un saludo ahí al taller Los Monos ahí.
1: Los Monos. ¿Cómo es su banano?
8: Oye, Luisito, ponete Bullying 47. Siempre en sintonía de la radio de aquí al colegio.
1: Oye, saludo para los brothers ahí. Escuchando la number one, La Tuani.
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1: Yeah.

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1: Por tu
0: chigua. J Balvin, Ryan Gosling, gang. Eladio Carrión.
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3: Ay, qué fuerte ahí. Parece que solo cariñosas le han salido porque dice la baby tóxica interesada, el maje.
4: Buenas tardes.
0: Recha.
4: Saludes aquí a los compas de Guatemala que andan conmigo aquí en el carro.
0: ¡Hola, chapines!
4: Estamos para la trabajación, ya tú sabes, aquí en los Bayamones. Mándamele un saludo a ese muchacho que habló que le prestó el billete a la baby tóxica que dice que es interesada. Decirle que me mande el número de cuenta que le voy a mandar para que compre un lazo.
0: Ya saben que solamente se nota de audio en el WhatsApp.
5: ¿Qué hubo? Conectado ahí.
0: Vamos cerrando ya de inmediato la más rápida. Lleva lazo, loco, ¿ah? Vamos con la canción oficial. La canción oficial del mundial. Se llama Die Die. La canción oficial del mundial. Shakira.

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0: ahí la agenda del Ducualín. La agenda de... La 14 de septiembre.
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0: La Nicarao. Mami, tú quieres que te prenda. Vamos buscando la novela por acá el lunes y diciendo racha. Mientras entramos en el mundo de la locura manía. Todo eso para los que vienen por ahí, una sintonía total en el autobús, en el recorrido. La gente que viene en el taxi. Quédate con Natuani, la número uno de Nicaragua.
2: Hola, mi
0: pollo
2: hermoso.
0: Hola.
2: Mandas, si me quieres prender.
0: Uy. Con falla.
2: Estamos en vivo.
0: Estamos en vivo. Gracias por la sintonía, ¿eh? ¿Cuál es la canción?
3: Trabajo para el futuro.
2: Ellos vienen, ellos van.
0: ¿Qué dice el Taylor?
4: Papo, ponete por si hay una rolita. Yo ahí con Antoine, mi hermanito. Yo me regalé por si matachan. Se retro ahí, porque lo tiremos. Sí, también lo voy a hacer, mi hermanito, dale. No se me entendía buena programación. Siempre estoy ahí con mi hermanito, dale. Estamos en vivo.
5: No se detenga, vaya y venga.
0: Dale, mi rey, saludos, gracias por la sintonía. Los que vienen llegando.
6: Llegaron
0: ahí se abren la mañana.

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0: pasó eso engomado? ¿Qué onda con eso engomado? Estamos en vivo.
1: Saluditos, mi rey. Aquí escuchándote de Naples, Florida. 100% nicaragüense chinandeano. Complacerme ahí con una rolita. Saca punta.
0: La sacapunta. Vamos a programártela por acá en esa nueva hora. Recuerden que a las 12 del mediodía tenemos la novela Luisito. Sacapunta. Vamos a sonártela por acá.
2: Madre, ponete ahí la de Borrocacé, loco.
0: Borrocacé.
2: Ponen una música ahí, Quilerito, de Anuel. Soy llegando y quiero ver un cuento. Yo cuando los bandidos
0: le llega, tu novio mira y no podía hacer nada. Aquí le tengo la de Maluma. Vamos buscando a Quilerito también.

0: No, esa te la debo, papoquilerito. Dame otra opción, mi niño.
1: Y ella nunca puede.
0: Dame otra opción.
2: Póneme ahí, ahí Lupita.
0: Ahí Lupita, mientras más música.
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2: ¡Estamos en vivo!
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0: Andamos buscando la novela, andamos buscando la novela. Nos quedan 20 minutos, novela Luisito, a las 12. A las 12. Dale, mamacita, dale. Colochona, dale, chévere.
1: Yo escucho la
2: Ponete
0: chile
2: en aire,
0: farruco. Estamos en vivo. Chilax. Dale, dale, mami, dale, chévere. Vamos actualizando por acá, actualizando el 7676-8271.
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0: 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Dale, mamacita, dale, chévere.
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0: Ah, qué bárbara, mi amor. Ahí te mando el enlace, chiquita. Aquí estamos en la número uno en música urbana. Estamos en Atuani.
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0: Qué bárbaro, Giovanni. Me vas a quedar mal.

porque le robé un beso. 12 del mediodía, estamos con la novela Luisito.

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La canción de The Weeknd. Vamos llegando exactamente a las 11 de la mañana, 57 minutos, 11:57. Estamos en vivo. A continuación, a ver, tenemos la novela. Está llegando la novela. Está llegando la novela ahorita. Así que pendiente, 12 del mediodía, ya prácticamente 3 minutitos. Por acá en la número 1, la Tuani 100.3 FM. No te vayas, no te apartes. Se viene la novela de Luisito. En vivo.

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3: ¡Vamos, vamos! La novela Luisito en vivo. Dios mío, mi lindo. Qué rápido, loco. Ya coronando. ¿Estamos listos? Toda la gente que viene llegando por ahí, toda la gente que viene llegando. www.latuani.com.ni, las aplicaciones iOS, Android, Radio Latuani 100.3 FM.
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3: Ahora sí, nos vamos.
4: Luisito, esta es mi novela de hoy. Okay. Mi novela propia que la estoy viviendo, carnal.
3: ¿La novela?
4: Mira, hace ya como unos 2 años, Luisito, yo me metí con una jaña aquí, ¿me entiendes? Aquí en Nayusa.
3: Nayusa, en
4: California, pues, la conocí por aquí.
3: Cali, Cali.
4: La mae es una mexicana.
3: Órale.
4: Yo soy, pues, soy Nicoya, pues, ¿sabes? Y pues, hubo un tiempo, Luisito, que ya, pues, pasó lo que pasó, pues, formalizamos un poquito más la relación y, pues, nos vinimos a rentar juntos, pues, un cuarto aparte los dos. Y, pues, como ella chambeaba, ese tiempo la mae chambeaba, pues, yo la conocí chambeando. Y yo estaba chambeando, pues, normal. Yo, Luisito, yo desde que vine a este país, Luisito, yo uno aquí cuando empieza en trabajo, empieza como labor general.
3: Ajá.
4: Labor general es que a lo que te pongan, papá.
3: Lo que sea.
4: Sí. Recoger papeles.
3: PTM, basura, PTM.
4: Todo, a limpiar todo. Pero, ay, ¿sabes qué? Es pegue, carnal.
3: PTM.
4: Pero gracias a Dios, pues en una bodega me dieron una oportunidad de aprender a usar las máquinas. ¿Me entiendes? La máquina esa como el forklift. El forklift es el que le dicen allá montacarga, pues, y todo eso. Hay una máquina que hay aquí que se llama el cherry picker, la torre, el bendy. Hay un sinnúmero, pues, de máquinas. Y, pues, las máquinas que yo uso, pues, son las que más te cotizan en cualquier bodega. Te preguntan que si sabes usar máquinas porque ellos es lo que más ocupan, pues. Entonces, la jaña, Luisito, me voy con ella, pues, a vivir.
3: Ya te la llevaste a vivir.
4: Yo siempre he ganado más, pues, como te digo.
3: Ok.
4: Y ella, pues, fíjate que venimos y trabajamos y recogíamos el dinero. Juntábamos las dos guacas, las juntábamos. La de ella y la mía. Pero. Juntábamos cantidades iguales.
3: Ajá.
4: ¿Entiendes? Yo agarraba mi cheque y venía yo, pues, hacía mis gastos, le mando a mis chateles para Nicaragua. Al que le voy a ayudar, le ayudo y bueno. Entonces ya por lo menos de mi cheque, ponerle que me quedaban unas 400 varas. Ella también pues guardaba sus 400 varas también. Pum, pum. Hacíamos 800. Y pues yo siempre con el billete, yo soy bien arisco, loco. Soy bien arisco con el billete. Y entonces pues yo siempre mantenía mi cálculo en la mente. Hay ocho aquí. Ya cuando volvíamos a juntar la próxima semana,
3: hay
4: venía
3: tanto.
4: La mae y ya juntábamos 300 cada uno, pues. Y ahí, pero ya cuando le decía yo, ¿cuánto hay de los pasados? Mira que hay 600, me decía. Yo le decía, ¿cómo?
3: ¿Cómo es?
4: Si hemos guardado 400 cada uno. Pero yo no pude, me dice, porque no, que yo solo pude guardar 200, me dice. Entonces ahí va, dale, pues. La cosa, Luisito, para no cansarte el cuento, viene y le digo, ¿sabes qué? Le digo, mejor que cada quien tenga su billete, le digo. Ya, vos sabés.
3: Ya estaba rico.
4: Hubo un problemita, pues, pero la madre, pues, aceptó al final, pues. Dale, pues, me dice la madre. Y, pues, durante hemos estado viviendo, Luisito, la madre a veces chambea, a veces no chambea, chambea, no chambea. Y, pues, entonces yo lo que le dije a la madre, pues, pero la madre siempre nos deja agarrar billetes a la semana, ¿me entendés?
3: Agárrate su picacha. Agarra su picachita.
4: Viene la madre, papu, y fíjate que, como yo te digo, yo estoy chambeando, pues, yo gano más. Digo a la madre, mira, le digo, ya no me dé la mitad de la renta, pues, le digo, no hay falla, le digo. Porque siempre, cuando estaba chambeando, no le quitaba ni la mitad. Le decía, dame una parte, le decía yo. No me decía, pues, como te digo, si son 1,000 varas de renta, vos solo, dame ahí 2.5, 2 varas, le sé yo, porque yo gano más. Y la comida, pues yo siempre la compro, ¿me entiendes? Los gastos de la comida.
3: Ajá.
4: Yo la compro la comida porque la madre cocina, vos sabes, todo el tiempo la madre cocina. La madre hace con buena comida, pues. Y no es justo que yo, por lo menos, ponga la que le quita la mitad, pues también, porque vos sabes, aquí eso es aquí, man. 50 y 50, si chambea el. Para mí que si chambea el hombre y la mujer, pueden, es una ayuda que puede quitar la mujer, ¿me entendés?
3: Puede parar una ayudita.
4: Mala onda.
3: Ajá, ajá.
4: Viene pues, y la madre pues, dale pues, me dice. Pero yo siempre, como te digo, yo compraba la comida y los gastos pues de cada quien. Y de vez en cuando pues le doy su detallito ahí, que se vaya a arreglar, se arregle su uña o que se haga el pelo, qué sé yo pues. Y pues fíjate que semanal ya yo la compro. Y viene la madre y una vez yo me dio por marcar un billete, fíjate, marqué un billete de 100. Y la madre le digo, mira, ahí te dejo lo de la comida, le digo, la madre. Le dejé como 120, 130, así pues. Cuando la nevera está vacía, pues yo le dejo ahí sus 150. Pero viene Luisito. Y se fue la madre, pues ya cuando vengo en la tarde del pegue, le digo a la madre, ¿qué onda? Le digo, mira, fuiste a comprar la comida, Simón, me dice, ¿qué pasó? ¿Te sobró algo? Le digo ahí, le digo, ¿qué va a hacer? Me dice, no fregué, más bien hasta puse como 10 o 15 dólares. Ah, oh, le digo yo, sí, me dice, está bien caro, todo, dale, pues, le digo. Allá la madre chambea como, pues, chambea normal la madre, pues. Tiene su peguecito, pero su cheque le sale bajón. Y ya viene el mes, y le digo yo, ¿qué nota? Le digo yo. Ya, le digo, está chambeando, le digo yo, ayúdame con algo, pues, ahí, le digo yo.
3: Ajá.
4: Ayúdame con algo y, pues, no hay falla, le digo. Oh, Simón, me dice la madre. Y ahí, se metió la madre, sacó su carterita y pum, me dijo. Y loco, y me va dando el billete marcado que yo le había dado la otra vez, así por rebanar. Yo, pues, ¿me entiendes? Le había puesto una estrellita.
3: Ajá.
4: Y yo sé dónde se la puse, pues. Y le puse una estrellita. Y loco, y me va entregando el billete de 100. ¿Y? Un billete de 100 dólares. Marcado.
0: Yo escucho la.
4: Y entonces digo yo, ¿cómo es que esta madre no tiene billete? Digo yo, yay. Y me está pagando con mi mismo billete. Con el mismo billete que yo le di, la madre me lo regresó. Toma, me dice la madre. Entonces yo solo me quedé callado, ¿sabes? Entonces, pues no sé qué hacer. No sé si decirle a la madre, mira, te estás pasando de viva, mala onda o qué.
3: Híjole.
4: O tendría que ir yo a la tienda con ella a comprar para todo el mato, para no tener más desconfianza. Pero creemos que se puede confiar en esa jaña, Luisito. Así pues. Como te digo, no tengo, o sea, son 2 años lo que tengo con ella.
3: 2 añitos.
4: Ya la conozco, pero no sabía que, o sea, me gusta ella, parece que como el aceite, vos sabes, encima.
3: Arriba, ya.
4: Bueno, pero la comida, pues, no está fallando, ¿me entiendes? Es el mate.
0: Yo escucho.
4: Estamos en vivo, Lucho. Vamos.
3: Vamos, vamos, la novela.
4: No sé qué me pueden decir ahí los radioescuchas ahí, qué consejo me dan si le sigo el juego ¿O qué onda, pues? No sé si...
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4: Vuelvo a lo mismo de antes, que mejor estábamos 50 y 50 para que no ande de jugándosela de viva ella, ¿eh? ¿Sabes? Estamos en vivo, Luisito. Dale.
3: Ok. Ahí tenemos la novela. A las baby tóxicas. Les va a molestar esta novela el día de hoy, pero van a brincar. Van a brincar. Muchas van a decir, ¿y para qué tiene mujer si no va a mantenerla? Ah, ¿qué onda? ¿Para qué tiene mujer si no va a poder con ella?
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3: Pero es que nosotros lo vemos así aquí, Nicoya. Nosotros lo vemos así. Pero allá es diferente. Allá me han contado mis brothers que... O sea, si tenés una jaña, la madre te tiene que aportar.
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3: Te tiene que aportar, aunque se ponga recha. Es como regla de allá. Igual vos, no importa si está trabajando o no está trabajando, vos tenés que dar tus 50. A la maje le vale un sacatal. Sí. Ahí va a ver las baby tóxicas cómo van a brincar. Pero qué onda. Vamos a hablar aquí un poquito de... Vamos a hablar un poquito de administración del billete. Porque ella se puede jugar el físico. Vos sabés, ella se puede jugar el físico en cuanto a lo que estás aportando. ¿En cuanto ella se juega el físico? Bueno, va a regatear. Va a regatear ahí los precios. Vamos a escuchar ahí nota de audio 7676-8271. Después de la breve pausa, no te vayas, una rolita. Ya regresamos en la novela de Luisito. En los 100.3.
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1: A ver, exactamente 12 del mediodía, 22 minutos, La Novela, Luisito en vivo. Vamos a meter la cuchara en este lunes abriendo racha. Día uno, mala racha. Vámonos con esta novela. Hice una baby tóxica, a ver.
2: Sí, no será familia mía esa jodida.
1: Ah, del mismo billete que aportan para la comida, ella va apartando el poquito para lo de la renta. Ella va aportando un poquito ahí. Va apartando unos 200, unos 100. Ahí va apartando.
3: Oye, Luisito, metiendo mi cuchara. Esa cangri, solo le hacían falta 5 minutos para nacer Dunda. Estamos en vivo.
1: Pero dime, hay algo muy importante. Vamos a poner la balanza, la baby tóxica. Quizás ella, ¿verdad?, no pone el 50% que el hombre desea, ¿verdad? Porque el hombre exige el famoso 50-50. Pero, ¿qué tal si ella pone el 20, pero el otro 30%, escuchen bien, ¿qué tal si el otro 30% ella lo compensa haciéndolo lo que hacieres de la casa? Haciéndote tu desayuno, tu almuerzo, y ella cumple su otro 50, su 30, su 30%, ¿verdad? De lo que le hace falta es 50, con los quehaceres de la casa. Pero, o sea, el ser humano, el ojo del hombre, no lo mira así. Lo mira monetariamente, siempre monetariamente el hombre. Bueno, no me estás aportando, pero la mujer lo mira. No, oye, pero sí, yo te cocino. Yo me levanto temprano a limpiar, lavo tu ropa, etcétera, etcétera. Ahí estoy compensando el 30% que te debo, poniéndolo desde ese punto de vista. No sé cómo usted mate por allá. A ver, metamos la cuchara, vámonos.
4: Bueno, Luisito, que no sea dundo el más ahí, que le dé 300 mejor, que le suba.
1: Ok, vamos a escuchar.
4: Que confíe más en ella ahí, muy poquito le está dando a la más, que le dé 300, 3 y medio, que le demos bien.
1: Ahí están las opiniones divididas.
5: ¿Qué onda, Luisito? Estamos en vivo y escuchando la novela. Y yo creo que el más está cabreado porque la Aña le regresó su mismo billete marcado. Y sabemos si la Aña en su cartelita andaba y otro billetito de 100 ahí a la hora que pagó, ¿me entendés? Por agarrar uno, agarró el otro y ya, ¿me entendés? Ya siempre permaneció con su feria ahí. Pero ahí 150 varas más. Si es para el chamol, ¿me entendés? De todo ese tiempo es naranja. Ahorita las cosas están caras, hay que ser honesto. 150 varas te las gastas en nada. Y hey, igual, yo te digo, yo alivianaba una Aña igual. Y no estaba con ella, no la tenía a cargo. Ya. Pero como la madre me hacía mi visita, ya vos sabes cómo es la movida, yo la alivianaba con el godón. Pero igual, como te digo, 150 varas no es nada. A cómo está la jugada aquí ahorita, pues, todas las cosas están por las nubes.
1: Está por las nubes.
5: Y el madre dice que llegó el chamol ahí, estaba, que tenía la comida y tenía todo. Entonces sí, la madre había gastado la feria, ¿me entendés? Ella sí la había gastado, no se había embolsado el billete.
1: El brother la puso a prueba. Pero es que pasa algo muy importante, muchachos. Hay que ser, ¿cómo te diría? Realista. Me imagino yo, mira qué tanta inocencia, loco. Pongámoslo así. ¿Quién administra mejor el billete? Muchos dirán, el hombre, los espartanos, administramos mejor el dinero.
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1: Pero vos sabés, ¿cómo hacía tu chatel? O sea, ¿cómo hacía tu niña? En el cole, de tu mismo billete que vos le dabas para el colegio, para el recreo, los cinco córdobas. ¿Qué hacía el maje? No comía nada en el recreo. Y ahorita que estamos en el mes, ya casi, vos sabés que vienen los actos en los colegios, aquí en Nicoya, donde sea, los actos en el colegio. ¿Te acordás en antes de esas 5 varas, el niño o la niña iba ahorrando esos 5 pesos. Y cuando venía el acto del colegio, te salía con un regalo. Y vos te quedabas, ¿de dónde salió esto? Y ahí, lo ahorré, papá, de todo el dinero que vos me diste. El dinero que vos me diste, de 5 pesos, yo te compré esta taza con este chotito de flores. Yo te compré esto con los 5 pesos que vos me vas diario. Que sabemos si ella viene de esa ideología. Ok, me sobró 20. Lo guardo. Me sobraron 30, pero la maje se la rifa. Se la rifa como...

0: Las mujeres hoy en día tienen un poder. 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
0: Si ellas quieren, hoy están con vos, mañana están comiendo rico en otro lado. Están en la playa dándose su gusto, pero es decisión de ellas. Más bien creo yo que se está portando buena onda, creo yo.
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0: Vamos a escuchar a esta baby tóxica, estos espartanos. En la novela, Luisito, que está violenta, hay una balanza ahí. El brother dice que ella no le da los 50, pero ella le exige mucho y de su mismo billete le está pagando lo de la renta. Bueno, vamos a escuchar. Recuerden que en otros lugares he exigido, no sé cómo lo miran ustedes, nosotros aquí pues lo miramos que no es tan común el tal 50 y 50, pero ya se van a otros lugares, otros países, se van culturizando de que es prácticamente exigido o es normal que la mujer tiene que aportar el 50%.
2: Mira, Luis, pues yo gracias a Dios nunca he tenido ese problema con mi esposo de que me ande cobrando la renta, porque sí, más bien es cierto que los dos trabajamos, pero él siempre ha cubierto todo, literalmente el 100% de todos los gastos. Pero yo siempre le ayudo, pues, ¿me entendés? O sea, de mí sale decirle, mira, yo voy a pagar la factura del teléfono, o yo voy a pagar la luz, porque de mí salga. Pero de que él me pida a mí de que yo pague una factura, nunca lo ha hecho. Otra cosa es, Luis, la comida está carísima. $150 para ir a comprar comida, no fregues, si solo en tomate, chiltoma, cebolla, solo en eso se te va, solo en verdura, en una bolsita insignificante. La comida está cara. Aunque sean solo dos personas, está caro todo. Aparte, o sea, eso es estar limitando a una mujer. Toma, aquí te dejo 130, 150 para la comida. No, hombre. Y tal vez a la semana. Solo arroz y frijoles van a comer con ensaladita y huevo cocido. No, hijito, por Dios. La vida está dura. Vos no sabes si tu mujer, por aparte, ha estado ahorrando. Y tal vez te dio un billete, pues, equivocado. Pero ese dinero ya se lo había dado vos para que comprara. Incluso la comida no te ha faltado lo que vos le das para que ella compre. Para mí, $150. Para la comida, chiquito, eso no es nada. Me vas a disculpar.
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0: Ahí están sacando la garra. Las babies. Vamos a ver qué dicen los espartanos después de la breve pausa. Esta es la novela, Luisito.
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2: Una patrona con el culo y la teta
3: se pone romántico la ley. La buena novela. La novela de Luisito, 12 del mediodía más 36 minutos. Hay opiniones divididas por acá en esta novela el día de hoy. ¿Qué me dicen los brothers? Dale. ¿Qué dicen los espartanos y las babies?
2: Dale, tomo me tiene con los DJ Kale.
3: Hay opiniones divididas. ¿Qué dice por acá? Vamos a meter la cuchara. Vamos a meter la cuchara de un ave.
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3: Saludos para toda la gente que viene a través de www.latuani.com.ni, mi gente bella de España. Saludos a la gente de Salvador, Costa Rica, toda Nicaragua también. La gente que viene por ahí en el tráfico, gracias por escuchar la novela, Luisito.
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4: Viendo mi cuchara en esta novela, no la veo tan, tan así como que para que él se ponga todo chiviado, ¿no? Al contrario, debería estar contento que la mujer... Como decís vos, se la rifa y se la ingenia ella para siempre que le sobre dinero y tener ella ahorradito algo.
3: Es lo que te digo, o sea, ella va agarrando los 10, que 20, o sea, la que se la rifa, ella ahí. Vamos a escuchar más notas.
5: Luisito, que la deje, hombre, no puede irse a ganar su extra la mujer ahí con el sudor de su frente.
3: Con el sudor de su frente.
6: Buenas tardes, Luisito. Yo creo que el muchacho está inconforme porque él debe de ver que él con su pago o no ajusta o queda muy chingo y él debe decir, yo estoy poniendo más que ella. Pero a ver, estamos hablando que es su pareja. Estamos hablando de que no es una inquilina, no es con alguien de que llegó a un acuerdo. No, estamos hablando de que es su pareja. Lo que debería de hacer es ponerse a pensar y decir, es mi mujer, es mi pareja. Y no tengo por qué exigirle el 50, que quedaron el 20 y quedaron el 70, pues bien, fue lo que acordaron. A lo mejor lo que le molesta realmente es que a ella le queda billete o que ella hace con el billete de ella lo que ella quiere, se compra sus cositas aquí y allá y él no. Entonces él ahora que ya está montado en el macho, él viene y dice, no ajusto, no me gusta, no me cuadra, tengo que cambiarle. Entonces yo creo que es lo que tiene inconformidad.
3: Hay una cierta inconformidad, porque claro, él está aportando, él está echándole el buche, le está echando el buche el brother, ok, vamos a ahorrar, ponerle 300 y 300, vamos a ponerle a la huaca, como dice él, vamos a echar a la huaquita, a ver un ahorrito que tengamos ahí, pero de repente te sale ella, pero ahí, ¿cómo te diría yo? No hay honestidad por parte de ella, ¿por qué? Porque ella después de tantos días te dice, ah, es que no le eché los 300, fíjate. Solo le eché 150. Ella está incumpliendo la regla. Entonces, claro, uno como hombre dice, no, hombre, solo yo estoy jalando aquí en esta carreta. Y ahí, yo vivo el botín, el miado.
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3: Y ella no puede echarle los 300 que acordamos. No.
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3: Así ya no me gusta. Por eso el brother dijo, no, cada quien después va a ahorrar su parte, cada quien va a ahorrar su parte y después vemos lo que hacemos. Hay cierta inconformidad, cierta desconfianza.
7: ¿Qué me dice mi Luisillo? Estamos en vivo, Luisillo.
3: Estamos en vivo, mi hermano, saludos.
7: Fíjate que sí se está pasando de verga, loco, porque pues, desde que venía aquí, vení con un propósito, pues, ¿me entendés? Si vas a convivir con alguien, es para ambos ayudarse, echarse la mano, ¿me entendés? Y créeme que aunque el brother gane un poquito más, no funciona, uno no avanza así. Si bien es cierto, hay muchas mujeres que dicen, no, que 50-50, no, que me mantenga, que voy para allá. Pero así no avanza aquí en este país. Así no avanza, loquillo.
3: No avanza.
7: Por lo menos en mi caso, yo soy casado con mi esposa, valga la redundancia.
3: Sí.
7: Loco, la renta mitad y mitad, comida mitad y mitad. Ella paga un bill, yo pago el otro bill. Ah, pero anda preguntando nuestra cuentita cómo está. Nuestra cuentita está bien florecida, ¿por qué? Porque
3: ajá,
7: los dos nos echamos la mano, los dos. Pero si ella me dejara solo en la carga a mí, uy, hermano, yo aquí no avanzaría. Te lo juro que no avanzaría. Para mí, que se siente con ella, y le ponga la carta sobre la mesa, porque así no se puede, hermano.
3: Pero es parte
7: de... Incluso cuando le dé más responsabilidad, ella se va a poner más las pilas, a buscar más billetes, esto, lo otro, porque hay cosas que pagar, ¿me entendés? Claro, ella se siente recortada de él. Y ni modo, pues, pero...
3: Pero...
7: Así no se avanza. Dale, que estamos en vivo.
3: Ok, ok, voy a hacerle una pregunta aquí a todos ustedes. Pero eso sucede cuando no es nica la jaña. Porque una nica, cuando vos le decís eso, amor, mira, vos sabés que aquí es diferente el sistema. Aquí es 50 y 50, baby. ¿Qué hacemos? Ella se siente ofendida automáticamente. Ella se siente que le enterraron un puñal en el guacho. ¿Qué? ¿Cómo me estás diciendo eso?
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3: Oye, ¿cómo? ¿O es qué onda? ¿O se adapta tu pareja también a las situaciones que hay allá? Hay situaciones que, bueno, ni modo, ya sé cómo es el sistema, ni modo, que aunque me tire al piso, chapalee, aunque reniegue, tengo que hacerlo.
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3: Porque vos sabes, hay nicas que no tienen años de estar allá. Hay mujeres nicas que tienen años de estar allá. Cuando le tocas el famoso 50-50, son carrerales lo que pega. Agarrala, le dice, va corriendo, sale corriendo.
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3: Vamos a darle por acá el chance a don George. Por acá lo tenemos. Saludos a toda la gente que viene enviando su nota de audio.
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3: Vámonos por allá.
8: ¿Qué pasó, Saldañita? Permíteme introducir mi cuchara en esta novela, perrito.
3: Vámonos.
8: Ya, yo sé que van a venir muchas mujeres y van a decir, no, que se me pinche, que cómo le va a pedir el 50.
3: Es correcto, es machista.
8: Pues está malo, porque si yo gano más que la muchacha, pues obviamente yo tengo que aportar un poquito más en la casa. Eso es un hecho, loco. Mala onda, ¿me entendés? Porque es una relación estable, no es un noviazgo. Eso es en primer lugar, ¿verdad? Segundo, vos sabés todavía que las mujeres son cuentistas. Aquí te van a decir que no, que ella se puede conseguir otro que le resuelva más. Esa es pura vara, Luis. Aquí es como cuando vinieron todas estas nicaragüenses. Uno de los primeros, de las primeras cosas que te decían es que todos los hombres le ofrecían $1,000 por acostarse con ella. Cuentos de siempre. Ahora te van a decir que ahí puede conseguir uno que le dé todo. No, aquí en este país, loco, nadie está por amor. Ese vara y peor de diferentes nacionalidades.
3: Nadie. Fíjate que tengo un conocido y que está con una colombiana. Dice que por amor que está con él.
8: Todos estamos por un
3: beneficio. Yo no sé, loco, pues.
8: Beneficio o por resolver, ¿me entendés? Entonces la maja está resolviendo con el brother. Ahora te voy a decir lo que sucedió con esas 100 bolitas. Mira, si vos venís y vos ya sabes que tu mujer si te compras 3-4 pedazos de carne y te gastaste 1,000 córdobas en eso, vos sabés que el próximo mercado te vas a gastar los mismos 1,000 o capaz unos 1,100, caballo. Eso no va a variar. Lo mismo pasa con el brother. Si la madre siempre se ha gastado $100 en ese mercadito, siempre se los va a gastar y ahora se va a gastar un poquito más. Eso es un hecho. Pero ¿qué es lo que pasa? Que el brother no se está dando cuenta que la madre está engavetando el billetito, pero hay alguien que le está haciendo el mercadito, perrito. Sí. Ahí hay mano. Hay alguien que le está haciendo el mercadito. La madre sabe que con este no se puede defender. Y las mujeres siempre tienen su picheo por aparte, vos sabés. Más que se las anda comiendo Cayetana.
3: Oh,
8: ellas están con el que le cuadra. Y tienen el que le resuelve también, perrito. Así que se ponga la pila. Porque las mexicanas, perrito, son expertas a andarle sacando billetes a los brothers. Y más por las redes sociales.
3: Grande, loco. Lo vas a poner a maquinear ese Android de ahorita, loco.
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3: O sea que el billete que le está dando él lo está encabezando y ocupa el del otro, lo está ocupando. O sea, el billete del mal lo está ahorrando. Es buena onda por parte.
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3: Es buena onda entonces por parte, porque ahí no lo está utilizando.
7: ¿Qué onda, Luisito? Oh, hermano, me agarró la tarde, hermano. Hasta ahorita estoy poniendo la novela, hermano. ¿Será que la puedas repetir, hermano? Para escuchar?
3: Mañana, venite mañana más temprano, tal vez mañana.
9: Ahí la guata, sí, como es el brother. Vos sabes, la madre a lo mejor andaba su billetito en la cartera. Igual, ve, vos sabes, no se fijó en el billete que estaba marcado. Ella agarró su billete de su cartera, pagó y le quedó el billete que le dio el maje ahí marcado. Normal. Pues sabes que eso puede pasar, la madre no se está fijando en el billete. Ella mantiene su billete, ella pagó con el billete normal, bam, bam, y quedó el billete marcado allí, normal, ¿ves?
3: Sí,
9: lo
3: es
9: bueno
3: cierto,
9: es que la madre llevó la comida a la casa, entonces, ¿de qué se queja el brother ahí, ya? Aparte, $150, no, esa mierda no es nada, eso se gasta rápido, en bomba.
3: Igual es cierto, se puede confundir, ella juntó todo el dinero, bueno, puso su parte, la parte de él, y bueno, no se dio el billete que iba a comprar, no lo dio y se lo quedó. Dice, estoy con una niga, dice. A ver, voy por acá.
4: Ahora, Luisito, sobre ese punto de ahorrar, que cada quien ahorre su billete, porque él no puede estar contando con el billete que ella guarda, porque son dos dineros diferentes. Lo que ella se gana y le queda y se la ahorra es de ella, y lo que él se gana es de él. O sea, que tengan su ahorro aparte, nada de eso de estar revuelto juntos, pero no revuelto.
3: Vamos más audios.
10: Eso sí es cierto lo que dice la muchacha que sale ahí opinando, Luisito. La comida está cara. Solo yo ayer que fui a comprar, loco, aquí al súper, y hay $300 me volé, loco. Y solo para mí, yo solo. Ahora ese más que le da 150. Ahora, hay mujeres que se la juegan, loco, en el mate de que buscan cupones para canjear artículos y cosas así, y para ahorrar billetitos, ¿me entendés? Pero la Jaña ha sido, me imagino yo, causando mi inteligencia, loco, no le está haciendo ningún daño con eso al man. Pero no sé, pues, por qué realmente está pensando mal por la Jaña, pues.
3: No se sabe. Porque dice que ella gana su billetito siempre semanal. Gana su billetito semanal, o sea, no deja de ganar, dice el brother. Trabaja sus 2-3 días, pero ¿qué está pasando? Entonces, me está dejando toda la carga a mí, debe decir el brother. No está aportando nada.
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3: Me regresa mi mismo billete. Son cosas que debe estar ahí dándole vuelta el brother.
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3: ¡Protagonista! Mándame audio ahí, chiquitín. ¿Cuál es la de confianza? ¿Cuál es la onda entonces?
11: Saludos, mi hermano. Estamos aquí desde los Bayamones. Tiene razón, George, con ese mensaje que acaba de dejar. Toda la razón le doy a George, man. Cierto. Ahí tiene ahí.
3: Yo también se la doy toda.
11: Antes, ya me entendés. Esta mexicana de Jules.
3: La razón.
11: Luisito son calentonas, ya me entendés. Y ahí él tiene un ayudante. Y tiene que. Pero una cosa me pongo a pensar, Luisito, que es también agarradito. Es más, ya me entendés. Porque es agarrado, tacaño. Porque si uno mira que las añas tuan y te sirve, te hace tu comidita, ya tú sabes. Y ahí tienes que dar un poquito más. Y ahí. Porque uno que esté con vos no significa que tenés una. Que tenés una persona que te va a estar dando el plato y comida en la cama, ¿eh? Tú sabes, que te va a llevar las cosas. No, men, una pareja es para ayudarse. Pero es bien tacaño, Luisito. Saludos, mi hermano. Ahí estamos en contacto desde la mejor radio de Nicaragua, la Tuani.
3: Oye, gracias. Dice el brother que eso es ser un hombre tacaño. Ajá, pero ¿qué onda? ¿Cómo se ponen ustedes cuando la masa se te cierra? No voy a poner. La otra mitad no la voy a poner. ¿Realmente funciona, verdad, un matrimonio o estar con alguien que tenés que estarle dando el 50? ¿Funciona o no funciona? ¿Cómo es el mate? ¿O solamente está ahí por compromiso?
12: ¡Estamos vivos!
3: Hay muchas cosas. Ya solamente se vive por el compromiso de sobrevivir. ¿O realmente funciona una pareja, un matrimonio, estando ahí con el 50%? Vamos por acá con ese androide.
13: Buenas tardes, Luisito Saldaña. Permitime meter mi pala mecánica.
3: Vámonos.
13: Yo considero de que no debería de ser 50-50. Puede ser 70-30. Porque recordemos que nuestra pareja muchas veces también hace el trabajo de ama de casa, de doméstica. Y nosotros.
3: Es lo que yo decía al comienzo, monstruo. Quizás nosotros los hombres no lo miramos así. O sea, quizás. Ok, ella te aportó el 20. Pero el 30% para compensar el 50% de su parte, ella se levanta temprano, tipo 4 o 3 de la mañana a cocinarte. Ella te hace la comida, te la deja hecha ya en la noche, solamente para que te la lleves. Entonces, ese 30% lo está compensando de esa manera. Pero nosotros, los muy burros, ¿verdad? Los muy caballitos, no lo miramos así.
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3: Pero imagínate vos que ella te empieza a cobrar por cada cosa que te haga.
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3: Que te lave la ropa, que te haga la comida, que te limpie, que esto que el otro. ¿Cuánto te va a salir la cuenta?
13: ¿Ah? Nosotros muchas veces no la apoyamos. Además, yo creo de que debe de ver de acuerdo al trabajo o lo que cada quien gana. Lo importante es que tu pareja debe de apoyarte, deben de tratar de salir adelante. Te pongo un ejemplo. Antes mi pareja era la que hacía las compras de todo lo que son los biles y también las verduras, los perecederos. Actualmente yo lo hago, yo voy a comprar al súper, yo llevo las carnes, llevo los perecederos y me doy cuenta que en realidad se gasta. Y recordemos que la vida no solo en Nicaragua, también en el extranjero está cara, Pipe. $150 no son nada. Yo antes iba, mandaba 100 mil pesos a comprar los perecederos y ahora lo que compraba antes para la semana en lo que son las verduras, gasto 1.600. Lo que son las carnes, gastaba 2.000 semanal, ahora gasto 3.000 y es que todo ha subido. Entonces, debemos de ponernos la mano en la conciencia y tratar de no buscar que sea parejo, sino que haya una equidad y un apoyo. Saludos, buenas tardes.
3: Oye, qué buen audio, hermano. Gracias, viste, por la sintonía, Tuani.
12: Causar.
14: Buenos días, Saldaña, buenos días.
3: Buenas.
14: Primera vez que escucho este relajo aquí en la novela, pero la verdad es que hay temas interesantes, más. Y es primera vez pues que voy a opinar porque de
3: verdad te
14: escucho, pero ahorita que estoy en casa, pues. Pero la verdad es que cuando uno ya forma un matrimonio, ya sea matrimonio, o sea, solo juntado, qué sé yo, como arreglen en la pareja, pero en el que ya llegas a un hogar, a ser un hogar, pues ya sea casado o no. Yo pienso, pues como hombre, yo, por lo menos con mi esposa, yo trato de que ella no gaste ni un peso más, porque si yo lo puedo hacer, mejor lo hago yo. ¿Por qué? Porque el problema es que con la mujer, algunas mujeres nunca quedan bien, mano. Entonces, después te sacan, pues sí, para lo que me daba, que cuando ya se buscan otro, todo, pero te ponen. Entonces, eso es así. Pero, y así pasa con los hombres también. Cuando ya hallamos otra, todo, pero le hallamos. Entonces, después se sacan las mantillas al sol y ahí van los problemas. Pero yo pienso que lo más viable, el que tiene que asumir, es el hombre. Ya, que si la mujer, mira amor, te voy a aportar pues en algo, está bien. Cuando mi esposa me dice, mira, si no tenés para el teléfono, yo te puedo prestar, pero yo se los regreso, fíjate. Entonces, esa es mi forma de pensar.
3: Está bueno.
14: Que yo respeto su dinero y ella también respeta el mío, pero como yo tengo sé mis obligaciones, pues entonces lo tengo que hacer, asumir como obligaciones, Saldaña. Esa es mi manera de pensar. Te saludo aquí el Charro Centeno, aquí de Villa Venezuela, aquí en Managua.
3: Ok, bueno, hermano, gracias, viste, por la sintonía. Los brothers que se vienen anexando por acá a la novela.
10: Luisito, aquí metiendo la cuchara, más esto. Yo pienso que tiene que haber mejor comunicación, brother. Cuentas claras conservan amistad, así que ojo y pestaña y seña para el próximo.
3: Es que no está mal. Lo que pasa es que hay un acuerdo, ok. Son 300 y viene tu baña. Ah, ya después que terminó la quincena, y al rato de los 4 días, es que no pude completar lo que era. Pues se te queda, pues ya tenés un objetivo, son 400 una quincena, 400 la otra quincena, ya tenés una meta. A tantos meses tengo tanto. Así es la onda. Pero y ahí te falsea. Te falsea la más y la miras comprándose camisas nuevas, pantalones nuevos, sandalias. Y vos no, Fred, socando la tripa y todo por el mismo jean que te llevaste de aquí en Nicaragua, ese es el que ocupa diario allá. Ah, no me digas.
15: Luisito, pero es que mira, te voy a hacer un mate.
3: Protagonista, escúchame, protagonista, espérame.
15: Luisito, pero es que mira, te voy a hacer un mate, mira. Esas añas, Luisito, por lo menos, cuanto mínimo esas añas, agarra 500 varas. 500 varitas la más agarra semanal. Al mes junta la más de 2 bombas. No tiene hijos pequeños, su mamá tiene dinero, pues. La realidad de las cosas, pues, que ella, pues, supuestamente ella está conmigo, pues, porque me quiere, dice, ¿me entiendes? Y que, pues, que ella no tiene necesidad, dice, de, de estar andar pagando renta. Me echen cara a ella, a mí, lo poquito que le quito a veces. Es que no es todo el tiempo que yo le exijo a ella que me dé, Luisito. No, yo no le exijo. Solo le digo, mira, voy a pagar. No, déjalo, yo lo voy a hacer. Nos repartimos los gastos, pero en lo que ella puede, yo no le pido para nada, mejor dicho, ¿entiendes? Para nada le pido yo a ella y pues, pero al final es que ellos tienen un sistema diferente de tratar, como que, como son mexicanos, o sea, ellos, ¿cómo te le digo? Que el hombre es el que lleva todo, ¿me entiendes? Lleva todo, paga todo y pues, pero cuando esos maes pues tienen otro tipo, ¿me entiendes? De trabajo aparte, pero aquí uno solo puede conseguir uno por el momento. Y es dependiendo también del estado, cómo está de cara a las cosas, Luisito. Es que tal vez también, ¿sabes qué? Creo que puede ser la maleza, Luisito, que la maes cuando yo ya me metí con ella, pues, la madre tenía su carrito y no sé si lo estaba pagando, pues, era de ella, pues, no sé. La cosa es que la madre lo está pagando el carro, pero esa era una deuda que ella la tenía antes de meterse conmigo. Ahora que yo me meto con ella, ella es que seguro quiere que yo le ayude a pagar esa deuda de ese carro, y ese carro no es mío, yo tengo mi carro, y cuando yo la conocí a ella, yo no pensaba que ella tenía deuda, pero ahora piensa que porque nos metimos, quiere que también le ayude a pagar sus deudas que ella tenía antes de conocerme.
3: Ay, ay, ay, ahí mirá estamos hablando. Estoy diciendo bien. Ay, ay, ay, espérate. Ahí estamos hablando de otro rollo. Espérate. Mira, es que ese le puso punto y seguido a esta novela. Porque, mira, se supone. Mira, olvídate que la madre está enamorada de vos, olvídate. Toda mujer anda buscando un apoyo.
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3: Ya sea un apoyo moral, que la trate bonito, ya sea un apoyo psicológico, ya. Ella, supongo, bueno, estoy con este androide, pero también ando buscando el apoyo para que me termine de coronar el carro.
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3: Tal vez por ahí viene la jugada, papo. Y vos le estás diciendo, ok, vos estás diciendo eso. Pero ella tal vez mira otra onda, otra visión. Las mujeres tienen otra visión. Ella quizás mira, bueno, me meto con él, amortiguo un poquito aquí, me reajusto en la alimentación y saco lo de mi pago del carro.
12: ¡Estamos vivos!
3: No creas, papo. Y acordate. Esa mujer tiene todo en la palma de sus manos. Si está con vos es porque te quiere, papo.
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3: Te lo estoy cantando a las 12:59. Un minuto nos queda.
6: Luisito, pero dime, qué bárbaro. Marcando billete para probarla. Más o menos así, ¿verdad? Porque él dijo de que él marcó
3: billete, sí.
6: Y que ella le dio ese mismo billete marcado. Eso ya Luisito es que él ya tiene pensamientos de dudas hacia ella. Él ya no está seguro ahí. Es lo que yo te dije. Él tiene inseguridad, él está inconforme. Imagínate qué nivel de marcar un billete para probar a una persona. ¿Qué nivel?
3: Ahí un brother le echó $200, $300, un pantalón, una lavadora. Muerto. Es más, la puso a prueba. El Cangri, $200, $300 le puso al lavador. Voy a poner la prueba, dice. Es a la fecha y no le ha dicho nada.
16: A ver, dice que está enamorado, que va a estar enamorado, lo que quiere es que le pague el carro. Eso no pacta este man. Que le diga ahí un solo, así como nos está planteando todo. Que le pregunte, ¿querés que te ayude a pagar el carro? ¿Qué onda? Decide, porque, eso es lo que quiere, tierno.
3: Eso es lo que busca. Bueno, finalizamos. No nos da el tiempo. Nos vamos. Hasta aquí nomás llegamos con esta novela. Vamos a ver qué sucede a lo largo de esta semana. Vamos a darle seguimiento por acá en la Tuani 100.3 FM. Se viene la pulpería por acá en vivo. Chao, chao. Yo soy Luisito Saldaña. Más adelante se viene el Tilín. En la noche, Eric Mairena. Quedan con Z y Acerec a continuación.
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1: Vení, vení, aquí en esta pulpería. ¿Qué va a ir hallando la vieja chanchesa? Vení para acá.
2: Oye, cachudo, vení.
1: No, así me vas a correr, desgraciado, los clientes. Yo enamorándole, vos, que me hagan galletear.
3: Sí, señor.
1: Venite, mi amor, si es mentira. Vení, comprar, mi amor, aquí a la pulpería. Estoy abierta de 1 de la tarde a 5 de la tarde, amor, horario exclusivo, mi rey.
2: Buenas tardes para toda nuestra gente. Bienvenidos, aquí está abrido ya la pulpería en este lunes 25 de mayo de este 2026. Que me les vaya bonito en esta tarde, sí, aunque el sol no está tan agradable que digamos, no, pero que me les vaya bonito. Ya sabes lo recomendable. ¿Sabías vos que de tanta calor que hay, querés beber más agua que almorzar?
1: A huevo.
2: Sí, no, en serio, fíjate. Se le cierra uno el apetito de tanta agua que quiere beber. Uh-huh. Y si es helada, mejor, hermana, ¿viste?
1: Da más sed de la helada, sí sabía.
2: Pero no importa, queremos agua helada.
1: A huevo, y la que empanza más, de hecho.
2: Mentira, ¿quién te ha dicho eso?
1: Lea.
2: ¿Quién? Eso es mentira.
1: Lea, y es cierto.
2: Eso es mentira. Eso es falso.
1: Te voy a mandar a leer más, chaval. Aquí tengo unos libros guardados antiguos.
2: No, ni leía en el colegio, voy a leer aquí. Así que no. Ya se pueden reportar con nosotros a través del WhatsApp en el 7676-8271. Y no, el 2257-9022-5790 para que salgan totalmente en vivo en esta hora de la tarde y compartan con nosotros cómo le fue el fin de semana, cómo me le fue el sábado, cómo me le fue el domingo.
1: Alegrísimo.
2: Me lo gobernaron este fin de semana. Bebió en casa, no salió de casa. Queremos saber, pega, hermana. El chisme no nos gusta, pero nos entretiene.
1: Pega, mami. Ay. Pero bueno, pasamos bien, pasamos alegre.
2: Así me gusta, así me encanta, así me fascina. 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
1: Así mismito, Z. Así que recuerden que todavía para esta semana vamos a tener premios para mamá.
2: Sí, cierto.
1: Para que estén muy pendientes a la programación. No sabemos en qué momento, pero si usted es fiel oyente de la radio, va a estar disponible en toda la programación, Tuani.
2: Así es que muy pendiente. Que
1: agregados.
2: Si sí, tiene que estar agregado acá al WhatsApp, así que los que no están agregados, pidan los nombres y apellidos. No me den sobrenombre, no me den apodo, no me den alias, nombre completo, por favor, para así tenerlo registrado, porque ya estuve cachando la semana pasada, imagínate vos, ya estuve cachando alguno por ahí. Imagínate, cayó un mensaje con 2 cédulas distintas. Ya la tengo fichada por ahí.
1: Me parece.
2: Sí, ya lo tengo fichado para que sepa.
1: Excelente.
2: Así que ya sabe, pendiente a la programación acá de la pulpería, porque puede ganar. Si usted todavía no le va a ese regalo a la anciana, a esa señora, se lo va a ganar acá para que se lo dé acá en la programación de la Tani. Hello.
4: Buenas tardes. Señorita Ceret. ¿Pueden venderme? Date la vuelta de principal.
2: Oh, está bueno.
4: En vivo.
2: Fíjate, no caes más para esta
1: tarde. Date la vuelta. Sí, me cae.
2: No está mal, fíjate, no está mal. Uh-huh. Por cierto, vayan a ver todo el resumen de lo que pasó el día de ayer en la tardeada, Tuani, para mamá, en nuestro Facebook, ya sabe. Radio La Tuani 100.3 FM. Se va por ahí, chequea toda la fotografía, los en vivos, todo lo que pasó, todo lo que se vio, como solo La Tuani lo sabe hacer, hermana.
1: Bueno, de hecho, pues, bueno, ya se me olvidó algo que iba a decir muy importante, pero no, después mejor.
2: No fregues vos, ¿y entonces?
1: Después.
2: ¿Después?
1: Sí, después. Estaba viendo algo aquí.
2: Ah, bueno, pues. Sí. Está bien. Pero bueno, nada, ahí chequea todo el resumen de lo que pasó el día de ayer de la tardía de Tuani para mamá, lo que se llevaron gracias a nuestros amigos de Laser Express Logistic y Verdugo Tachiche.
1: Para buenos chismosos, ahí va a chequearse.
2: 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Sí.
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2: Así es. Bueno, ya sabe, para toda nuestra gente, así arrancamos esta tarde acá en La Pulpería, para que se conecten con nosotros a través del 7676-8271 en este lunes de ajustes de cuenta.
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2: Bueno, estamos en Marte, como se queda la pulpería en este lunes, inicio de semana. Lo vamos con la gente que está ahorita ya, la gente educada, dando las buenas tardes.
3: Pero está bien, ponerte somos de calle.
2: Más está bien, baby, no se preocupen. A la horita que terminemos esta vaina, la vamos a complacer. ¿Qué pasó?
4: Buenas tardes, Cere. Buenas tardes, Zeta.
5: Buenas tardes.
4: Tienen ahí la goleadora, el comando tiburón. Estamos en vivo.
2: Amanecieron mute, ¿cómo que se llama? Muy retro, ¿ah? Y el lunes.
5: El pleno lunes, no te digo.
2: Bárbaro. Vamos a darle, pues está bien. Hello.
6: Hola, muy buenas tardes, buenas tardes. Señorita Aceret.
5: Señorita,
6: regáleme la canción Sacapunta. Estamos en vivo.
2: Está bien, vamos a darle.
5: Buena
2: a
5: rola
2: ver.
5: Esa también.
2: Sí, sacapunta. Va, está bien. Vámonos con el otro. Y nos vamos ahorita a lo que tenemos listo.
7: Hola, hola, amigos de La Tuani.
2: Hola, hola.
7: Pueden poner a Bomba de Azul. Estamos en vivo, estamos en vivo.
5: ¿Cuál es esa, Dios mío, santo? Señores.
2: Bomba. Así. Así.
5: Ah, como dice Azul. Es Azul Azul el grupo.
2: Sí. Hazte vos lo que estás pidiendo.
5: Esto. ¿Eso en el remix play, corazón?
2: Sí, ahorita no, baby. ¿Ah? ¿Y entonces? ¿En qué andamos? Ah, andamos.
5: Avívense.
2: Sí, hombre, andan mal, ¿verdad? Hoy sí, andan en las malas. El lunes, se nota. Bueno, aquí venimos en esta hora de la tarde por acá en la pulpería.
5: ¿Qué cosa?
2: Y le preguntamos, acabamos de dejar video en el estado de WhatsApp 7676-8271. Responden con notas de audio en esta hora de la tarde. Azaret, ¿qué cosa te han querido vender muy caro? Acá en el barrio, acá en la pulpería. ¿Qué me han querido vender a mí muy caro también?
5: Mira, vos sabes que como toda pulpera también hay otros negocios y emprendimientos cercanos de gente que comienza a regar.
2: Debe de ser, sí,
5: cosita,
2: sí.
5: Cosita que le gusta regar para más. Es una entradita extra.
2: Claro. Entradota quieres.
5: Sí. Entradota, correcto. ¿Cómo me vas a venir a vender unos zapatos carísimos? Imitación, mae. Imitación.
2: Diga precio para ajustar cuenta en este lunes. Diga, hable.
5: 2000 Córdobas, Pipe. 1500 el otro. 1500
8: el
2: otro.
5: 1500. Y la quedó viendo, Pipe. Pero si esto es imitación, le digo yo.
2: ¿Y la Zaret?
5: Por $50 más. Prácticamente me compro el original, le digo yo. No te digo.
2: Hombre, vuelve a ver.
5: ¿Cómo me vas a venir a decir? Es cierto que soy una pobre, le digo.
9: Vía cochina pecadora.
5: Ajá. Y yo sí sé, maje, ¿qué es esta? No, chiquita, te agradezco.

0: Minio, te quieren dar y más sí, en diciembre hombre. Se aprovechan.
1: Sí,
0: no, y hay gente que lo confiesa que en diciembre entonces se aprovechan a dar con el del aluminio que la gente anda disparando y le vale.
2: Aluminio, te quieren meter jonrón y con la base llena.
0: Ah, huevo.
2: Te quieren dar un batazo brutal.
0: Ah, huevo, ¿qué te quieren dar esas cositas caras? ¿Qué te quieren vender muy caro?
2: No es lo que estás pensando, te lo voy a hablar serio ahora, te voy a hablar serio, serio, serio. Hablando de cosas así como electrodomésticos, por ejemplo, un televisor.
0: Depende de la marca, claro.
2: Claro, pero la marca no era tan mal, ¿me entiendes? No, tampoco aquella que está ahí enfrente, porque eso sí, ¿me entiendes? Ya la marca habla por sí solo, ¿cómo es que está ahí? Pero era uno ahí, más o menos, pues, pero me lo fregué. Un televisor era pantalla plana, pero no tenía, no era Smart TV, para que me entendas, pues. Pero era pantalla plana, ya te resolvía, ya por lo menos miraba, ponía ahí una compañía, ya miraba, pues, cualquier canal. Me lo quería vender en 5 mil pesos y lo más que yo le podía dar eran 2.500 porque era chiquito, era para resolver cuando yo estaba acá. No digas más, de 5.000 a 2.500 porque yo fui a preguntar después. No, hombre, entre 2.500 y 3.000 me dice. 5 mil te querían robar, hermano, me dice.
0: Ah, las 70.
2: Y para rematar sin control.
0: No jodas. No, y aparte tenías que pagar 500 varas, que hay también otros que te meten bastazo por un control, 500 pesos.
2: ¿Por un control?
0: Sí.
2: ¿500? No, hombre, mejor descargo una aplicación ahí en la tienda y muerto me voy, fíjate.
0: Bueno, ahora que te resuelva la vida.
2: No, en serio.
0: Tecnology.
2: Sí, en serio. Descargas una app.
0: Tener el control en el teléfono.
2: Y solo ya, bam, bam, y hasta eso es todo. Más nada. No sabía vos eso.
0: Sí, pero no con todo sucede, ¿me entendés? Ese beneficio.
2: Sí, no, yo sé ahora, yo me la manejo, hermana. Fíjate, a mí no me engañas, sí.
0: Ahora sí, ahora que uno ya está más grandecito. Bueno, de vez en cuando nos han metido en el del aluminio. Vos sabés que me acuerdo un conocido mío.
2: Ajá.
0: Cuando estaba lo del COVID. Vos sabés esos chunchitos chiquitos que es para medir la presión. Vale $20. Se lo metieron en 100 al tipo. A las 70 mil y yo con todo el sacrificio, dice, por la doña, dice. No, fregué, enciendo, le dieron con el del aluminio, 80 los demás, Pipe. Y yo casi, chaval, lo estupidito, le digo, no te dio por averiguar antes de pagarle el dinero.
2: Y la desesperación, hermana, la desesperación.
0: Eso sí, tenés razón.
2: La desesperación lleva eso. ¿Qué cosa le han querido vender muy caro? Buenas tardes.
3: Buenos días, Rayo La España.
2: Aquí. Buenos días, ya amaneció Jesús, ¿verdad? Ya amaneció.
3: En el taxi móvil, en la trabajación, claro. Con la radio.
0: Oficina móvil.
3: Aquí a mi cliente, la China.
2: Dale, pues, saludos para la China que va amaneciendo ahorita a la 1:00 a.m. con 31 minutos.
0: ¿Tu cliente o otra cosa? Porque para decir buenos días, Pipe, vení bien, me han viajado, Pipe.
2: De viaje.
4: Hola, chicos.
2: Saludos. Hola, dime.
4: Hoy voy a salir. Como cuando agarran un par de zapatos de los usados, medio regular son, en los que valen 200 pesos, te le pegan una lavadita, te le pasan una pastita por el lado donde es blanco, hermanita linda, le echan chinola y te lo quieren zampar en 1200, ¿no? Son caballos, se están ganando 1000 varas de un solo ahí, ¿no? ¿Creen que no es esto?
0: Es cierto.
4: No estamos en verano, pero me pueden poner verano azul, estamos en vivo.
2: No, que con este eso ya uno está confundido, cachete.
0: Sí,
2: no,
0: ya todo, pero nosotros tenemos el verano eterno.
2: Sí, ahorita. Ya es verano eterno, pero ni en Semana Santa se sintió tanto el calor como aquí, vos.
0: Como es cierto.
2: A ver, pero
0: como
2: no.
0: Como estos días, sí. Que hasta las madrugadas, ni, Pipe. De recién bañada, sudando ya las nalgas y todo.
2: Vieras, hermano, ahorita, cuando me estoy alistando, tengo que tener el abanico en el 5, por decirlo así.
5: ¿Qué es esa cosa que te han vendido caro, sí? La panochona. La panochona.
2: También es cierto, la están vendiendo caro, perro, fíjate.
0: Pero es que eso va a depender del calibre, Pipe. Depende de las categorías. No me refiero a eso. Depende de que usted sepa. Si agarra una irregulación que no tiene mucho donde agarrar, pero si vos quieres agarrar.
2: Mira, no estamos hablando de eso, o sea, estamos hablando de que están pidiendo mucho por lo poco que vamos a hacer y por lo poco que vamos a compartir. ¿Me entendés?
0: Pero igual, aplica, Z.
2: 2.500 por una hora y que voy a ocupar 10 segundos. O me un minuto. ¿Qué? La otra la voy a ocupar como psicóloga.
0: También.
2: O me voy a ayudar a planchar, me voy a ayudar a lavar.
0: No, como psicóloga. O esperar el otro round.
2: Bueno, tampoco. No, piden mucho.
0: Que se levante al rato.
2: No, pide mucho.
6: Buenas tardes.
2: Buenas tardes.
6: Santo de todos los fieles y picados de Nicaragua.
2: Gracias, bebé.
6: ¡Qué alegre! Buenas tardes, señorita Zare, la creación más linda de este mundo, la creación más hermosa de Dios. Apareció un loco una vez queriéndome vender una baqueta Pro Mark.

0: Esas valen entre 70, 80 y 90 dólares. Me las quería vender en 130. Y las reviso y todo, las medidas, 5B. Este es como lo... ¿Vos sos como lo cuando anda a botar esto? Le digo, eso vale como 200 pesos en cualquier casa de música barata. Le digo, dale, dale, baja al lado, baja al lado.
1: Está bueno, a ti les gusta. Es que hay gente también inocente que no sabe y no maneja precio y por eso se aprovechan.
2: Sí, son inocentes.
1: Sobre todo la gente en los departamentos también.
2: En los departamentos. Dan unos batazos, hermano. Ahí que ni que era Dios. Oye, yo me quedo asustado.
1: Los managüeños, ¿eh? Son unos malditos peyos.
2: No lo digo yo, lo dijo ellos, oyeron, para que sepan, que quede grabado y que conte en este momento que la que está hablando es Lazareto, yo.
1: De aprovechado, me refiero, de vendedores.
2: Bueno.
1: De vendedores.
2: Una cosa que yo me han querido vender caro, más, son aquellos martillos.
1: A lo normal, común.
2: Sí, los comunes. Ajá. Pero ¿qué es lo que pasa? Que por uno no puede andar resolviendo las cosas en la yeca, hermana, le salen unas cosas, unos martillos con unos mangos que el primero, allá va el martillo, y vos te quedas con el palo.
1: Mal fabricado.
2: Mal fabricado. ¿Cuánto eran? 500 varas, me querían vender un martillo. No sé si, pero estoy hablando de hace como unos 3 años. No sé cómo están ahorita los martillos.
1: También dicen que va por categoría.
2: Pues es que no sé, no sé, ahí sí, pero yo sentí que era batazo, pero como me quedé para acá.
1: Te lo dieron de viaje.
2: Sí, me batearon, mae.
3: Estamos en vivo.
2: ¡Armando!
3: Mira, a mí lo que me han vendido caro un día compré un uniforme completo, un pantalón y una camisa, loco. No, me lo zamparon caro, mae. Un pantalón, no, de esos jeans, no, 800 varas. Y una sudadera, ¿no? Para rematar, 600 varas, 1400 pesos, y no me quisieron ni rebajar, ¿oíste? Yo le dije, está ahí rebaja negra, y dice, eso es lo menos que vale, no, hombre. Se pasaron, ¿oíste? Se pasaron.
1: Ay, 800 pesos un pantalón, lo ven caro.
2: Bueno, estos animales sí, más.
1: ¿Y cuánto crees que vale un pantalón, corazón? Si te lo están dando en 300 o 500 varas, y que una discusión que tuve hace unos días con Zeta... Es porque mercadería pegada, vieja, que se te va a poner 3 puestas y te fuiste, Pipe.
2: En una se va.
1: En una puesta se te va. Sí, por eso. O la tele es bien ralita y no te va a durar nada. Pero 800 varas, por lo menos más o menos calidad.
2: No, calidad. Depende de la marca, que no estamos diciendo marca, pues, pero depende de la marca también, man.
1: Y una sudadera, depende de la tela también, te va a durar un cachipil y 600 varas lo siento barato, loco. Ay, me perdona, pero me disculpa. Lo que pasa es que ustedes son bien pinches.
2: Hermano, como que son medio tacaños, perro. Sí. Fíjate que por un pantalón andaba hablando.
1: Pobre la mujer.
2: En eso andan los pantalones ahorita. Ocho y medio.
1: Ocho y medio. Si yo pregunté el viernes que quería uno para el tóxico, 8.5 y 100 bar el envío. 9.5.
2: No, mala
1: cara. Y el de la mujer también, 8.5, depende también.
2: Depende, sí.
1: Y si te vas allá en los lugares de ya sabes vos dónde, que tampoco voy a dar publicidad, pero ahí en galería, un pantalón, 2.000 pesos. Un pantalón, 1.500, 2.000 córdoba.
2: Solo hay hombre media docena ya. Es la única manera que pueda hallarlo barato, hermano. Qué bárbaro, hermano.
1: Pero, señores, nosotros aquí estamos haciendo este segmento porque, como es una pulpería, queremos aprender y que no nos vayan a meter con golazo.
2: Sí, no, ya le metieron uno aquí a Milton. Ya le metieron uno a la cachetona, sí. Ya le metieron. Sí, ya le metió.
1: ¿Con qué le metió gol? Contame.
2: A Milton, con una cariñosa. Oh. Sí. Y a la cachetona el marido.
1: Me está yendo largo.
2: Ay, ya, broma que aguante. Bueno. Vamos, par de canciones que tengo pendiente que estamos en la tarde por acá en la pulpería en este lunes de ajustes de cuentas.
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4: Acá en la pulpería, atendiendo a que va a querer por acá en esta hora de la tarde. ¿Con quién va a ajustar cuenta? Nosotros le ayudamos, se lo buscamos, se le ponemos.
5: Aquí ya le puedo poner una cartulina a estos malditos peyos.
4: Ya, pues sí, ustedes saben que en la pulpería siempre hacemos como que hoy hay tal cosa. Vamos a hacer hoy los que deben.
5: Nos prestamos a eso.
4: Sí, le ayudamos. No se preocupen, esto acá solamente acá en la pulpería de 1 a 5 de la tarde en este lunes de ajuste de cuentas. Señorita.
5: Y hablando de eso que estamos diciendo que el lunes de ajuste de cuentas y toda esa vaina que le ponemos para papá. Piripipi, deberíamos, Zeta, decir nombres de personas problemáticas.
4: Oh, ¿en serio?
5: Sí, ya que estamos en esa jugada hablando, no sé, se me ocurrió esos nombres de personas problemáticas, como por ejemplo...
4: Brandon, los Brandon son muy problemáticos.
5: No te creo.
4: Sí, todos esos hombrecitos que se llaman Brandon son unos hombres problemáticos, pleitistas, ajochadores, provocadores, tienen falda, de repente tienen bikini. Entonces todo eso, esos son nombres de personas problemáticas.
5: Brian,
4: que
5: también.
4: Hay que ajustar cuenta con ellos, o sea, hablar verbalmente, hablar de hombre a hombre, de macho a macho, los Brandon.
5: No, hombre, los Brian también. Son la misma descripción que vos dijiste: mala paga, ladrones, vagos.
4: Oye, no, cálmate. Yo estoy diciendo que es un problemático.
5: Es que aquí en este barrio hay un maje que aquí me debe y me vale baby.
4: Sí, los Alexander también, fíjate.
5: Ah.
4: Los Alexander son muy problemáticos, histéricos. Histéricos.
5: Alexander.
4: Históricos.
5: Sí, es cierto, ya me acordé. Son histéricos. Histéricos, problemáticos.
4: Déjame a mí porque lo estoy diciendo, hombre.
5: Ok.
4: Si yo digo algo mal, no es porque. No es por otra cosa.
5: O sea, están también hablando de mujeres.
4: Las Catherine son problemáticas.
5: Ay, sí, Pipito lindo.
4: Y lo peor que las Catherine se latan, que son bravas. Las Catherine son muy habladoras, son muy mentirosas las Catherine.
5: Ah.
4: Sí, que tengo esto. Prometen y no cumplen. ¿Me entendés?
5: Ay, casi se me vino todo.
4: Si vos decís que existen los pechos de paloma, entonces esta es pechita de paloma también.
5: Ah.
4: O sea, ahora sí, saca pecho.
5: Te creo, fíjate. Bueno, pues. Conozco dos Catherine que son así.
4: Ah, bueno, pues ya viste. Sí, el sábado ya me di cuenta que las Catherine son problemáticas. Yo me di cuenta el sábado. Y lo peor que mirá, le decís, dale, demostralo, hacelo. No lo hacen, tienen miedo. Así son las Catherine.
5: Es cierto, tenés razón.
4: Nombre de personas problemáticas.
5: No importa que sea este barrio, usted dele con todo.
4: Vamos a darle.
6: También como los Mairena.
5: Ese apellido, amor.
4: Oye, por ese apellido. Ese apellido.
5: Ese hablando... hombre es un pan de Dios, Pipe. Ese le huye a los problemas.
4: Sí, claro, sí.
5: Sí, sí.
4: Es más, los problemas se van de él, aunque lo andan buscando después los problemas.
5: A él lo buscan.
4: Sí, pero él se va de los problemas. Nombre de persona problemática, Isabel. Las Isabel son muy problemáticas también.
5: ¿En serio?
4: Y tienen problemas serios. Es más, esas son más o menos como nuestra amiga por acá.
7: ¡Yo soy perra!
4: Más o menos así son. Y también.
7: ¡Yo soy psicofrénica!
4: Exacto, también así son.
8: Los Kevin, un clásico es eso.
4: No, pero está, mira, es que eso ya serían. ¿Cómo te puedo decir?
5: En el rango de los Brian.
4: Sí, eso ya no. Estamos hablando ya en general. Hay nombres, me entendés que.
5: Pero es cierto, son problemáticas. Sí. Yo conozco un Kevin aquí en este barrio también, aparte del Brian, que no lo voy a decir el apellido, porque hasta con apellido me lo sé. No,
4: ¿oíste?
5: Que
4: otra.
5: Comienza con C el apellido. A que ese tipo es problemático, pipi medio. Me caigo ya sabes dónde. Porque le encanta de puro aire, se la lanza el machito y sale penqueado después el pobre hombre.
4: Dicen que el hombre es un. Un amor. El
5: ¿qué
4: Kevin?
5: Sucede, no.
4: El Kevin.
5: Yo te digo, hay un montón aquí de faranduleros que tienen nombres así de problemáticos. Al fin y al cabo, faranduleros de que yo te voy a penquear a la hora de ya salen penqueados los más.
4: Y ahí por lo menos prometieron algo que iban a penquear, pero lo penquearon al más.
5: Sí,
4: por lo menos por lo menos se afajó. Por lo menos.
5: Pues sí. La valentía.
4: Yeah. Bueno, vamos con la gente en esta hora de tarde. ¿Quiénes son las personas con nombre problemático?
9: Oye, Zeta, este chavalo se despertó dormido, mentando apellido en vez de nombre se confundió. Bueno, yo digo que los nombres Ana también son un poco problemáticos.
4: También.
9: ¿Qué es Zeta? Pregúntale ahí a Lazaret qué dice los nombres Ana.
4: La que se llaman Ana son problemáticas.
5: Fíjate que no tanto. Son un poco llevaderas. Y te dan la oportunidad.
4: Las Alejandras son problemáticas.
5: Sí.
4: Las Alejandras son problemáticas y te llegan a buscar qué es el problema. Y ese vino me cuadra a mí que me anden buscando.
5: Conozco dos Alejandras que son así.
4: Sí, yo conozco dos Alejandras conozco yo también. Son problemáticas. Y el problema es que cuando salgo con la pareja de ellos a cualquier lado, ¿y qué andas haciendo aquí? ¡Qué barbaridad! O la llaman. O lo llaman al más. Problemática y media. Como mujer y como amigas. ¡Hello!
8: No, son pleitistas. Los revientan y después van y ponen la denuncia. Aquí no les pegó.
4: Ay. Pues, sí.
0: Son problemáticas.
6: Las Carla, los Carlos, los Francisco son problemáticos.
4: Los Carlos lo confirmo, ¿oíste? Son problemáticos y no socan, ¿oíste? Problemáticos y no socan.
10: ¿Sabes quiénes son loco problemáticos? Las Araceli, loco. No, fregué. Las tres que conozco, hermanito, no fregué. Si como que son cortadas con la misma tijera.
4: Hombre, fíjate que tener.
5: Las tres, dice este maje, tienen la desgracia de las tres Catalinas de la novela. No.
4: Este tiene la desgracia de las tres Araceli.
5: Por eso te digo.
4: Pero fíjate que tenés razón lo de las Araceli, Rodrigo. Ahí te la doy, fíjate. Conozco un par.
8: Roseta, va a ser él. Yo sé que no vieron más.
4: Dame una pregunta. ¿Soy yo o todos andamos de goma hoy?
8: No lo puedo, pero... Perro, este no es nombre ni nada, pero son las que son problemáticas en general son todas las enanas, perro, las enanas, las mujeres enanas.
4: Eso, fíjate que estás ahí ofendiendo a muchas personas, ¿me entendés? Porque no estamos hablando de cosas, estamos hablando de tamaño. Nombre. Estamos hablando de nombres.
5: De nombre.
4: Nombres, estamos hablando de nombres. ¿Quién está hablando de algo? ¿Cómo que digan que todos los mujeres no son problemáticos? Y es verdad, somos problemáticos. Pero no estamos hablando de eso, ni de color de piel, ni de tamaño. ¡Nombres! ¡Nombres!
5: Animalito de la creación de Dios.
4: ¡Coño!
6: No tengo ofendiendo a Machín y a Margarito, que a esos dos le di las papas para que no me anden de loco. Ladraban y cuando me miraron de frente, se fueron en agüita, como dicen, carnal. Estamos en vivo, dale, carnal.
5: No nos queríamos dar cuenta de sus chismes de mujeres, hombre.
4: Pero yo pregunto algo, José Ruiz, el oso número 2. Pregunto, ¿tenés prueba? Porque aquí cualquiera puede hablar mentira.
5: Sí, aquí cualquiera farandulea. Yo lo cachimbeé y salió cachimbeado.
4: Sí, yo puedo decir que mal maté a José Ruiz en estos momentos y no me metió la mano.
5: Puedo cualquiera decir que puede ese hablar. También pegó ahorita.
4: No, y no sea bárbara. Sí. No te voy viendo con eso. Mentira, yo estoy aquí, la víctima soy yo siempre.
11: Ana son culebra, serpiente, anaconda.
4: Sí, no, y buen nombre le pusieron Ana, imagínate.
5: Anaconda.
8: Nombre problemático. La Rosa y
5: Loco, la famosa
8: Yamile.
4: Los Dylan son problemáticos, maje.
5: Loco, no, eso que dijo La Rosa es cierto, tuve una maje.
4: Todas las Rositas.
5: Problemática las dos que conocí.
4: No, fíjate que no, yo difiero de ella. Yo conozco una señora que se llama Rosita, muy buena. Muy buena persona, ¿para qué?
5: Yo las dos que conozco, problemáticas y media, las dos bochincheras, vía de mercadera, ya sabes.
4: Ah, sí.
5: Es correcto.
4: Quítateme aquí, la puta de Dios.
5: Buscaban plito puro aire porque estaban aburridas, dice.
4: Ay, Dios mío, dale.
6: Nombre, problemático.
4: Sí.
6: Las Albas.
4: Las Albas. También difiero de ahí. Yo conozco un par de Albas y menos, hermano. Y una es brother mía, no es problemática. Las Johanna sí. Las Johanna sí son problemáticas, para que sepas. Todas las que llevan Johanna.
5: Johanna me suena. Sí, es problemática, es cierto.
4: Sí, pero solo quieren problemas y problemas.
5: Yo todos los nombres me los tengo.
0: Hermano, ¿dónde son las María?
4: María.
5: Ay, sí.
0: Las Janet.
4: Ya,
0: y las Lisette. Ya. Agarrate, hermano. Esas son Kit Putowski.
4: ¿Y el puto
0: adrenalina y problema entero, papá?
4: Sí, la Janet
5: sombrada. Este suena que son de los tres nombres a las mujeres que ha tenido y le han partido la vida. Suena como dolor en sus palabras, este hombre.
4: Sí.
5: Porque la que sí se la compro es uno de los que mencionó. Pero de ahí las otras son tranquilas, la María. Con el perdón de la que me parió, ¿verdad?
4: Yo diría la Janet.
5: Las Lisette son las tranquilas, sí.
4: ¿Las Lisette? No, peor. O sea, para la Lisette que está escuchando allá en Estados Unidos. Esa Lisa es problemática, brava esa mujer.
5: En los Estados Unidos, ¿cómo jodido vas a saber vos?
4: Porque a mí me escribe y siempre me escucha, hombre. Qué barbaridad. Es mujer más desconfiada, vos.
5: ¿Y qué, te celan acaso?
4: Es amiga, está casada y tiene una hija.
5: Entonces, ¿cuál es la problemática? No entiendo. Si te reclamara, te celara, ahí sí te digo, es problemática, pero la mujer ya está en lo que está, ¿qué te va a joder?
4: Te voy a decir como diría vos, señor. Te voy a decir lo mismo que decís vos, ¿viste? Para que no te... Es barbaridad.
9: Bueno, la Ana, yo estoy segura que la Ana son una culebra, porque mi suegra sí me saca la lengua cada que me mira. Lo que son las Anas, las Araceli, las Fátima,
5: oh, la Fátima
9: y las Zaida son enojadas. ¿Para qué?
5: Problemáticas. La Fátima es cierto.
4: La Fátima son bravas.
12: A Sara, dice doña María de que hoy no llegué a cenar a la casa, dice.
13: ¡Hombre, cállense!
14: Ya viste, pues, Sara, ya viste, pues. David, después que las Janetas, Lizette y las Marías tienen su toque, maldidencia, de problemática.
4: Las Azaret son problemáticas.
5: Mentira, mi nombre es original, mi amor.
4: Y como es tan original, solo ella la problemática.
15: Ay, hermano, te felicito, te encontraste con las albitas buenas. A mí solo me han tocado las malas.
4: No, yo hablo de amistades, ¿me entiendes? Yo nunca le he visto un problema. Por ejemplo, lo que acabo de mencionar, yo conozco una Lizette, no es problemática por la amistad. Ella salió con otra cosa ya. Barbaridad.
16: Z, la Katherine, como la del sábado, güey.
5: Yo no sé nada.
4: Oye, Christopher, ten buena memoria, ingrato.
5: Yo me lavo las manos.
4: Como siempre, vos siempre te las lavas, hermano. Pero como estamos aquí los dos, las embarramos los dos. Los dos, nos fuimos los dos.
14: Z, ay. Las mailing, esas mailing son chismosas.
4: Mentira. Falso. Sí. Eso es falso. Sí. Falsísimo, me andas mal. ¿Qué tanto daño te han hecho, mi chaval?
5: Sí, eso te iba a decir, sí, es ciertísimo, ¿no?
4: O sea, estás mal, fíjate. Mal.
5: Te vamos bueno, ajá. Ya sabemos que con esos nombres, Pipa, hay que tener cuidado.
4: Tenga cuidado con la persona problemática y más con esos nombres. A ver. Está barato, Harvin. Baratísimo. Próxima hora traemos algo para debatir, para pelear, para discutir. Para que chismemos en esta hora de la tarde acá en
5: La Pulpería.

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0: 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Que está cogiendo cerveza a neverita. ¿Tú, anda con nosotros? 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
2: Ay, bienvenidos a esta nueva hora que arranca por acá en la pulpería. Lunes. Donde ni las gallinas ponen. Pero nosotros ponemos música.
3: Ah, güey.
2: Nosotros le levantamos esa alegría que necesita para este lunes. Con todo el sol que le está cayendo.
3: Ay, sí. Hidrátese, mi amor. Oye, hidrátese.
2: Beba agua, póngase gorra, échese su cremita ahí para que no me le afecte el sol, por favor. Que ya pronto cae la lluvia. Ay, Dios mío, señores, se prepara. Ya le dejé el estado de WhatsApp lo que viene acá en la vitrina del barrio de la pulpería.
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2: Con el pasar de los tiempos nos hemos dado cuenta si la mujer realmente nos quiere, nos ama, nos adora, o simplemente no nos ama, no nos quiere, no nos adora.
3: Porque sí.
2: Porque hemos llegado a la conclusión y ha abrido ahorita una pregunta. Se ha nacido.
3: La vitrina se ha abierto.
2: Sí, una duda que ha causado acá en la vitrina. Cuidado, me raja el vidrio, dijo un animal un día. Cuidado, me daña la gaveta, ¿verdad? De la vitrina. Las mujeres ven los sentimientos. O el money, el cash. En pocas palabras, el dinero.
3: La mujer se fija en los sentimientos o en el dinero, así
2: es. Así es, hermana. ¿En qué actualmente se está fijando la mujer? ¿Qué realmente le está importando? ¿Le estamos valiendo baby o no le estamos valiendo baby? Gente del barrio culturizada que ha pasado por malos momentos, que se le han pegado, que lo han estafado, porque las mujeres están pegando estafadas actualmente. Queremos escuchar a toda el barrileta, a todos los caibiles y a las caibilas también, acá en la pulpería. ¿En qué se están fijando las mujeres? No, en los sentimientos, el dinero. Te voy a ser sincero. Hay algunas mujeres, no todas, ¿verdad?, que sí se están fijando en el dinero. En el dinero. No, voy a hablar en serio. Sinceramente, las mujeres, a como yo estoy viendo, a lo que yo he visto y lo poco que me ha pasado a mí, la mujer se está fijando en la plata. Ya no se está fijando en los sentimientos del hombre. La mujer va a brincar y va a decir: es que ustedes los hombres solo piensan en aquello. Puede ser, no te lo vamos a negar. Es que ustedes los hombres solo piensan en tal cosa. Puede ser, tenés razón. Pero no todo se relaciona a nosotros con aquello. También hay sentimientos. Pero sí, aunque me hagas esa cara, aunque te pongas así. Sí. O que te pongas así, sí. Pero sí, las mujeres lamentablemente se están fijando si el hombre le sirve económicamente, si el hombre realmente le sirve, ¿cómo es la palabra que tengo? Si le da estabilidad y no emocional, estabilidad de dinero. Este hombre me conviene para unos 10 años o unos 5 años, así está la mujer ahora.
3: No, con las dos cosas queremos.
2: ¿Cómo con las dos cosas?
3: Estabilidad emocional y económica.
2: Usted, no, es que estamos hablando si la mujer se está fijando en los sentimientos o el dinero. Entonces yo estoy diciendo que la mujer actualmente se está fijando en el dinero. Van a venir a decir: pero Zeta, vos no tenés dinero, pero tengo una pilcacha ahí que le puede servir a la jodida. Alguna entrada extra que yo tenga le puede servir. Y no me digan que no. No me digan que no es necesario ser millonario. Algo. La mujer tal vez no te está sacando dinero, pero está viviendo y no está pagando nada y no hace nada.
3: Es que eso es parte de los sentimientos ya, Zeta. Resolverle a una mujer.
2: Resolverle, que no pague agua, que no pague luz.
3: No, no necesariamente.
2: Que no pague renta.
3: No.
2: Bueno, aquí es alquiler, yo ya me fui largo como renta. Ay, nice. Que no pague alquiler. ¿Ah?
3: No, yo no dije eso, Zeta. No es que nosotras somos la maravilla, diría Alcángel.
2: Ah, pero ya, el hombre funado últimamente, que está funado, ajá.
3: La maravilla, nosotros somos un angelito, unos pancitos de Dios, las mujeres.
2: No hay duda.
3: Que nos fijamos en los sentimientos, sentimientos, iba a decir.
2: Yo estoy hablando de sentimientos, si usted tiene otra cosa.
3: Perdón.
2: La puerta es ancha.
3: Iba a decir centímetros, pero eso es punto y aparte, diría Teo Calde. Nosotros nos fijamos en los sentimientos, realmente. Nos enfocamos. Nos enfocamos tanto que por eso la canteamos a veces, Zeta.
2: ¿La cantean por fijarse en los sentimientos? A ver, explícame, desborda tu sabiduría.
3: Porque ya vas de mal pensado, Zeta. No seas así de venenoso, maldito pejillo. La canteamos porque nos enculamos solo y después nos abandona.
4: ¡Cállate!
3: Sí, por eso te digo. Entonces, estamos siempre enfocadas en que los hombres tengan muy buenos sentimientos para nosotros. Ya lo del dinero es añaduría y es parte de los sentimientos. ¿Por qué? Porque si él me ama, me va a resolver. Entonces,
2: ¿están oyendo?
3: Nada tiene que ver.
2: Están oyendo la voz del sarcasmo, ¿verdad? ¿Cómo lo está diciendo? No,
3: no
2: lo está diciendo. Oye, ese no es.
3: No.
2: Pura mentira del diablo.
3: Lo que yo te estoy diciendo es la viva realidad y que las pocas mujeres que me aquí ayudan, que me desmientan lo que yo estoy diciendo. Ya los sentimientos, el dinero es parte de los sentimientos.
2: Porque el dinero es parte del sentimiento.
3: Sí, ¿por qué? Porque si vos me amás, me vas a ayudar.
2: Entonces, si yo me quedo palmado, tengo el sentimiento de quedarme sin dinero.
3: Si vos ya te quedas así palmado, es parte de los sentimientos, o sea, que ya no, no funciona.
2: No es así, maná.
3: ¿Me entendés? Entonces, los sentimientos es parte del dinero, un sentimiento del dinero también, o sea, es parte de. Eso no es un punto y aparte, es parte de los sentimientos. Entonces, si usted está interesada, mira, ahí te mira la noticia.
2: ¿Qué viste?
3: Hoy casualmente.
2: ¿Qué vio, hermana? A ver, cuéntame.
3: No voy a mencionar el nombre de una famosa bailarina de XY Grupo. Se le acercó un fans, a darle 20,000 córdobas solo porque era fans de ella. Y la madre contándolo tiki, tiki, tiki, tiki.
2: ¿Y le importó los sentimientos de cómo se lo dio?
3: No le importó, era un fans.
2: Pero ahí está, ya viste, la mujer
3: a
2: no
3: ella
2: se...
3: no le importó.
2: La mujer
3: porque
2: no le
3: ella
2: importó.
3: Ya está hasta la Santa Baby de comprometida. Pero los aceptó.
2: ¿Pero le importó el sentimiento del marido? ¿Le importó el sentimiento del hombre?
3: No, no le iba a reclamar porque te apuesto que se los iba a ir a vivir con el
2: marido. Vamos a suponer que sí, está bien. El hombre, entre comillas, salió beneficiado con los 20,000 córdobas que, ajá, le dieron acá a la mujer.
3: Y no es mentira, es una noticia aquí nacional.
2: No, yo sé. Pero te pregunto. Ella consideró, hombre, esto está mal que yo estoy agarrando dinero de un hombre porque puede ser que me vuelva a dar más.
3: Mira,
2: el otro, el sentimiento del otro me puede hacer el siguiente. De que se va a huevar. Ah, le están dando platillo. Ah.
3: No, si vos como hombre sabes que tenés una mujer del gremio así, entonces vos sabes que tenés que aceptar ese tipo de cosas porque te estás beneficiando también.
2: Ah, oye.
3: Sí, yo le he dicho a mi macho, mira, si a mí me sale un tirito ahí más, vos vas a salir ganando también. Así que ahí déjame, loco, le digo. Déjame que vos vas a salir ganando, le digo yo. Eso lo me queda viendo, está bien, podemos ver.
2: Así te dicen ahora, salí ganando. Así te dicen ahora, para
3: engatusar.
2: Te están engatusando ahora. A mí no me dan atol con el dedo, hermano.
3: Mira, eso no es engatusar, eso es beneficio.
2: ¿Qué le vas a comprar a tu marido de ahí?
3: No sé, si él quiere una gorrita, una camisetita, unos zapaticos, yo me los compro también. O si queremos ir a comer algo rico, o si queremos algún proyecto, meterlos al proyecto. Etcétera, hermana. O sea, piensa a ver, mi amor, ¿qué te está sucediendo? Hay que ser inteligente. Eso es todo.
2: En pocas palabras, la Cere está diciendo que aquí no valen los sentimientos, sino la plata. ¿Estás oyendo?
3: No, yo dije.
2: ¿Estás oyendo? No lo he dicho yo.
3: Yo dije
2: sus
3: que
2: palabras
3: el dinero ya es parte del sentimiento, Z. Eso nada tiene que ver. Entiéndelo.
2: ¿Qué crees que me mete? ¿Sabes qué, primo? ¡Nos vemos, yo! ¡Nos vemos! Está como la madre.
4: Ese cuchillo no tiene ni filo.
2: Así está ella ahorita.
3: Pero es que porque no entendés, la mujer se fía en los sentimientos y eso es parte del sentimiento.
2: Solo respóndeme algo. ¿Vos te has preocupado por los sentimientos de tu tóxico? ¿Sí,
3: ¿sí
2: claro. o no? ¿Sí,
3: sí
2: o no?
3: Claro,
2: no, tampoco
3: sí.
2: Te estoy pidiendo detalles. ¿Sí o no?
3: Sí, me he preocupado.
2: ¿En serio?
3: Sí, claro que
2: juradito.
3: Sí. Juradito.
2: Con los dedos de los pies cruzados. Y se lo volteé a ver la
3: pendeja. Sí los tengo, pero no vale.
2: Ajá, pero está... ¿Segura?
3: Segura.
2: Y le preguntás. Y te sentás con él. Y lo apapachás. Y le decís, va a pasar esto aquí. De eso es lo que me refiero yo.
3: Ah, sí, claro. Yo le digo, mi amor, tranquilo. Son cosas temporales, mi rey. Todo va a estar bien, le digo. Y ya sabes.
2: No sé. Yo solo te dije sí o, de lo que ya te hablé. Sí o no.
3: Claro,
2: no
3: hermana,
2: me des detalles, te estoy diciendo.
3: Sí.
2: Ah, no sé, Rick.
3: A ver, pero no, ¿por qué dudas de
2: dudo que... porque vamos a una pequeña pausa de 16 segundos.
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2: Bueno, people, estamos de vuelta con más acá en la pulpería. Tenemos la vitrina para que se venga a pochar, venga a platicar. Cuidado, me raya la vitrina. Si yo le saco pico, le saco gaseosa, le saco café para bajar el calor. Aunque esta no cree, pero es verdad. Te baja el calor. Las mujeres ven los sentimientos o el dinero, el money. ¿Qué dice la gente acá del barrio de la pulpería?
4: La mujer lo que se fija es en los centímetros, digo, perdón, en los sentimientos.
3: Sí.
2: El que me venga diciendo eso otra vez, cochón, ya me tienen aburrido.
4: Que ahora con eso no tienen más nada que buscar que solamente los centímetros, digo, perdón, los sentimientos.
2: La gran viuda.
3: Pero ahí déjalo, mae.
2: Superen, mae, superen esa onda.
6: Últimamente.
3: Últimamente, amor, se dice.
2: Aquí hablamos como querramos.
3: Ah, bueno, pues, maldito peyo, déjelo. Bueno. Déjelo otro que hable como quiera.
6: Últimamente.
2: Últimamente.
6: Los sentimientos valen Damier. Y si no tenés un buen corazón con buenos sentimientos, no vale para nada, hermano. Actualmente la mujer lo que busca es estabilidad. Si no tenés dinero, nada. Negra, pipe negra.
3: Amor, pero es que acordate lo que ya les dije hoy en la mañana. Lo único que le interesa que tu corazón esté bien es al cardiólogo, a nadie más, mi vida.
2: ¿Y por qué las mujeres buscan tanto a un hombre que le resuelva económicamente?
3: ¿Cómo?
2: ¿Por qué las mujeres están buscando a un hombre que le resuelva económicamente?
3: Porque es la cabecilla del hogar, porque está escrito en la Biblia que el hombre tiene que resolver a la mujer. Ah, esos son de los tiempos
2: qué
3: antiguos.
2: ¡Religiosa te ha vuelto!
3: Esos son de los tiempos antiguos, Zeta.
2: Oí, se volvió religiosa.
3: Por los siglos de los siglos, amén.
2: Ahora se volvió religiosa, ahora el hombre es la cabecilla del hogar. No me digas.
3: Pues sí, porque el hombre tiene que ser proveedor, fuertechón, tiene que los siglos de los siglos,
2: es que
3: hermano.
2: Vos decís algo que como que no se hace. Nosotros ya lo somos.
3: Pues sí.
2: Y no es gracias a que nosotros seamos hombres, es que eso es gracias a ustedes por la cantidad que hicieron.
3: No te quejes entonces.
6: Según la seré, entonces yo tengo sentimientos rotos, perro, porque tengo la cuenta rota. En la calle, en la yeca de viaje.
2: ¿Verdad?
6: No merezco amor.
2: No, sí, ni comprensión ni ternura.
7: No le des tanta vuelta, seré eso. Lo que pasa es que eso se llama interés al dinero.
2: Al
7: no
2: mundo,
7: sentimiento.
2: Sí, sí.
3: ¡Uy! Dice él.
2: Va.
3: No yo. De milagro.
8: Retirada, Sare, retirada. Te están matando.
2: ¿Verdad?
3: Amiga, en vez de ayudarme, me echas más leña, desgraciadísima. No te digo.
2: Es que ya te dije. Todo lo que me estás diciendo no ha sido válido últimamente. Últimamente no me fallaste. Uy, fíjate.
3: Me fallaste.
2: La embarraste.
7: Z, ¿sabes cuál es lo más gracioso? Que las mujeres dicen, ay, es que ahora no se vive de amor.
3: Sí.
7: Ya, y es que prometen, ¿no?
2: Lo que te prometen es amor.
3: Te prometemos lavarte el calzoncillo con la raja de canela, mantenerte tu hartazón ahí hecha.
2: Momento. Es que lo que está diciendo es verdad. Uh-huh. Ustedes dicen que nosotros los hombres ofrecemos amor y de amor nadie vive. Entonces, cuando nosotros le decimos a ustedes qué es lo que ofrecen, yo te ofrezco amor, mi vida. ¿Por qué es lo primero que ofrecen ustedes? Si no es verdad.
3: También te ofrezco la puchaina. Sí, es parte de. Te ofrezco amor.
2: Pero es que vos me decís.
3: Te ofrezco a que todo te esté bien atendidito.
2: Pero es que eso ya viene normal.
3: Ya viene normal que me mantenga la mujer y yo.
2: Sí, pero es que vos me decís, te ofrezco la puchaina, como que no ofregues vos, como que. Eso ya viene incluido ahí ya.
3: Ay, entonces.
2: Eso ya viene ya ahí.
3: Es que eso es lo que les encanta. Así les encanta a ellos. Pues sí. Que sea una puchaina exclusiva. Que solo él esté dando ahí. Es mentira.
2: No.
3: Ah. ¿No le gusta la exclusividad también, pues? Vos que eres pleito, man.
2: No voy a poner que el sol se ponga sobre mi enojo.
7: No prometen nada. El hombre solo tiene que aflojar y ella que afloja nada.
3: Te aflojamos. Te aflojamos, chiquito.
2: No, es que sabes que el hombre siempre ha sido baboso.
3: ¿Y qué quiere, pues? Que te mantengamos también.
2: No cae ella mal. A ver cómo la pasan ustedes. Porque.
3: No le luce.
2: Paguen agua, paguen luz, paguen casa, paguen carro.
3: No luce.
2: Y después paguen un marido a ver cómo les va.
6: No es feo decirlo, pero la mayoría, no todas, ven el dinero, lo primero. Y lo que dice Lazaret tiene razón. Y fíjate que la madre, yo miré el video y todo, estaba asustada, 20 mil bombas. Entonces,
2: No, que quedó asustada.
3: Yo no miré el video, solo miré.
2: Yo sí lo vi. No es que quedó asustada, Milton. La madre está pensando. La madre está analizando. ¿Estoy bien aquí o estoy mal?
6: me imagino que ella diga en su mente, ay, qué romántico, qué lindo eso. Cosas que enamoran, detalles que enamoran. No, hoy por hoy pesa más el billete que otra cosa, los sentimientos no existen. Allá somos nosotros los ambados que nos enamoramos.
3: No, vamos a tirarte bailarina para que me den 20 mil bar en una noche, Pipe.
6: Azare, ¿te imaginas? El marido de esa madre que coronó los 20 mil, triste, ¿eh?
2: ¿Y qué hace? En 20 mil se te va en un día, ¿sabes? No me estoy inventando.
3: En una sentada. 10
6: mil bombas para él, ir a comprar ropita, zapatitos, comidita, irse al bar. Qué lindo, qué bárbaro. El otro jambado soltó las 20 mil bombas. Oh, no sabemos
3: si hay algo raro,
6: algo detrás de cámara. Ah, pero si hablamos bíblicamente, dice la Biblia que no te enamores de ninguna mujer porque esas son capaces de destruir a reyes.
2: No me cagas esa cara, que es la Biblia, oye.
3: ¿Y entonces por qué existe la mujer? No, ese es un versículo inventado. ¿Ya?
2: Proverbios capítulo 31, versículo 3. Advierte, no te vuelvas loco por las mujeres, pues han llevado a la ruina a muchos reyes. No me estés diciendo que eso es inventado, yo. Respete.
3: Proverbios.
2: Proverbios 31, 3. Búsquelo.
3: Está bien.
2: Búsquelo, pues. ¿Qué está diciendo? Que a los más que tienen plata, los dejan sin nada.
3: Ah, sí, por pendejo.
2: No, ahora somos.
3: Es que hay que ser una balanza, Z. Una balanza.
2: Qué barba.
9: Si no tienes dinero, pues una mujer no vales nada. Si económicamente, por dinero.
2: No te han querido, Alex, allá en Jinotega.
10: Bueno, Z, yo digo que hay de dos tipos. Hay mujeres que se juntan por interés. Ajá. Y hay mujeres que se juntan por amor, que están en las buenas y en las malas.
3: Bueno.
10: ¿Entiendes? Le arda quien le arda. Hay mujeres interesadas también, que solo cuando el hombre tiene plata están ahí al lado. Lo que pasa es que hay hombres. Hay hombres que tratan bien a la que está por interés y tratan mal a la que está ahí por amor.
2: Ahí sí te la doy.
10: Lo que pasa a veces, dicen ellos que le salen solo mujeres interesadas.
2: Ahí sí te la doy.
10: Es por eso, porque buscan la mala.
2: Sí.
10: Porque buscan a que le busca la plata, pues, ¿me entiendes? Dejarle el bolsillo blanco.
2: Ahí te la doy, hermana. Que el hombre trata mal a la que es buena y a la que es mala la trata de la última ley. Ahí te doy la razón. Ahí tenés toda la
11: nota, amor. Yo lo que te puedo dar de sentimiento es una gran barra.
2: Va al lado, hermano. Muchas gracias.
12: Buena. Ay, Briole. Bendiciones para cada uno de ustedes.
2: Bueno,
12: las mujeres ahora andan viendo lo que es la cartera, no les importa si sos esto, si sos lo otro, si tenés sentimientos, si tenés corazón, ni nada, hermano. Es la cartera, solo por eso se dejan llevar. ¡Estamos en vivo!
3: Pero ni mira, ni detallista, ni romántico y palmado. ¿Te imaginas eso?
2: Pero qué bonito es escuchar decir a una mujer en su anécdota: este hombre me dejaba rosa. Me dejaba unos zapatos y no tenía nada. Y el más es que yo me he dado cuenta, se engaranaba. Por mí, miren cómo estoy ahora como una princesa.
3: Son otros 100 pesos.
2: Pero es que ya no quieren eso. Solo quieren, mira. Nos fuimos y metiémoslo.
3: No, hombre, no seas así. Esos son acusaciones.
11: Es programa más banana.
2: Como voy, tu mujer.
13: Esas chicas solo ven el dinero, nada más. Nada más el dinero.
11: Z, fíjate que las mujeres son bellas, pero Dios nos dio una cosita que ellas no se pueden resistir para nada. Ya.
3: Y a ellas nosotros con eso también. Se derriten.
11: ¿Sabes qué? El billete. No te mal pensado.
3: Perdón. Yo pensé que yo te iba a decir y nosotros nos dieron las puertas al cielo también. Solo se abren así y después entra esa cosita para irnos al cielo.
2: Pero te volvemos a preguntar cómo te preguntamos una y quién manda ahí, el de la mujer o el hombre.
3: La mujer, porque cuando le dice que se ponga firme, se pone firme, o con solo verla ya se pone firme.
2: Cuando el hombre dice que no es no, y no, la que se fijan son ustedes.
3: Mentira.
2: ¡Ah!
3: Ahora me va a decir que no.
2: Espérame.
11: Te la tiraste.
2: Va al lado, pues, Luis, muchas gracias.
3: Bloquealo ese pendejo, buena, atrevido, la tapa.
6: Buenos días, ¿cómo amanecieron? Amaneció rica el agua hoy. Oye, las mujeres nunca se van a fijar en los sentimientos, pero yo voy a decir algo.
2: ¿Qué?
6: Si las mujeres dicen que de amor no se vive, porque ellas lo único que ofrecen es amor y comprensión, supuestamente.
2: Ahí está, pues, ahí está. Te dejamos esa. Pero en resumen, hermana, para cerrar ahorita.
3: En resumen, corazón, nos fijamos en los sentimientos. Sí, claro que sí, estamos en las buenas, diré una amiga ahí en las malas. Y el dinero.
2: No estén forzando a la Sara que diga que por los sentimientos.
3: El dinero no es parte de. Nada más. No pequemos, señores. No piensen mal. Esfuércense para que tengan una buena relación. Ya iba a decir una caballada.
2: Sí, yo creo. Ay, Dios mío, mirito. ¿Sabes qué vamos ahorita? Aparte de canciones.
3: Se mata segmentito.
2: Y al volver, viene.
3: ¿Qué viene?
2: Las 5 más calientes en este lunes. El lunes tiene que ver las 5 más calientes.
3: Vamos a pedir musiquita.
2: Sí, canción. Las 5 más calientes del lunes.
3: Pongan atención, oye. No venga así de bananada como aquel que
2: pasa. Oye. Las 5 más calientes del lunes, ¿te parece?
3: Pero
2: bueno. O sea, solo porque es lunes.
3: Solo porque es lunes. Canciones así bajona.
2: Ahí.
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2: Bueno, estamos de vuelta con más acá en la pulpería edición de este lunes. Falta 23 para las 13 de la tarde. Es el lunes y se vienen ahorita las 5 más calientes.
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2: ¿Cuáles son las 5 más calientes para este lunes? 7676-8271. Le ofrecemos ahorita reggaetón. Viejo y nuevo, por favor. Viejo y nuevo, por
3: canciones
2: favor.
3: Canciones de lunes, si no dijiste.
2: Sí, no, pero le estoy aclarando porque me van a pedir canciones de lunes, pero ya sabes, retro. Eso es a lo que yo me refiero.
3: Ay, no
2: entonces,
3: necesariamente.
2: Nada, correcto. Entonces, ya saben, reggaetón, viejo y nuevo, dembow, hip hop, electro, bachata, canciones de lunes.
3: Pero las canciones de lunes yo considero que son esas bajitas, así, no sé.
2: Hay reggaetón bajito. Hay reggaetón bajito.
3: Sí, reggaetón bajito, sí, pero electro no.
2: No hay electro bajito.
3: Aquí no, aquí solo penqueo ahí.
2: ¿Ah, en serio?
3: Sí.
2: Ah, dale, pues. Solo
4: después Transformi de ADD.
2: Dale, pues está bien ahora, sí.
3: ¿Viste?
2: Transformi.
3: Ya estamos iniciando con... No, ese Transformer no es... No es de lunes. Pero bueno.
2: Yo no sé cómo soporta aquel fijar. Me le brinda el char.
5: Ojito chiquitito, Omar, de los más viejos.
2: Ojito chiquitito.
3: Solo retro. ¿Y hay?
2: Dios mío, padre amado.
3: ¿Y hay? Pero si dijiste que no.
5: Dale, pues, Zeta. Ahí más o menos una entrevista y nueva. Ponete, ellos vienen, ellos van.
2: No, está bien, ellos vienen, ellos van. Dale, va. Está bien, ellos vienen, ellos van. Dale, ahí la estoy equilibrando, bebé. Ahí la estoy equilibrando.
6: Entonces, ¿cómo? Pueden tener, ellos vienen, ellos van. Te da la nueva una guita, las dos son ricas.
7: Parece sincera.
2: Está bien.
3: Se pusieron de acuerdo, ¿no?
2: Oh, parece sincera,
8: Z, poneme Royal Rumble.
2: No, ya no, esa no. Pedime otra, Jorge, oíste. Pedime otra y nos fuimos. Solo me hace falta ver una, dos, tres. Una y nos fuimos. Una. Una de las cinco más calientes y aquí estamos, mire, y nos fuimos al mambo.
9: Z, ponete la sensación del bloque.
2: Ya tengo demasiada retro, baby. Ya tengo ahorita equilibrada toda como vienen. Ya la tengo, solo una que no sea vieja ahorita. Solo una que no sea vieja.
7: Ven tú de bachatita, pues.
2: Ven tú. A ver.
3: Ven tú, arráncame la vida.
2: Yo creo que no se nota.
3: A la 70.
2: Sí. Dame ver qué hago ahorita, Jorge. Sí, pues, no te preocupes. ¿Qué viene a las 5 más calientes? En este lunes.
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10: Puede ser que con esta canción se forme, puede ser que muchas gatas no queden conformes, pero hay muchas por ahí con uniforme.

próxima hora sigue más acá en La Pulpería, que este lunes 25 de mayo. Gracias para toda la gente que está conectada a través de los 100.3 FM. Si no se han agregado, pídanmelo ahorita porque ya voy a subir video en el canal de WhatsApp y en el estado de WhatsApp en el 7676-8271 para seguir con más acá en La Pulpería, edición del lunes. Así que todos los clientes, prepárense, que vamos a fregar en esta tarde. Un par de videos que vienen a las 6 de la tarde en punto, solo aquí en La Pulpería.

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0: Señores, hay video en nuestro estado de WhatsApp. Y quiero que todo el mundo se vaya en estos momentos al 76-76-8271. 76-76-8271. He dejado encuesta también en nuestro canal de WhatsApp. Si no lo siguen, no están en nada. No están en nada. Hay un video que nos ha llegado de esto que pasó este fin de semana. No me crean a mí, no se dejen llevar por mis huesos. No, no, no, no. Video que ustedes me hacen llegar sin vergüenzas. Video que vos me haces llegar en el 76768271. Pero he preguntado ahorita. Loco, qué rico es tapiñar. Más cuando mira esto en las redes. Es rico tapiñar más cuando está esto en las redes sociales.
1: Estúpida.
0: Sí.
2: Obvio, obvio.
0: Claro que sí. Pero ustedes, ¿qué team son? ¿Team Pechuga o Team Nachas?
2: Obvio, Bobby.
0: Pregunto, ¿qué team son? Observen. Qué lindo, mirá. Una pechuga salida, una nalga salida, la de verde buscando pleito, los dos otros bolos. El que me adivine el lugar le doy un premio. Qué lindo, mirá el señor con la escoba, el otro peleando. La otra pasando con el teléfono normal. No, que una belleza, loco. Una belleza andar tapiñando, loco, y amanecer, no digas rico.
3: Hombre, pues fíjate que
0: me... A mí sí me interesa. Qué rico, mira la otra. Ahora la otra se fue con la de verde. Aquí el asunto es, ¿qué team son? ¿Team Pechuga o Team Nelfis? Igualmente, mi hermano, saludo. Hello.
4: Agregame ahí, Z, Junior,
0: Daniel. Saludos, pero salado a la vez.
4: Bárbaro, se tató el mérito a quien estaba grabando.
0: Se lo que
4: te apuntó un 10.
0: Te apuntó un 20 de 10, mi hermano. Loco, eso no lo ve, pero ni en la UFC, ¿oíste? Para más que me dejó que lo agregara, no te puedo. Ya te agregué, pero yo sé que no pudiste para el estado de WhatsApp. Pero te mando ahí el video. A vos sí te lo mando, mi hermano. A vos sí te lo mando, dale.
4: Dame, bro, dame. Sí, porque no debes usar los estados de WhatsApp, que ahí estamos en vivo.
0: Porque sos ciego, hermano. Porque
4: de paso la música ahí pasó después.
0: ¿Ah? ¿Cuál, loco? Disculpame.
4: La música ahí pasó después. Pasó después.
0: No sé cuál es esa, hermano. Si me mandas bien en la nota de audio, la jugamos bien en esta hora de la tarde, ¿viste? Si me mandas bien la nota de audio, si no, no.
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0: Pésima grabación de audio me están teniendo últimamente. Y ya te mandé el video también. ¿Qué team son? ¿Qué team son?
4: Oye, ZZ, yo soy Team Pechuga.
0: Yo
4: team
0: sí,
4: pechuga.
0: Sí, yo también. Yo sí.
1: Degenerado.
0: Yo analizando, ¿verdad? Yo que no me gusta analizar videos. Yo te soy sincero, yo soy Team Pechuga. Sí. Aunque no hay que descartar que la otra pues está más o menos, pues, ¿verdad? Pero yo soy Team Pechuga. Mírenla peleando, discutiendo, se va con la otra. ¿Y qué fue, ah? No digo miedo de que esta hora de la tarde, ah.
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0: La encuesta por el momento va 100 a 4. Team Pechuga, 100 a 4.
4: Mírate el pobre perro que le machucaron la cola.
0: En serio, loco. No, en serio. Oh, le machucaron la cola al perrito. Déjame ver, loco. A ver. Ah, sí, perro. Son malditos. Somos desgraciados, espérate. Qué linda las dos niñas, eso van a beber, a pelear por hombre. Déjame ver al perrito. Qué lindo, cómo machucaron al perrito. Pechito, vos. Oh.
4: Team Pechuga. Estamos en vivo ahí. El escoba, pues.
0: No, el roco de la escoba da miedo, ¿viste? Impone miedo. Qué rico es andar tapineando, loco. Sabroso andar bebiendo. Cosa de pasar a las 6 de la mañana cuando vas rumbo al trabajo y ver esos pleitos. Se te quitan las ganas. Estos son videos que se te quitan las ganas de beber. Se te quitan todas las ganas de beber, baby, ¿oíste?
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0: Hey, estamos acá en la pulpería. ¿Qué team son luego de ver el video? Si son Team Pechuga. Siempre hay una amiga bien mandita, loco, que está ahí al fondo riéndose. Esa ha sido la que empezó todo, la que está ahí arrancando el video. La de vestido, la de minifalda blanco con bolso negro. Esa desgraciada se está riendo. Esa fue la que inició todo. Y Mira, la piedra esconde la mano, mírala.
2: Una pregunta, ¿quién tiene más chiche? ¿El mae sin camisa o la mae que está peleando?
0: Esa es una muy buena pregunta. Esa es muy... ¿Quién tiene más chiche ahí, es cierto? Analiza bien. ¿Quién tiene más chiche? Fíjate que el mae, loco, fíjate. Respondiendo a tu pregunta, el mae tiene más chiche, fíjate.
3: Buenas tardes. Buenas, saludos, saludos. Buenas tardes. Aquí reportándome. Saludos al tiernito, al capibarita tiernito, mi niño, pechoso. Espera, que la que has pasado. Sí. Está muy bien, corazón.
0: No, dale, bebé.
3: Ahora, con respecto al video, pero yo no sé, yo vi ahí algo muy, muy raro. Como colorcito ahí, Nutelita ahí, o sea, es como parecía Nusita eso.
0: Ma, en serio, vos te fijaste que eso. A la grande, vos, las mujeres no tienen nada que hacer, vos. En serio, te fijaste que eso primero, ingrata.
4: Team pechuga.
0: Yo sé que eso, team pechuga, ya me dijiste, vos. Hazte vos lo que se fijaron, vos.
6: Hola, buenas tardes, hola. Zeta. Esa otra muchacha de plomo, a la otra la dejó como que para que le hicieran una cirugía en la cara y usara peluca. Y aquellos otros dos, el hombre es más chichón que la muchacha. No me frieguen esos.
0: Entonces nosotros los hombres estamos aventajando a las mujeres. ¡Ah! Oye, oye, Milton, le ganamos a la mujer y sin operación. Desde ahí te lo digo todo.
7: Team pechuga versus team nalguitas.
4: Oye, Zeta, te invito 4 cubetazos. Si me adivinas de qué ciudad era la placa de la camioneta blanca que estaba ahí.
0: No sé, hermano. No sé, yo no sé.
8: 100% natural, nada de plástico reciclable. ¡Qué bárbaro!
4: ¿Qué nota? Team nalgotas.
0: Y yo te pregunto, ¿cuál es nalgota? Yo te pregunto, ¿cuál es nalgota? Porque viéndola bien, no. No está mal, pues. Oye, la de verde sí se miraba ahí, hey. La de verde le veo potencial, hey. A la de verde le miraba potencial más. Pues es cierto, si tiene su Nutella, la bandida, hey. Este ingrata de la radio es mala, loco. Esto no sirve. Qué bárbara. Qué ingratitud.
4: Oye, Zeta, y otra onda ahí, Zetita. Si todos estos brothers que están hablando ahorita, que son Team Pechuga, ¿qué onda? Son Team Pechuga porque van con el brother, entonces, Zeta. ¿Ah? ¿Qué onda ahí esos brothers? Está raro eso, Zeta.
0: Ay, déjalo.
3: Oye, pero que sea bien desempate, porque ya los muchachos quedaron con short todavía.
0: ¿Vos querés ver otra cosa, ingrata? Ay, a regreso, viene el último video de la tarde.
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2: Aquí sigo en la tarde de este lunes, 13 de la tarde con 22 minutos, 3 con 22 minutos.
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2: En la pulpería, edición del inicio de semana. 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Alexito, cuando mandes notas de audio, mándala bien, papi. Mándame bien. Por favor, le pido. No sé qué le está pasando últimamente. Que me están mandando notas de audio todas tuqueadas, mal grabadas, mal hechas. Graben bien, revisen bien ese audio y que vaya a buen volumen, que a veces no les logro entender. Y tengo un par de auriculares aquí que me dejan sordo. No puede ser. Pero bueno, vámonos a lo que nos importa. Necesito ayuda de todos los caimiles en esta hora. Necesito ayuda de todas estas bandidas. Si hice bien o hice mal. Me escribieron por Instagram de las cosas que yo hice. DJ Z TV de un centón y te... No, eso no lo había leído. Que me robé el álbum del mundial al hermano. La cuestión es, ¿está bien lo que hice o está mal lo que hice? 7676827. Yo estoy hablando de lo que me viene en un centón. No estoy hablando del mundial, el álbum del mundial. No. De eso no. No estoy hablando de eso. ¿Hice bien o hice mal? Oye, Alex.
3: Ponete deportivo, pues estamos
2: bien. Va, ahora sí, pero graba bien audio, por favor.
4: Yo me pregunto algo.
2: Ajá.
4: ¿Cuándo ella miró a un Ferrari ir lento?
2: Ah.
4: Es justificado. Si fue de uno, fue de uno. Lo importante es que coronaste el álbum.
2: Yo le pregunto ahora a la radio, ¿hice bien o hice mal? Yo le pregunto a la señorita, que sale aquí registrada como la tóxica. Esta es otra tóxica ahora. ¿Hice bien o hice mal? Estoy poniendo en evidencia lo que me mandan a decir en mi Instagram. 7676-8271. Vayan ahorita a decirlo sinceramente. Hablen. Hice bien, no lo del álbum, hombre, lo del álbum no. ¿Hice bien o hice mal? Caballero, hable.
4: Y ahora anda con esos paquetes pegando centones.
5: Estúpido.
2: ¡Ey, habla claro, hombre!
6: ¡Qué chanchada, hombre!
2: ¿Por qué?
6: Solo te le sentaste para traerte el álbum. ¡Qué barbaridad! Por lo menos ya lo coronaste, sí, Zeta.
2: El problema es que agarré el álbum, pero sin la calcomanía de los jugadores. Sin la ficha, la agarré, loco. O sea, estoy como al principio, ¿oíste? No, pero es que eso no es lo importante, hombre, Jairo. ¿Está bien el sentón, sí o no? ¿Es válido sí o no?
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2: Es que eso es lo que está ahorita invadiendo y corroendo mi pecho. Sí, lo que... Exacto. Exacto. Está bien. Yo no sé, la verdad. Yo creo que lo hice bien, sí. Yo creo que está bien, ¿no? Solo notas de audio en esta hora de la tarde. Los escucho, maestro.
6: Perrito, el centón es válido. Sí, claro, es válido. ¿Sabes por qué es válido?
2: ¿Por qué válido?
6: Porque a la par estaba el álbum.
2: Maldito.
4: La pregunta es también si fue un centón de frente o fue de espalda. ¿Cómo fue? Cantalo.
2: A ver, yo te voy a decir, pero ¿cuál es más peligroso? ¿El de frente o el de espalda? Yo te voy a responder. Solo contestame cuál es el más peligroso. Pero rápido, Esteban Todano, rápido. Contestame cuál es el más peligroso. ¿El de frente o el de espalda? Al chile, hablame. Y después me juzgás. Después me decís si está mal o no está mal.
4: El de la retaguardia, ese es el peligroso.
2: Yo me viene el de frente. Pues ya la canción. Sí, no, yo mismo me voy a decir
7: te
2: esto.
7: Voy a decir sinceramente, yo cuando te miro a vos, yo apoyo la voz.
2: Ya, bueno, ya fue, pues, ya, está bien, yo la canto. Fue de frente, Valdoano. Fue de frente.
8: Y el corazón, pues, escuchamos
3: pero nos juzgamos. No. Ajá. No, ¿y qué te puedo decir yo? Decime. ¿Qué te puedo decir? ¡Qué poco hombre!
5: Estúpida.
2: Va a ver, oye. Es más.
5: Estúpida, estúpida.
2: En vez de ayudarme, en vez de darme un consejo, les estoy exponiendo las cosas que me pasan aquí y ustedes ya vieron cómo son. No me ayudan en nada. Yo pensando, se da un consejo, ¿verdad? ¿Qué va a hacer? No. Con ellos no se puede acá en este programa. Qué barbaridad este barrio acá en la pulpería. En vez de ayudar, me están hundiendo. No puede ser posible. Por cierto, voy a hacer ahorita nuestro Facebook y voy a hacer para nuestro TikTok, la 20 Live, la cuenta secundaria. Dejamos un videito ahí y unos pasecitos bien locos que dejamos con la cerda allá en el TikTok y también en el Facebook. Para que lo vayan a ver en este momento. Ya saben, en Facebook aparecemos como Radio La 20 100.3 FM. Y en TikTok, la cuenta secundaria La 20 Live. Ahí lo pueden ver.
3: No, corazón, es que escuchamos y aquí sí te juzgamos, bebé. Aquí sí vamos a juzgarte, ni modo. Toca.
2: ¿Saben qué? Estoy decepcionado. Lo bueno es que me quedé con el álbum del mundial. ¡Dale más acá en la pulpería!

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0: estamos de vuelta con más aquí en La Pulpería, faltando 19 minutos para las 4 de la tarde. Próxima hora vamos a seguirlo complaciendo, pero ahorita, ahorita mismo, vamos a agarrar ahorita bien agarrada a la gente del barrio, bien desprevenida, Sarit. ¿Sabes por qué?
1: Como a mí.
0: Claro. Escucha esto. Detienes tu vida en la edad que quieres o querás. ¿Cuál sería?
1: Detienes tu vida
0: en la edad que quieres. Por ejemplo, ¿cuál fue tu mejor época en tu edad? Que vos decís que no tenías preocupación ni nada de eso. Esa va a ser tu edad y ahí te quedas porque fue tu mejor época, hermana. ¿Cuál sería esa edad?
1: 14 años.
0: 14 años. Entonces, si usted detiene su vida, sería a los 14 años de edad. ¿Motivo por qué? A los 14 años, ¿qué época dorada tenía usted?
1: Como dice la canción. Ah, no, esa no, no.
0: No, esa no es correcto.
1: Pero
0: esa
1: iba a decir
0: no,
1: una caballa. No, porque estaba en lo que me gustaba también ese tiempo, en la música. Conocía gente, viajaba. Y así. Me gustó esa época cuando estaba en la música.
0: Oh my God.
1: Sí.
0: ¿Están oyendo?
1: Tiempos dorados.
0: 14 años. Yo, mis 18 años, hermano.
1: Porque, ala, ya viejo.
0: Sí, 18 años, mi época dorada. Podría decir otra, pero 18 años voy a dejarlo.
1: ¿Y qué? ¿Por qué?
0: Porque no tenía tanta responsabilidad. Estaba atado a que yo no hacía mi responsabilidad de adulto. Por ejemplo, cualquier gestión iba a ser la mi papá o mi mamá. Ahora a mí me toca hacer todo eso. Y eso es lo que más odio en mi vida. Oh, ir a hacer gestiones de adulto. Y pues andaba en la vida, salía donde quería, andaba donde yo quería. Ya, listo. Llegaba a la casa a la hora que yo quería. ¿Me entiendes? Ahora tengo que estar en la casa, quiero descansar, no quiero salir, no quiero comer. Esa es la época donde yo detendría mi vida a los 18 años de edad. Lo mejor. Podría dar otra edad porque como que tuviste dos etapas, ¿me entiendes? Está bien, está bien esa que dijiste, pero hubo otra como que subiste de nivel, para que sepas.
1: La de los entre 8 y 9 años, si no estoy mal, que tenía.
0: Oh, también, hermano.
1: Que me gustaba jugar la comidita con mis super tacitas carísimas que me había comprado una tía ahí política.
0: Wow, y vos estás loca.
1: Uy, sí, vos sabes que jugabas con las famosas cerecitas, con las famosas perlitas, con los centicos, con todas esas chucherías que yo conocía. Y cuando no tenía para comprar la chivería, era con las hojitas de los palos. O bien hasta con el lodo jugaba. Entonces, son épocas que...
0: Pues madre, es sincera, jugaba con el lodo.
1: Pues sí, jugaba con lodo. Era la torta de chocolate, lodo, vos sabes.
0: Una edad también donde tendría mi vida es a la edad de 10 años.
1: ¿Por qué?
0: Porque a la edad de 10 años yo caminaba con un grupo de brothers que, o sea... 1, 2, 3, 4. Éramos 6. Uno todavía está acá cerca. Bueno, 3 están acá, pero los 3 ya están casados. El otro se fue para la Yusa.
1: O sea, como que no existen ya.
0: Sí, ya no existen. Sí. Y si llego allá una vez en la vida. Pero en esa época, man, teníamos la ilusión. ¿Sabes cuál era el sueño de Ñarra ese? Pero era bonito. Que teníamos estos 10 grupos de banda. Pero era con juguetes. Ya te buscabas latas de esas de leche.
1: Ajá.
0: Esa era la batería. Teníamos un piano de juguete. El otro se hacía un palo y le ponía unas cuerdas y esa era la guitarra.
1: Oye.
0: El otro era el que cantaba. Entonces, esa época yo ahí la detendía. Porque todos los días que iba. Y me tocaba largo ir, ¿oíste? A vagar hasta allá. Digamos que aquí era mi casa y yo llegaba. Por El Salvador Allende, suponete, pues. A pie. No
1: eso
0: era en
1: era vagancia, ¿no?
0: Y ya cuando tenía bicicleta ya era diferente porque era un poquito más rápido. Pero a pie ir a hacer esa vagancia, man.
1: Eso sí era vagancia, Pipi.
0: Pero era rico, man. Yo ahí detendría mi vida. ¿Dónde la detendrían ustedes?
2: Oye, aguanta, ahora la maja es rayado. Sí, hay que darle mérito, loco, a la que está enseñando las nalguitas, loco. Porque ahí
1: con dos.
0: ¿Qué estamos hablando?
1: Estamos en otra cosa,
0: chaval. Estamos en otra cosa, papi.
3: Es cierto. Una pregunta, perro. ¿Vos sos de Huigalpa, perro?
0: Lamentablemente.
1: Sí. ¿Cómo te vas a cohibir y avergonzar de donde sos vos, maje? Solo porque vivís en Managua.
0: Lamentablemente.
1: No sé, así, maje.
0: No, la gente sabe que yo le digo por fear. Sí, perro, soy de ahí. ¿Por qué? ¿Qué pedo?
1: Decía yo que te iba a preguntar.
3: Perro, te conozco del más allá, oíste. Jugá vivo.
0: Uy, que me tengo que asustar en esta hora, perro. Me tengo que asustar, yo que me... No, fregué, po. Ahorita, para los oyentes, manden sus notas de audio en esta hora de la tarde.
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0: Si van a detener su vida, ¿dónde la detendrían? ¿Cuál sería esa edad, babies? ¿Cuál sería esa edad tan chula que tuvieron ustedes? Y ahí se quedarían con esa edad.
1: A manera de desahogo también lo pueden decir, de que sabemos que muchos estamos pasando por situaciones.
0: No, uno crea, vos sabes, uno dice, uno decía, échate, quiero crecer ya. Uno es la peor estupidez que uno dice.
1: Sí.
0: Porque mira cómo estamos ahora, sufriendo, trabajando, buscando cómo pagar deuda.
1: Pase lento, me da la
0: vida. Se arrepiente uno, hermana. ¿Dónde detendrían su vida, hermana mía?
3: No, perro, es que te me parece conocido a un año que tuvo una prima mía, perro, de Huigalpa. Por eso te digo, pero no estoy 100% seguro, perro.
0: Después hablamos, Harvey, me está exponiendo mucho acá en el programa, fíjate, hijo de la 60.
5: A los 16 años, Zeta, a los 16 años, para seguir estudiando y ser alguien en la vida, ser un profesional, a los 16.
0: Oye, esa más, a los 16 años y seguir estudiando. ¿Estás oyendo esa? Ay, uno no tuviera... Es que algunos se salieron, hermana, para trabajar. Vos sabes.
1: Otro por huevonada y vagancia. También. Esa es la verdad.
0: También.
1: Conozco a muchos así.
0: Sí.
1: Otro por la necesidad. Hay muchos que también no pisaron universidad porque les tocó trabajar desde jóvenes para poder ayudar a la familia.
0: Sí, yo llegué, me voy, dije yo. Ya me voy, no puedo, tengo que trabajar.
1: Hay gente que solo señala y dice, ¿por qué no terminas la carrera? ¿O por qué no la terminaste? Y no sabe las dificultades que se presentan en el camino.
0: Se le mete el agueto uno de repente, ¡es difícil! Sí. Y no porque no tenga el tiempo, sino porque se complica. La época de antes no es igual a la de ahora.
1: Y el trabajo te consume.
0: Sí.
1: Tiempo y cansancio.
0: La época de antes no había internet. Cuando miraba algo, tenía que esperar como siglos para que llegara algo, tal vez una caricatura o algo así. Ahora todo está fácil y todo te aburre, hermana. Ahora estás en la casa, te aburrí. Agarré el teléfono, te dormí. Agarré el televisor y el teléfono, te aburrí. Te da de chatel, no, iba a jugar de pate perro con las amigas.
1: Había energías.
0: Claro.
1: Y puras.
0: Sí. Jugaba juegos brutales, hermana.
1: Jugaba juegos. Ajá.
2: Perro, yo quisiera detener más el tiempo a los 14 años, más.
0: ¿Por qué?
2: Cuando me ponía a jugar fútbol abajo de la lluvia, más.
0: Qué rico.
2: Ahí fue una época muy tuani.
0: Ese sentimiento, Serende, de jugar debajo de la lluvia, no solamente fútbol, cualquier juego, era una cosa de loco, dijo él. Jugar debajo, sí. No gata bajo la lluvia, estoy viendo jugar. Entiendo jugar.
1: Pues sí, no, y de hecho, andar las patas llenas de lodo, descalzo ahí jugando.
0: Y al rato, me dio calentura.
1: Después la mamá alcahueta, chaval. Te penqueaban primero y después te cuidaban.
0: Qué lindo.
1: Porque te dije, chaval, hijo de la tar por el cual, que no sé qué, para ahí te estaban dando la medicina. De todas maneras.
0: Sí.
1: Sí.
0: De todas maneras, si no hacíamos eso, hermana, no íbamos a ser niños nosotros, ¿eh?
1: Son experiencias. Muchos queremos regresar el tiempo porque a veces cuando nos regañaban nuestros papás o no nos daban permiso de ir a XY lugar, nunca habíamos entendido que solo nos estaban protegiendo, que solo nos estaban cuidando. Y ahí donde decíamos, ay, yo quiero ser adulto para que no me esté diciendo nada a mi papá, a ver, mi mamá. Y ahora que lo somos, ahora sabemos las cosas que son más difíciles y que más bien ahora queremos regresar a ser niños mantenidos. ¿Sí o no, Marino?
0: No, señor.
1: Tú, Nacha.
0: Detienes tu vida en la edad que quieras. ¿Cuál sería, baby? Dime.
6: Bueno, lo más gabacho, Z y hacer es que aquella fregadera de noche con los brothers, ya sabes, los cuentos, o la jugadera de chibola, de trompo, ya sabes, en marimba ahí, o sea, se reunió una marimba como de 15 chavalos, más, tuani, esa regazón.
0: Ajá, pero.
6: Son tiempos que no volverán, pero están en nuestros recuerdos, estamos en vivo.
0: Ajá, Lice, pero no me dijiste que quieres detener tu vida si te dan a coger ahorita. Eso
1: hasta
0: es lo que quiero saber.
1: Dos dijimos, tío, en qué edades.
0: Sí, porque yo tengo otras más también ahí. Cuando tenía 7 años, brutal también, mae.
1: ¿Te acordás de Sibo?
0: Sí, 7 años uno desacuerdo, mae. Okay. Ya, bueno, ya la edad de 5 años ya tiene razonamiento, sí. Uno ya guarda los recuerdos.
1: Sí, así dicen desde la edad de 5 años. Yo tengo de 5 años recuerdo.
0: Yo tengo recuerdo de 5. El primer recuerdo que yo tengo de mi mente es una foto del día de mi cumpleaños, que yo no me quería tomar esa foto. Es más, te la voy a mandar.
1: ¿Y existe la foto?
0: Sí, ahí la tengo.
1: Uy,
7: yo soy de esa época donde guardaban los álbumes en las fotos.
0: ¿Cómo tenés eso?
1: Sí, tengo álbumes.
0: Yo tengo un pero así, mira.
1: Bueno, dos, mi hermana los tiene.
0: Dos ni quiera, Dios, hermanita linda.
6: Bueno, la verdad es que yo quisiera volver a la edad de 7 años, porque la verdad es que me cuadraba dormir con mis primas, ya saben, en buena onda. Ya ustedes saben.
0: Nosotros
6: la maldad que uno trae en la mente.
0: Nosotros no sabemos nada, hermano. Me vas a disculpar. Dormir con las... No sabemos nada. Nosotros ni la Sarah ni yo. No sabemos nada. Dormir con las primas.
1: Me lavo las manos yo.
0: Yo también, hermano. Fíjate.
1: Sí, que imagínate vos a qué época se quiere detener solo por dormir con las primas para el toqueteo, judío, nada más. O porque ahí vas a aprender sobre el cuerpo.
0: Aprende, bueno, yo nunca tuve esa, fíjate. Ni me dio curiosidad eso con primo.
1: Los aparatos reproductores, no sé.
0: Nos vemos, va al lado. Yo de chatil era penoso con eso.
8: Oye, yo quisiera regresar el tiempo a los 23 años porque a esa edad me detoné una prima, ya.
0: Oye, eso fue la madre.
1: Te estoy diciendo.
9: Zeta, quisiera volver a la edad de 3 años. Porque estuve a puntito de coronar a la fresona del barrio.
0: ¿A quién dijo?
1: A la fresona del barrio.
0: Bueno, es válida también, fíjate, loco. Yo quisiera volver a la edad de... ¿Cuánto tenía? 11 años. Cuando se me declaró en la mayo, no lo supe qué decirle. Sí. Me hubiera gustado ir. La detengo ahí, pero con el conocimiento de ahora, a esa edad. Le contesto.
1: No, pero a esa edad no piensa.
0: ¿Qué va a estar pensando?
1: Voy en tu inocencia. Amo su inocencia.
0: Jairo, ¿y qué tanto grabas, chiquito? Fíjate que te estoy esperando, fíjate, para ya hacer el corte. Te estoy esperando, hermano. ¿Qué grabas, hermano?
1: Dale, pues vámonos.
0: Ya llegó. No fregué vos, ¿ah?
10: Yo tendría el tiempo, Zetita, de 9 a 12 años. Porque esa edad, mi hermano, nos juntábamos una people que no era jugando.
11: Pero con el conocimiento de ahora.
10: Solo nosotros éramos 14, o sea, entre mis hermanos y mis primos, 7 y 7. Catarro. Y cada quien con su llanta de moto, con su palito en la mano, bajo la lluvia.
0: Con razón era un puño sin postar.
10: Andar dejando.
1: Nadia.
3: Pues Zeta, quiero volver a los 12 ahí para jugar la mami y el papa ahí.
0: También, esa es buena también, fíjate.
1: Ya se para la purrunguita.
0: Cállate. Bueno, para la próxima hora se preparan que lo vamos a complacer en la traga moneda de este lunes. Lo que quieran música, lo que quieran escuchar sus rolas de 4:30 arda, hermana.
1: Sí.
0: Va, está bien. Entonces se preparan en la traga moneda para que manden su nota de audio en el 7676-8271. Sí. Acá en
1: La Pulpería.

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2: ¡Ay, ay, ay! Estamos de vuelta con nueva hora para que este lunes en la pulpería. Y a continuación, prepárense porque traemos la tragamoneda en este inicio de semana.
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2: ¿Qué es lo que quieren? ¿Qué es lo que quieren? ¿Qué van a llevar ahorita con 5 pesitos? ¿Qué van a llevar, Sarel?
3: Por 5 pesitos, bueno, mejor dicho, por 2.50, ¿sí?
2: ¿2.50?
3: 2.50.
2: Ah, ¿dos canciones van a hacer?
3: Dos canciones, 2.50 cada una, así como el pasaje para que vaya muy bien ahorita para su casa si va saliendo.
2: Ajá.
3: Lo que vale el pasaje de ida y vuelta. 5 pesitos, 2 canciones. Dale, mi amor, 5 pencitos, 2 canciones.
2: Vaya ahorita a través del 7676-8271 acá la traga moneda, por favor, escuche.
3: Oye.
2: Dos canciones. Viene, bien. Ya pues, ya, mi amor, ya, mi vida. Bueno, gracias, está bien. Hello.
4: Buenas tardes, Zeta.
2: Buenas tardes.
4: Me pone Atrévete, Wisin Yandel y la Triple M. Bauer, dale, que estamos en vivo.
3: Excelente, no me abusen de los retros, así me gusta.
2: Atrévete de Wisin Yandel. ¿Y cuál fue la otra que dijo vos acá?
3: Triple M, sí.
2: La Triple M, sí. Tengo una ayuda brutal ahorita de la Zeta, sí.
3: Sí,
2: ya, dale.
5: ¿Me podrías poner cerca Chillax del Farro y 23 preguntas? Bien, estamos en vivo.
2: Chillax del Farro y 23 preguntas.
3: Vamos rápido, la sí me gusta. Pilas puestas, anda, chavalo. Por 5 varitas, 2 rolitas.
2: La brava, la cachetona.
6: Buena. Electromovimiento y el tango del pecado, calle 13.
2: El tango del movimiento. ¿Cómo es el tango?
3: Movimiento.
2: Movimiento. Va, está bien, listo. A ver, don Wanda. Mm-hmm. Ah, y la otra, dale.
7: Ella es duende y la yumpa.
2: Va, está bien, perfecto. Aquí viene la que están pendientes. Este es la tragamoneda del lunes.
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1: Es lunes de ajustes de cuentas. Es lunes de traga moneda acá en la pulpería. 4K24. Vamos con la gente que todavía quiere seguir escuchando sus canciones en esta hora.
2: Que lo... Creo que sí, ma. Es válido, válido, caballete.
1: No sé de qué estás hablando, Chris. Fíjate, dale.
3: Tiraste cero sentimiento y viajo sin verte, Ñon Z.
1: Madre, doble trancazo ahí, no, digas.
4: Bueno, de la Yalín, la Silla y San Miguel.
1: Oh, está buena la combi.
5: No, es que no está mi bro. Poneme un par de rolas, pues. Ñon Z, cero sentimientos y Cangri en la disco lo veo bailar. Y salúdame ahí.
1: De los Cangri en la disco te va a bailar.
5: Seré, porfa. Dale, hermano.
1: Dale, hermano.
5: Sintonía.
1: Dale, cuando aparezca esa de los Cangri te la suene. Ese Baby Rasty gringo. Pero dale. Y la que tengo pendiente en la tarde acá en la traga moneda. La

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2: Ay, estamos de vuelta ya casi por finalizar esta hora y finalizar también la pulpería. 19 para las 5 de la tarde. La próxima hora, recuerde que viene el Remix Play con el Tile.
3: Sí, prenderle su lunes que se mira todo aguadón, pero aquí estamos vivito y coleando. Y por supuesto con la actitud Tuani, que así tiene que ser.
2: Atención por esta hora de la tarde. Uh-huh. Acá en la pulpería. Barrilete, les preguntamos en esta hora. Uy, me va a matar ese tipo. ¿Qué pruebas tienes para dañar una relación? Escucha bien.
3: Ok.
2: ¿Qué pruebas tienes para dañar una relación? O sea, hay cosas que nosotros sabemos, hay cosas que nosotros vimos, observamos y decimos, si yo abro la boca, esto se daña.
3: Es que hay hombres que juegan a la doble vida, les encanta, no sé por qué.
2: Y a la mujer a la triple vida.
3: En ese caso le luce más al hombre, no estoy inventando.
2: A la mujer ahora se la está jugando. No me vengas a defender a tu gremio. No vengas a defender a tu raza.
3: ¿Y qué? Pues voy a defender al perro.
2: No, yo no estoy diciendo lo contrario. Es que el hombre es real. El hombre acepta. El hombre lo sabe.
3: Sí, la triple vida.
2: Claro. Ajá. A usted la tenemos como reina. A la otra como una princesa. Y a la otra como una lady.
3: ¿Cuál es la diferencia? No lo entendí.
2: Que vos estás en un rango más alto que el otro.
3: ¡Ay, por favor!
2: ¡Ah, acá está, pues!
3: A la princesa y a la otra, la que tenés, son las que más trabajas mejor que la oficial. Pero
2: ¡mentira!
3: No es aquí el punto.
2: Pero dale, está bien.
3: ¿Qué pruebas tenés para dañar una relación? Como al hombre digo, vuelvo y repito, le gusta llevar la doble vida. Y yo, pues, tengo prueba de Instagram.
2: ¿Oye, la otra? ¿Ah?
3: Tengo prueba en TikTok.
2: ¿Ah?
3: Tengo prueba... ¿A dónde más? Messenger. Y tengo capturas viejas en el WhatsApp por cualquier pase. Las tengo desde hace 7 años.
2: Pero en este caso vos lo tenés guardada por si te llegan a difamar de algo, ¿verdad? Porque
3: así
2: si sos chismosa, que si sos mala amiga y que no sé qué, comienzan a hablar mal de vos, me imagino, ¿verdad?
3: Claro, es que la evidencia habla por sí sola, sí. Y nada de ella, mi amor. Sí. Por eso si vos como hombre, como mujer, sos inteligente. Y algo que le he dicho incluso a personas de a mi alrededor, les digo, no seas estupidito, no seas pendejito. Aunque pasen los años, guarda esas capturas. Más si sos un hombre o una mujer divorciada. Separada. Es preferible guardar esas capturas porque con el tiempo, los años, suceden cosas. Y su evidencia y su respaldo va a ser esas capturas. Se lo digo por experiencia y por testigo que soy de ciertas cosas.
2: Wow, me acordaste de algo, mae. Yo lo voy a decir así, mira. ¿Te acordás de un cierto concierto que hubo en el estadio de fútbol?
3: Ajá.
2: Yo anduve con alguien. Me tomé la foto con ese alguien. Hay un video con ese alguien.
3: Ah.
2: Y supuestamente yo era el sacaclavo de esa mae. Terminando ese concierto, la mae volvió con el mae.
3: Dios mío, lindo. ¿Y entonces?
2: Y la mae fue hablando mal de mí, que esto y lo otro. Entonces, si yo me llego a dar cuenta, yo comparto ese video porque yo tengo el número del mae.
3: Ah.
2: Yo puedo dañar eso en un 2x3. Él no sabe. Él no sabe nada.
3: Qué bueno, por eso te digo, hay muchos que no saben. Pero, en mi caso, yo tengo todas esas pruebas. Por si me quieren joder, mire, usted se me calma, se me calla. A mí no me amenace porque quien le puede desbaratar soy yo. Pero los oyentes.
2: Ah, ahora los oyentes.
3: Son los que tienen experiencia también.
2: Ahora los oyentes, está bien, perfecto. Vámonos con los oyentes. ¡Hello!
4: Z, capturas de pantalla.
2: Oh, ¿en serio?
4: Una conversación, captura de pantalla de una conversación.
2: ¿Eh?
4: Y solo de reenviarla.
2: Ah.
3: Es más, ¿sabes cómo? Para que no te mates buscándola.
2: Qué raro se siente un hombre oír eso.
3: Z, para que antes de continuar, para no seguirla encavando y no cuadrear en el momento que tal vez se te presenta el asunto, hacelos en carpeta. Porque eso andar buscando y buscando en toda la galería, pegas una trazada y ya me pasó. Entonces ahora la tengo en una carpeta que dice prueba.
2: Pruebas.
3: Así las tengo. Y ahí están todas las chorreras, las capturas. El día de mañana se me presente algo o hay una conversación X que me quieran. Miren, entro a la carpeta. Aquí está mi vida. para que vea que yo no estoy hablando falaya. Y eso es como una recomendación para todos los que nos están escuchando.
2: Sí, como uno que andaba amenazando ahorita y lo tomé captura el número y guardé ahorita el audio.
3: Está bueno, excelente. Malera, para que mande de sí. ridículo haciéndose sí. el macho.
2: Ay, yeah.
3: Entonces, es muy importante para limpiar su nombre, por ejemplo. Tener evidencia de que tú, no es en el caso tal vez usted el problemático, sino la otra persona que le está picando el chiquitiqui por joderle. Entonces, hágalo en carpeta. El teléfono trae la opción de carpeta. Sea ordenado con sus carpetas y va a ver cómo se facilita la vida para joder a otro que lo quiera joder. Sencillo.
2: ¿Qué pruebas tienes para dañar una relación? Yo tengo una fotografía. Es fotografía, no es video. Ajá. Pero es que salgo bailando con alguien.
3: Oh, my gosh.
2: Sí.
3: Pero es con que... un hombre, sí.
2: ¿Cómo?
3: Es con un hombre.
2: No, gracias a Dios, no.
3: Sí, porque yo tengo uno.
2: Sí. Ah, no, pero es que eso es jodedera, vos sabés. Sí, eso es jodedera.
3: El de nosotros.
2: Sí. Eso es jodedera, ¿verdad? Ya vaina seria de que sí.
3: Comprometedora, decime, sí, baboso. Sí,
2: comprometedora.
3: ¿Tenés un video?
2: Sí, no, foto. Una foto que sale así, ¿entendés?
3: Ah, poniéndosela toda, ajá.
2: Sí, la maestra con... con anillito y todo, yo como yo no sabía.
3: Oh my god. No, cheta, ¿te gustan las casadas, maldito pey?
2: No. Ah, no, calma, ey. No te estés maldita. Yo le he dicho eso. Te estoy contando nada más.
3: Ey, ¿cómo me decís que anillito y todo, Pipe? Y entonces le gusta el peligro. Huele a peligro.
2: No, el peligro me busca a mí.
3: Ah, sí, es cierto también.
2: El peligro.
3: De eso estoy consciente.
2: Ah, entonces ya no tengo problema ahí.
3: La cosa, entonces, sigamos.
2: La cosa es de que la madre. Otra que habla mal de mí. ¿Me entendés? Y se la... ay, que no sé qué, que no sé cuánto. Y yo le dije... ah, ¿vos querés que mande esta fotografía? Le digo... y mira, se puso roja, verde, azul, morado... y todos los colores ha habido hoy por haber... hasta blanco y negro se puso.
3: Sí, mujeres, mejor no estén hablando ni volándole baby al hombre. Y más cuando sabes que tiene algo tuyo que te pueda comprometer. Pórtense viva en ese aspecto.
2: De mí no tienen nada y si lo tienen me da igual...
3: No, te afecta la vida.
5: No me fregues, tengo de todo un poco. Tengo fotos, tengo videos. Uy,
3: my God.
5: La agarra la de barato esa familia, ¿no? Y sin marcha atrás, Pepe.
3: Oh,
2: me da, vos me das miedo, fíjate. Vos me das miedo. Fíjate que tener pruebas de notas de audio, fíjate que es bueno.
3: También.
2: Es bueno, pero el problema es que ¿cómo la respaldamos esa y esas pruebas? Yo tengo que andarla ahí guardando y chequeando.
3: No borré la conversación.
2: No, yo te digo, sacar, extraer el audio, te digo, ¿me entendés? Yo porque las puedo sacar, ya sabes cómo. Uh-huh. Las convierto, ya las tengo guardadas por cualquier cosa. Pero vos sabés...
3: en el caso, si vos conservas tu mismo número, incluso vos sabés que ahora en el WhatsApp tenés el respaldo de todas tus conversaciones.
2: No, yo no estoy llenando mi memoria, gracias a Dios. Entonces podemos hablar, traigo...
3: Y año con año lo vas haciendo, si cambias de teléfono, lo que sea, y así te lo rompes, pues son otros 100 pesos y perdes todito. Pero yo normalmente, incluso yo tengo conversaciones de años, que por si también me quieren, ahí están los audios, pipi. No pasa nada.
2: No. ¿Con qué fin, digo yo?
3: Por si quieren joder, ahí está.
2: ¿Con qué fin, digo yo, hermano?
3: Y sí, es cierto, lleno un poco el teléfono, pero ahí lo estoy limpiando porque hay esa conversación.
2: Con razón me dice, Zeta, tomamos una foto, después me la mandas. ¿No?
3: Sí. Estúpido.
2: Con razón me dice, dale, bro.
3: Sí, es cierto, sí, pero esa es la ventaja que tenés. Si cambias de teléfono, puedes seguir conservando todo como eso de evidencia, lo del audio, la conversación en sí, y te sale la fecha y todo, mi amor, todavía sí. Eso lo, yo así le dije a una personita que yo les conté aquí, compartí una historia de un amigo con una maje y le dije que no borraran conversaciones. Y tiene una conversación desde el 2019. Imagínate vos. Ha cambiado de teléfono, pero como te digo, WhatsApp hace el respaldo, es a la fecha y dice que las tiene. Y si cualquier cosa que la maje le ha agarrado por ahí, ahí están las conversaciones y están los audios.
2: Ay, qué lindo.
3: Por eso te digo de que
2: me. Agárrenle consejo a la loca, ¿oíste? Yo de la loca aprendí mucho, ¿oíste?
3: Sí.
2: Me difamaron, hablaron, ¿qué hice? Yo, ve, hombre, le conté a Lazaret, digo, y me respalda todo esto, amigo, que no sé qué. Mira, le hice caso, sí. Mm. Y cuando comenzó a hablar de que. Ah, en serio, le doy. ¿Y esta foto?
3: Ahora me agradecen.
2: Ah, está. Pues no, la loca tiene buenos consejos, fíjate, sí.
3: Pórtense bien.
6: Hacer lo que era, hacer, vivir traumada, vivir tu vida, chiquita, vivir tu vida.
3: Eso no es trauma, amor. Ese es ser precavida. Eso no es ningún trauma porque no estoy entrando a cada rato a ver conversaciones del pasado. Si vos sabés que estás, tenés problemas con personas o tenés vos problemas así de la nada, mejor ahí están esas pruebas. Y me ha servido, fíjate, porque recientemente casi, yo no tengo por qué darte explicaciones, tuve un problemita. Y ahí están las evidencias, pipi, ese fue mi respaldo. Que quien estaba jodiendo era la otra persona, porque yo ni las determino, a nadie determino, ni ando metiéndome en la vida de los demás. Tampoco yo vivo la milla. No me gusta andar ahí metiendo en la demás.
2: Recomendarle el libro que leímos aquella vez.
3: ¿Cuál es? Recomendarlo, ese está vos que
2: vive
3: lo decís.
2: Tu vida.
3: Vive tu vida, sí.
2: Vive, el libro se llama Vive tu vida, ¿viste?
3: Sí.
2: Léelo, sirve mucho.
3: Corazón. Por eso es que lo agarran como pendejo, como monigote al este. No tiene ninguna evidencia de nada.
2: Chanchada.
3: Le meten el
2: dedo. ¡Cállate! Tarde canciones y ya cerramos la pulpería, mejor.

0: corazoncitos, llegó el momento de cerrar la pulpería. Ustedes saben que es una pulpería exclusiva de 1 a 5 de la tarde. Aquí, obviamente, con los mejores productos musicales que le ofrecemos de lunes a viernes. Pura vendedora, ¿verdad? Me luce. Claro, así que mis amores, aquí los tratamos bien, con amor y cariño. Si me lo tratan mal, aquí sí los tratamos bien. Claro que si usted no vuela, baby, aquí también.
1: Tampoco los dejamos. Tampoco somos babosos.
0: Clase de chorro mareadora. No, ya nos vamos, corazones. Los quiero un montón. Son los mejores. Ya saben que ahorita se viene el Remix Play con el Tilín hasta las 7 y luego se viene
1: Milo.
0: ¿No?
1: Milo, punto.
0: Mairena.
1: El comebagre viene a las 7. Hombre, no. Bye. Toma la pulpería.
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0: el mes de mayo y estamos en vivo a través de la 100.3 FM de la Duani. Síguenos, escúchanos si estás fuera del país a través de nuestra página en internet latuani.com.ni. ¿Sabes qué? Estamos transmitiendo 24/7, señal ininterrumpida. Y de ahí mismito te puedes bajar nuestras aplicaciones totalmente gratis para iOS, para Android. Ahí entrando ahora mismo a través de latuani.com.ni. Si de pronto tienes un familiar fuera del país, ahí mismito decirle: loco, escucha el tiling ahorita que está mezclando salsa en el lunes de salsita. Lunes para terminar de acomodarnos. Se viene una semana increíble, se vienen celebraciones por doquier. Mamá es la festejada el día de hoy, mañana y siempre. Así que, buen regalito para mamá. Mucho amor, mucho cariño, muchos abrazos, muchos besos. El respeto ante todo también para la mami. Eso es lo que tienen que darle especialmente a ella. Quiero saber cuál es tu salsa de esta tarde. ¿Cuál es?
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0: ¿Cuál es tu salsa que te la quiero mezclar en vivo? Que vas ahorita en el camino hacia casita. Estás tomando las diferentes vías congestionadas de la capital, de tu departamento, donde quiera que te encuentres en este lunes, comenzando la semana conmigo en el Remix Play, lunes de salsa. Voy a poner salsa en este set. Oiga esta. Es un clásico de Pedro Conga. Hola.

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5: Tal para cual, yo arroyo. Estamos en vivo.

0: Mire, yo te voy a decir la verdura, hermano. La mía es...
1: ¡Ay,
0: Oscar de León! Cuando éramos novios.

estamos en vivo con la Tuari 100.3, claro que sí, ponete ahí una salsita sabrosa, claro, para disfrutarla, ¿verdad? ¡Me fallaste!

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1: Bueno, ya son las 6:30 de esta hora del lunes. Y como siempre, esta media hora armamos un bochinche bonito. Un bochinche hermoso, espectacular. Para este lunes, comenzando la semana, último lunes del mes de mayo. Así que no te muevas, quédate conmigo. Ahora, a ver, este fin de semana, alguien por ahí tuvo un concierto en Puerto Rico, papi, en Puerto Rico. No fue tanto el concierto en sí de Nicky Jam. Fue la presentación de Zion y Lennox. Se veía en unas condiciones deplorables, físicamente hablando. Así que, para este nuevo set, necesito 5 canciones de Zion. No importa si incluimos a Lennox, pero son 5 de Zion y Lennox. En esta media hora, 7676-8271. Y recuerda que a las 6 de la tarde, soltamos las plenas de hoy. ¿Cuáles son las 5 primeras de Zion y Lennox?
4: ¡Vamos! 7676-8271.
1: Va a estar bonito este set, va a estar bonito. Las de Zion, ahí andan de Maflow 2. ¿Qué más? Motivando a la Yal, por ahí van. Y más adelantito, vamos, te tengo otra que le vamos a darle competencia a Zion. A Zion y Lene. Hasta la próxima. Acá en el lunes, comenzando la semana, te recuerdo que te puedes conectar conmigo a través de latuani.com.ni. Nuestra página de internet, ahí estamos en vivo todo el rato.
5: ¿Cómo curar ese amor?
1: ¿Cómo curar? Tenemos la primera. Son 5, nos quedan 4. 7676-8271. A ver. ¿Cómo curar? Tenemos la primera de la primera. ¿Cómo? ¿Cómo que no está esa? No creo. ¿Cómo curar? ¡Hey! ¿En serio, loco? A ver, estando en la búsqueda, ¿cómo curar? ¡Ah! ¡Ahí está! ¡Vámonos con la segunda!
5: Otra vez.
1: Ya tenemos la segunda de Zion y Lennox.
6: Hay algo en ti,
1: nena. Que me lleva al Lalo. Vamos con la cuarta.
5: La cabeza por ti de Zion y Lennox, yo creo que sale Farruko ahí.
1: Pierdo la cabeza, se llama. Ve siempre con tu babosada, bochalo. Siempre haciendo lo contrario. Te encanta ir con un salmón, maldito.
6: Bonita de Zion y Lennox con la alma.
1: Bonita. Ok, a ver, todavía vamos a buscar dónde está. Vamos a curar, va a ser la primera que vamos a agregar. Y ahora del otro lado, vamos a agregar dembow. 5 dembow de chimbala. Así nos vamos a ir hoy. 5 dembow de chimbala. De chimbala, son 5 de chimbala.
7: La última, Tilín. Zundada.
1: Ah, la grande. A ver, Zundada. Entonces, ahora ya tenemos todas las de Zion. Ya acabamos con Zion. Ahora vamos con Chimbala. 5 de Chimbala. Vamos a poner

0: 4. Ya está listo esperando Zion y Lennox. Zion para este nuevo set. Las de Chimbala a través del número de WhatsApp.
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0: ¿Cuál está? Pamela, feliz, está celoso, el taca-taca. Por ahí nos vamos a ir, por ahí nos vamos a ir. ¿Cuál? Se fue, voy aquí.
2: ¿El Cheche o el Boom?
0: El Cheche, ese es buena.
3: Feliz.
0: De Chimbala, nos quedan dos más. Dos espacios para Chimbala. Ya tenemos el Cheche. Feliz, está así, está no, está así, está no, está así, está no.
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0: Claro, para mi hermano Mario Celedón, el recorrido de Inicer. Van en la sintonía. Bye.

0: 6, 76, 82, 70.
1: Me falta una de Chimbala. Envíame la de Chimbala, envíame la de Chimbala.
0: Notas de audio. 76, 76, 82, 71.
1: Ya sabes que a las 6 de la tarde vamos a tirar todas las plenas. Plenas del lunes, plenas del lunes. Las de Chimbala. Esta sí, el Chimbala.

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0: Vamos al dembow. Ya tenemos la sigla de... ¡La sigla de Chimbala!
1: 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La nueva Tilín. Oh, oh, se llama Oh, oh, de Chimbala.
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